0: fortaleza que acabas de cultivar. Cuando estés preparado, preparada, abrí tus ojos. Pero no regreses igual. Regresa con la decisión de proteger tus cimientos, respetar tus procesos y construir una vida capaz de permanecer. Abrí tus ojos. Recordá que podés volver a esta meditación cada vez que sientas la necesidad de fortalecer tus cimientos, recuperar el orden interior o preparar tu corazón para una nueva etapa. Busca este episodio o los anteriores en RSC Radio Spotify y recorre este camino tantas veces como lo necesites. Esto fue una nueva serie de transformación humana en Arquitecta de Vida, donde levantamos cimientos en el alma para elevar la vida. Hasta la próxima. Soy Marlene Cristaldo.
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3: Buenas noches y bienvenidos. Siendo las 21 horas de este lunes 20 de julio de 2026, desde la ciudad de Campana, provincia de Buenos Aires, quien les habla, María Pía Natero, para dar comienzo a un nuevo programa de Respirando el Aire y la Vida. Antes que nada, quiero desearles un feliz Día del Amigo. A vos que estás del otro lado todos los lunes, firme a las 9 de la noche, o que me escuchás después en el podcast que queda subido en Spotify. Te considero un amigo o una amiga, así que te voy a desear un feliz día. Uno para los amigos quiere lo mejor, hace lo mejor, da lo mejor. Y yo estoy acá todos los lunes dando lo mejor para vos y para mí también. Hoy quiero abordar un tema muy interesante. Voy a usar una parte de mi historia, algo que a mí me ocurrió, para echar luz acerca de algo de lo que ya hemos hablado en otros podcasts, pero bueno, tiene que ver con este este aluvión de hábitos que están circulando por todos lados. La gente se confunde y eso no siempre nos va a conducir a estar mejor. El programa de hoy se titula Hacía todo bien y aún así el cuerpo avisó. Voy a contarles algo mío. Una historia personal que me impactó profundamente y que creo que vale la pena compartir, porque estoy convencida de que muchas personas que me escuchan van a reconocerse en algo de lo que voy a decir. Durante la pandemia y en los años que siguieron, me puse muy seria con mi salud. Empecé con alimentación antiinflamatoria, de esas que requieren planificación y constancia. Me sumé al CrossFit, al levantamiento olímpico. Entrené fuerte, con progresión, con método. Empecé a correr. Incorporé la meditación como práctica diaria. El ayuno intermitente. Hasta hice sueros quelantes. Eso lo sigo haciendo. En realidad sigo haciendo todos los hábitos. No es que los dejé y a lo que voy, y lo van a ver al final del programa, no es a decir que esos hábitos son malos, esos hábitos son excelentes. Realmente a mí me transformaron físicamente, pero también a nivel interno, ¿no? A nivel emocional y energético, porque la comida tiene una energía. Quizás eso después sea para otro programa. Antes de seguir, quiero pedirles disculpas porque estoy un poco resfriada. Estoy con un proceso respiratorio que me tiene la voz bastante comprometida. Ayer tuve que hacer un taller, guiar un taller que estuvo hermoso y realmente me costó mucho y todavía hoy no me recupero. Bueno, entonces hacía todo esto era, en el mejor sentido de la palabra, una persona que se ocupaba de su cuerpo al 100%. Y los resultados lo mostraban. Mis análisis anuales eran consistentemente excelentes. Mi médico me decía, con ese humor clínico que tienen los médicos, que mis valores eran compatibles con los de alguien que va a vivir más de 100 años. Me sentía bien. Me sentía orgullosa de lo que estaba haciendo, orgullosa de lo que había construido en estos años. En ese contexto, durante una de las últimas clases de mi formación en Breathwork, hice un comentario sobre la importancia de estos hábitos físicos en la salud integral. Y mi profesor me dijo algo que en ese momento no quise recibir del todo. Me chocó un poco, les voy a decir la verdad, porque yo estaba muy segura de todo, ¿no? Este tema de que también, como decía recién, la alimentación tiene una frecuencia, cada alimento que comemos, y bueno, en la formación hablábamos mucho de frecuencias, y me dijo algo que no esperaba escuchar. Me dijo que si no nos ocupábamos de nuestras emociones, de regular el sistema nervioso, todo lo demás servía de muy poco. Eso me quedó dando vueltas. No lo rechacé, lo conocía demasiado bien para desestimarlo, pero tampoco lo integré del todo. Seguí con mis hábitos, seguí entrenando, comiendo bien, meditando. Al poco tiempo de esa clase, me hice los chequeos anuales y los resultados por primera vez en años no estaban espectaculares. Estaban dentro del rango, pero muy al límite. Valores que antes eran ideales ahora estaban al borde. Nada alarmante para cualquier médico y para cualquier paciente. Muy significativo para mí, que conocía mi historial y sabía cuál era mi objetivo con respecto al cuerpo. El cuerpo no miente. Tarda a veces, pero siempre termina diciendo la verdad. Empecé a conectar puntos. Esa época, que desde afuera parecía de mucho crecimiento y construcción, internamente estaba siendo de mucha tensión. Mi sistema nervioso estaba en un estado de activación crónica, que yo no nombraba así, pero que estaba ahí. Una carga emocional que no estaba siendo procesada. Un contexto de vida que generaba un nivel de estrés sostenido que ninguna cantidad de brócoli ni de sesiones de CrossFit, podía compensar. La frase de mi profesor tenía todo el sentido. No como teoría, como dato empírico de mi propia biología. Lo que en realidad me estaba pasando era que yo estaba a punto de manifestar. Y a veces, cuando uno manifiesta lo que desea, el entorno se desajusta. Y ahí viene el gran desafío, sostener lo que uno manifiesta. Dato. El cortisol, la principal hormona del estrés, en niveles crónicamente elevados suprime el sistema inmune, aumenta la inflamación sistémica, altera el metabolismo de la glucosa, deteriora la calidad del sueño y acelera el envejecimiento celular. Ningún plan nutricional ni de entrenamiento puede contrarrestar completamente el efecto de un sistema nervioso sostenido en modo alerta. La raíz del problema no estaba en lo que comía ni en cómo entrenaba. Estaba en el estado interno desde el que vivía. Y con este dato, sumamente interesante, nos vamos a ir a la primera pausa de este programa. Te voy a pedir que no te vayas, que te quedes. Todavía hay mucho más para decir acerca de esto, que es la base de la salud. Así que te pido que te quedes, que me esperes unos minutitos, que enseguida volvemos. Vamos a la pausa.
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3: Aquí estamos de nuevo y vamos a seguir analizando un poco los datos. pero vamos a incluir un concepto que es el de pirámide de la salud. Lo que esta experiencia me enseñó de forma inapelable es que hay un eslabón que falta en la mayoría de los modelos de salud que nos ofrecen, incluido el del bienestar y el desarrollo personal. Es el sistema nervioso autónomo, el estado de regulación o desregulación desde el que operamos cotidianamente. Puedes comer perfecto, puedes entrenar con método y progresión, puedes dormir 8 horas, puedes meditar 20 minutos cada mañana. Y si tu sistema nervioso está en estado de alerta crónica, si tu cuerpo interpreta el entorno como peligroso, aunque ese peligro sea emocional y no físico, todo ese esfuerzo está construido sobre una base inestable. Porque el sistema nervioso desregulado interfiere con cada uno de esos procesos. Con la absorción de nutrientes, con la recuperación muscular, con la calidad del sueño profundo, con la capacidad de estar presente en la meditación. ¿Qué pasó después? Después de esos análisis, mi vida empezó a cambiar. Hubo un proceso de transformación importante. Algunos cambios que elegí y otros que simplemente ocurrieron, pero toda la sabiduría y el camino recorrido me señalaron que era momento de dejar que las cosas ocurran. No siempre en la vida podemos hacer fuerza para que las cosas sean de una manera, o no siempre el secreto es sostener a cualquier precio. Esto llevó a que mi contexto de vida se alineara más con lo que realmente necesitaba. Más allá del dolor, algunas piezas esenciales se fueron reacomodando. Empecé a dormir de otra manera. La tensión crónica, que ni siquiera identificaba como tal, empezó a aflojarse. Mi sistema nervioso lentamente encontró un ritmo diferente. Ahí se acomodaron todas las piezas del rompecabezas. Todo lo que yo había aprendido, después de 10 años, yo hace 10 años que estoy en este camino de transformación. Para algunos es como que fue de un día para el otro, ¿no? Ahora me ven facilitando breathwork y con todo lo que es respira flow, dicen, ¿cómo? Sí, ayer era la profesora de mi hijo y ahora sí, pero esta profesora hace 10 años que se está formando en estos conocimientos y en estas prácticas. Y ahí todo se alineó. Lo que yo había aprendido, lo que pensaba, lo que estaba haciendo, mis hábitos. Algunos hábitos sí los abandoné porque quizás eran más estresantes que otra cosa. A veces nos estresamos por esa obligación de sostener un hábito, ¿no? Hacerlo encajar en nuestra cotidianeidad. No todo es para todos. Eso lo hablábamos también ayer en el taller. Yo tampoco soy para todos. Uno no es para todo el mundo. Un año después de esos análisis preocupantes, me volví a hacer los chequeos. Fueron los mejores resultados de toda mi vida. Sí. Valores que nunca había logrado alcanzar. Por ejemplo, una glucosa, la más baja de mi historia, 70. No, el mínimo en los análisis es 80. Soy casi un esquimal. Tienen 64 de glucosa los esquimales. Casi un esquimal. La insulina, cortisol bajó muchísimo. Subieron muchísimo los glóbulos rojos. En fin, el mejor análisis de toda mi vida. No porque hubiera cambiado lo que comía. Seguía comiendo bien. Quizás sí hice un ajuste. Empecé a incorporar un poco más de proteína, ¿no? Sabemos que la masa muscular es nuestro seguro de vida y estaba como flaqueando ahí, no sé por qué. Bueno, era parte de todo el proceso ese que tuve que vivir. Tampoco fue que entrené más. Al contrario, empecé a entrenar más inteligente. Quizás también me estresaba mucho tratando de lograr objetivos que quizás no eran míos. Yo soy una persona de 49 años y tengo muy buen nivel. Creo que puedo dar más, siempre. Voy a dejar de pensar eso el día que abandone este cuerpo. Pero quizás estaba errando el camino. A Ahora estoy entrenando con más inteligencia, con otra estrategia y privilegiando el sueño. Porque si no hay sueño y no hay buen descanso o buena recuperación, podemos hacer el mejor entrenamiento del mundo, el de mayor nivel, que no va a seguir. Lo que cambió realmente fue el estado interno en el que yo vivía. Y esto no es anecdótico, es fisiología pura. Un estudio longitudinal publicado en Psychosomatic Medicine en 2019 siguió a más de 1.500 adultos durante 5 años y encontró que el nivel de regulación del sistema nervioso autónomo, medido por variabilidad de frecuencia cardíaca, era un predictor más robusto de salud cardiovascular, metabólica e inmune que la dieta o el ejercicio por separado. La regulación nerviosa no es un complemento de la salud, es su base. Y acá quiero ser muy clara sobre algo. Muy clara, porque creo que hay una confusión frecuente cuando hablo de regulación del sistema nervioso a través de la respiración. No estoy hablando de relajación. Inclusive ayer vino una chica al taller que la semana anterior había hecho un curso, una formación, un seminario de relajación y se quedó dormida. No estoy en contra de toda la gente que trabaja y facilita eso, me parece bien. Pero no nos confundamos. Los resultados que vamos a tener en una relajación, como esta chica que se quedó dormida, a lo que es regular el sistema nervioso. No estoy hablando de un ratito de calma antes de volver al mismo estado de alerta. Porque eso es lo que pasa con muchas de las prácticas que hacemos. Lo que pasa es que, bueno, nadie quiere tomar el toro por las astas y cambiar rotundamente algunos aspectos de la vida. Entonces dice, no, y yo voy a esto y me relajo y voy allá y al final sigo estando siempre igual. Y sí. Estoy hablando de un proceso de reprogramación gradual de set point nervioso, del estado de base desde que el cuerpo interpreta el mundo. Eso requiere de una práctica sostenida, requiere de un tipo de trabajo que va más profundo que una técnica de 5 minutos, pero también es completamente posible y los cambios son medibles en los análisis de sangre, en la variabilidad cardíaca, en la calidad del sueño, en la capacidad de respuesta ante el estrés. Mi historia es la prueba más cercana que tengo de eso. No me gustaría, en un tema así, tomar historia de otra persona, salvo que esa persona me lo permita, pero prefiero hablar de mí. No porque mi historia sea extraordinaria, sino porque es exactamente lo que veo ocurrir en las personas con las que trabajo. Sanar no es agregar más. Es remover lo que impide que el cuerpo haga lo que ya sabe hacer. Si esto resuena con algo que estés viviendo, mi programa de respiración funcional de 28 días trabaja exactamente ese proceso. Toda la información está en el link en mi bio en @respira_flow. Y además, si te das una vuelta por mi Instagram, te vas a encontrar con un montón de contenido valioso y con algunos reels hermosos que estamos haciendo con Giro Digital. Así que te espero ahí en mi Instagram. Bueno, con esta recomendación nos vamos a la segunda pausa del programa. No te vayas, todavía nos queda mucho más, nos queda cerrar la idea y dejar, como siempre, una herramienta para que puedas aplicar en tu día a día. Enseguida volvemos.

0: Aquí estamos de nuevo. Gracias por estar. Gracias por esperar. Si tuviera que dibujar hoy mi pirámide personal de salud, lo que pongo en la base, lo que construyo encima, se vería muy diferente a la que tenía hace unos años. En la base ya no están la dieta ni el entrenamiento. En la base está el sistema nervioso. El estado de regulación o desregulación desde el que todo lo demás ocurre. Encima de esa base, el sueño, no como hábito de higiene, sino como conciencia natural de un sistema nervioso regulado. Porque cuando el cuerpo no está en alerta crónica, el sueño profundo aparece solo. Sobre el sueño, el movimiento, la alimentación. Todo lo que habitualmente ponemos primero. Y atravesando todo eso como hilo conductor, la respiración. Y no como una práctica separada. Y acá también quiero ser muy clara. No como práctica separada, sino como una herramienta de acceso más directa al estado del sistema nervioso en cada momento. Eso me preguntaban ayer cuando terminó el taller. Impactó muchísimo el taller y algunas chicas se acercaban y me preguntaban, bueno, ¿cómo sostener, no, esto? Y yo les decía, es muy sencillo. Primero tenés que ejercitarte, sí, entrenarte en lo que es la respiración consciente. Tomar vos conciencia de tu respiración. Y después llevarlo eso al día a día y empezar a fijarte, por ejemplo, ¿cuántas veces en el día dejas de respirar? A mí yo me di cuenta que dejaba de respirar, por ejemplo, cuando estaba por contestar un mensaje, por leer un mensaje, por hacer alguna acción X. Primero eso. Y después es muy sencillo. Es tan sencillo y tan difícil al mismo tiempo, que es todo el tiempo estar consciente de la respiración. Eso, ¿sabes qué es lo que te va a evitar? Que tu mente se vaya a crear escenarios de cosas que nunca van a pasar, a juzgar, a pensar en otras personas, a juzgar a otras personas, a sacar conclusiones inútiles y apresuradas sobre situaciones. Fin. Y eso también te va a ayudar a regular tu sistema nervioso. Ese orden, el orden de la pirámide de la salud, no invalida nada de lo que venías haciendo, lo amplifica. Porque cuando la base está estable, todo lo que construís encima tiene un efecto real y sostenible. Son como los cimientos de tu salud. Es construir los cimientos. ¿Qué quiero que te lleves hoy? Si haces ejercicio, comes bien, dormís tus horas y aún así sentís que algo no cierra, si los resultados no son los que esperás, si el cuerpo no responde como debería a todo el esfuerzo que le pones, antes de agregar más protocolos, más suplementos, más rutinas, pregúntate esto: ¿cómo está mi sistema nervioso? ¿Desde qué estado interno estoy haciendo todo esto? ¿Hay algo que estoy cargando emocionalmente que no estoy procesando? No lo pregunto para generar culpa. La culpa es un autocastigo. Eliminemos la culpa de nuestra vida. Lo pregunto porque esa pregunta, cuando se hace con honestidad, es el acceso a una capa de la salud que la mayoría de los enfoques convencionales no tocan, ni la tienen en cuenta. Y es, en mi experiencia, la más transformadora de todas. Hoy, mi cuerpo no solo está regulado a partir del sistema nervioso, sino que visualmente mi cuerpo se ha transformado en poco tiempo, en menos de un año. Perdí algo de peso que había ido acumulando. También a veces acumulamos peso para protegernos, Esa es una de las grandes, tantas interpretaciones que tiene el acumular kilos, grasa. Yo eso no lo dije, pero además de, ¿no es cierto?, que me dieron mal los análisis, había aumentado bastante de peso. Yo me veía bien, porque entreno mucho, veía bien mi cuerpo, sus formas, pero había algo que a mí no me cerraba. Yo decía, ¿qué estoy aumentando? Intentaba bajar, yo sé cómo hacer, y entreno mucho, y por ahí bajaba 800 gramos y después y subía 2 kilos. Digo, no, no puede ser, algo pasa. Y decidí, como parte de todo este proceso de transformación profunda, consultar con una nutri. Hacía tiempo que no me hacían una antropometría. Y bueno, y la antropometría también, sumado a los análisis que me había hecho, ¿qué me da la antropometría? Había subido 5 puntos de grasa y había bajado 5 puntos de masa muscular. Teniendo en cuenta esto no como un parámetro estético, sino como un parámetro de salud. El músculo es importante para mantener los huesos, y para generar un montón de hormonas. Pero bueno, podemos hacer otro día otro programa hablando de esto. Te dejo algo concreto para hacer hoy. En cualquier momento del día, es un chequeo rápido del estado de tu sistema nervioso. No con aparatos, sí con tu propio cuerpo. Detenete un momento. Pone una mano en el abdomen. Respira con normalidad, sin modificar nada todavía. Y observa. ¿Tu respiración llega al abdomen o se queda en el pecho? ¿Es fluida o entrecortada? ¿Hay tensión en la mandíbula? ¿En los hombros? ¿En el cuello? Esas señales te dicen ahora mismo en qué estado está tu sistema nervioso. Si la respiración es alta y el cuerpo está tenso, simpático activado, modo alerta. Si la respiración llega al abdomen y el cuerpo tiene algo de peso y calma, parasimpático activo, modo regulación. Con este dato podés elegir 3 respiraciones lentas abdominales, exhalación más larga que la inhalación, no para fingir calma, para empezar a crearla desde adentro. Y si no, andate a Spotify y buscar los primeros programas que te enseño un montón de técnicas de respiración. Ahí vas a tener tu biblioteca personal para poder regularte, entrenar tu respiración y cambiar tu calidad de vida y la forma en que ves la vida. No me creas, pruébalo. La salud no es solo lo que haces, es el estado desde el que lo haces. Esa distinción lo cambia todo y la respiración es la herramienta más accesible, más inmediata y más efectiva que tenemos para trabajar ese estado. Soy María Pía Natero. Esto fue Respirando el aire y la vida. Me encontrás en @-respiraflow, en Instagram y en respiraflow.com.ar. Gracias por escucharme. Hasta el próximo programa. Que tengas la mejor de las semanas. Nos escuchamos el próximo lunes. Buena semana.
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2: No vine a entretener, vine a dejar huella. Vine a incomodarte, vine a sacarte de tu zona de confort. Vine a incomodarte tanto hasta que te transformes. ¿Quién te habla? Romina Carsoglio. Y esto es La Verdad Irrefutable. En Radio RSC, emisora internacional. Hoy quiero hablarte de algo que muchas personas atraviesan, pero que pocas se animan a decir con honestidad. ¿Qué pasa cuando se termina una relación de muchos años? No hablo de una relación de algunos meses. No hablo de un vínculo pasajero. Hablo de esas relaciones donde construiste una casa, una familia, una rutina, una manera de vivir, una identidad compartida. Porque cuando se termina una relación larga, no se termina solamente el amor, se termina una forma de estar en el mundo. Y muchas veces la persona cree que extraña al otro, pero en realidad no siempre extraña al otro. A veces extraña la mesa de los domingos, extraña saber a quién llamar cuando pasa algo, extraña la costumbre de mandar un mensaje, extraña tener un lugar asignado, extraña la vida que conocía. Y ahí aparece una de las confusiones más grandes, confundir amor con costumbre. Pero quiero decir algo importante, la costumbre no es poca cosa. A veces se habla de la costumbre como si fuera algo menor, como si fuera una tontería. Y no, la costumbre también sostiene, la costumbre también organiza, la costumbre también da seguridad. El problema aparece cuando la costumbre reemplaza el amor, cuando ya no hay ternura, pero hay rutina, cuando ya no hay deseo, pero hay dependencia, cuando ya no hay proyecto, pero hay miedo, cuando ya no hay admiración, pero hay años compartidos. Y entonces, una persona puede pasar años preguntándose, ¿lo amo o simplemente no sé vivir sin esto? Esa pregunta duele. Porque cuando una relación fue larga, no se separan solamente dos personas, se separan dos mundos. Se separan los horarios, las casas, se separan los hijos, las fiestas, los cumpleaños, las cuentas, los amigos, las familias. Se separa una historia entera. Y muchas veces lo más difícil no es dejar de amar, lo más difícil es dejar de pertenecer. Porque durante muchos años fuiste la mujer de, el marido de, la familia de, la pareja de. Y cuando eso se rompe, aparece una pregunta enorme. ¿Y ahora quién soy yo sin esa historia? Y ahí empieza el verdadero duelo. Porque la separación de una relación larga no se llora una sola vez. Se llora en capas. Primero lloras la pérdida de la persona. Después lloras la pérdida de la rutina. Después lloras la pérdida del proyecto. Y después lloras la versión tuya que aguantó, que esperó, que creyó, que soñó. Y después llega una etapa todavía más profunda, cuando te das cuenta de que no solamente tenés que soltar al otro, sino también soltar la vida que imaginaste con esa persona. Ese duelo es más silencioso, porque nadie te ve llorar por una vida que no ocurrió. Nadie te ve despedirte de la casa que soñaste, del viaje que no hicieron, de la vejez juntos que imaginaste, de la familia que querías sostener. Y por eso muchas personas vuelven. No porque haya amor real, no porque haya transformación, no porque haya una decisión consciente. Vuelven porque el vacío asusta. Vuelven porque empezar de nuevo parece demasiado grande. Vuelven porque lo conocido, aunque duela, parece más seguro que lo desconocido. Vuelven porque se preguntan, ¿y si ya invertí tantos años? ¿Cómo voy a irme ahora? Pero quedarse solamente porque ya pasaron muchos años no convierte una relación en la correcta. Quedarse porque costó mucho no significa que valga la pena seguir pagando con la vida. Porque hay relaciones que no se terminan cuando uno se va. Se terminan mucho antes. Se terminan cuando dejaron de cuidarse, cuando dejaron de mirarse, cuando uno empezó a sentirse solo al lado del otro, cuando la pareja se volvió una administración de problemas y no un refugio. Y esto es muy fuerte. Hay personas que no extrañan al otro. Extrañan no tener que empezar de cero. Extrañan no tener que salir al mundo otra vez. No tener que decir estoy sola. No tener que conocer a alguien nuevo. No tener que explicar su historia. No tener que dormir en una cama donde ya no está esa presencia. Pero la soledad, después de una relación larga, también puede ser una puerta. Al principio parece castigo. Después empieza a parecer silencio. Después empieza a parecer espacio. Y un día, si haces el proceso, empieza a aparecer la libertad. Porque cuando una relación larga se termina, la pregunta no debería ser solamente ¿cómo hago para olvidarlo? La pregunta real debería ser ¿cómo hago para volver a encontrarme conmigo? Porque quizás durante años fuiste pareja, madre, padre, sostén, administradora, compañera, salvadora, mediadora. Pero te olvidaste de ser vos. Te olvidaste de qué te gusta, de cómo querés vestirte, de qué música querés escuchar, de qué lugares querés conocer, de qué tipo de amor querés permitir en tu vida. Y entonces, arrancar de nuevo no es salir corriendo a buscar otra pareja. Arrancar de nuevo es volver a habitarte. Es volver a preguntarte qué quiero yo, qué ya no negocio, qué aprendí, qué parte de mí dejé abandonada para sostener esa relación. Porque después de una relación larga, uno no vuelve a empezar de cero, vuelve a empezar desde la experiencia. Y eso cambia todo. No sos una persona rota, sos una persona que atravesó una historia. No sos alguien que fracasó, sos alguien que está aprendiendo a no quedarse donde ya no hay vida. Y antes del corte, quiero dejarte esta pregunta. ¿Extrañas a esa persona o extrañas la vida que habías construido alrededor de esa persona? Pensalo, porque a veces la respuesta a esa pregunta es el comienzo de tu libertad. Y ahora quiero ir un poco más profundo, porque después de una relación larga aparece otro miedo. ¿Y si ya no sé amar? ¿Y si ya nadie me elige? ¿Y si ya pasó mi tiempo? ¿Y si no vuelvo a sentir algo así? Y quiero decirte algo, no tenés que volver a sentir algo así. Quizás la vida no quiere que vuelvas a sentir lo mismo. Quizás quiere que sientas algo más sano. Porque muchas personas, después de una relación larga, creen que el próximo amor tiene que parecerse al anterior para ser verdadero. Y no, a veces el próximo amor no viene con intensidad desbordada. Viene con paz, viene con coherencia, viene con presencia, viene con una charla tranquila, viene con alguien que no te hace adivinar, viene con alguien que no te castiga con silencio, viene con alguien que no te obliga a mendigar un lugar. Pero para reconocer ese amor nuevo, primero tenés que desintoxicarte del amor viejo. Porque cuando venís de muchos años de aguantar, el sistema nervioso se acostumbra al conflicto. Se acostumbra a esperar, a justificar, a recibir poco y agradecerlo como si fuera mucho. Entonces cuando aparece alguien sano, a veces hasta parece raro. Parece aburrido, demasiado simple, parece que le falta algo. Y lo que le falta, muchas veces, no es amor. Lo que le falta es el drama. Por eso, arrancar de nuevo, después de una relación larga, no es solamente volver a salir con alguien. Es aprender una nueva forma de vincularte. Es aprender a no perseguir, a no convencer, a no demostrar todo el tiempo lo que vales. a no quedarte en lugares donde tu corazón se achica. Y también es aprender a estar sola sin sentir que eso significa fracaso. Porque la soledad consciente no es abandono. La soledad consciente es reconstrucción. Es el momento donde volvés a escucharte, donde volvés a ordenar tu casa interna, donde dejás de vivir pendiente de la reacción del otro, donde empezás a preguntarte qué vida querés construir aunque todavía no haya una pareja al lado. Y ahí aparece algo hermoso, la identidad propia, porque después de una relación larga, muchas personas no necesitan solamente un nuevo amor, necesitan una nueva versión de sí mismas, una versión que ya no ruegue, una versión que ya no negocie su dignidad, una versión que ya no confunda compañía con amor, una versión que pueda decir, te quiero, pero no pierdo con vos, te extraño, pero no vuelvo a donde me dolió, me gustaría amar, pero no a cualquier precio. Y esto hay que decirlo, volver a empezar da miedo a salir de nuevo, a mostrarse, da miedo tener una primera cita, que alguien vea tus heridas, da miedo contar tu historia, da miedo abrir el cuerpo después de haber cerrado el alma. Pero el miedo no significa que no estés lista. El miedo muchas veces significa que estás, esta vez, más consciente. Antes quizás te entregabas sin mirar, ahora mirás. Antes quizás aceptabas migajas, ahora preguntás si hay mesa completa. Antes quizás confundías intensidad con destino. Ahora necesitas paz, reciprocidad y hechos. Y eso no es frialdad, eso es evolución. Porque después de una relación larga, el amor no debería encontrarte ingenua, debería encontrarte despierta. No cerrada, no amargada, no endurecida. Despierta. Con el corazón abierto, pero con los ojos también abiertos. Y si hoy estás atravesando una separación larga, quiero que entiendas algo. No tenés que resolver tu vida entera en un mes. No tenés que salir corriendo a demostrar que estás bien. No tenés que subir fotos, conocer gente, hacértela fuerte o convencer a nadie. Primero, tenés que volver a respirar. Después, ordenar tu mundo, recuperar tu deseo. Después, volver a sentirte mujer, hombre, persona, alma, cuerpo con vida. Porque el amor, después de una relación larga, sí existe, pero no aparece para tapar un hueco. Aparece cuando empezás a dejar de pedirle a alguien que te devuelva lo que vos misma tenés que reconstruir. Y cuando ese amor llega, o cuando empieces a abrirte a él, no lo midas con la vara del pasado. No preguntes si se parece a lo que viviste. Pregúntate, ¿cómo me siento yo al lado de esta persona? ¿Me expando o me achico? ¿Estoy en paz o estoy en alerta? ¿Puedo hablar o tengo miedo? ¿Me elige con hechos o solo con palabras? ¿Esta relación me devuelve vida o me vuelve a apagar? Porque una relación sana no debería exigirte que abandones tu centro para pertenecer. Una relación sana debería permitirte amar sin desaparecer. Y quizás ese es el gran aprendizaje. Después de una relación larga, volver a amar, sí, pero esta vez sin perderte. Vamos a ir a un corte en esto que es la verdad irrefutable y volvemos en un ratito.

0: Antes del corte nos quedamos con una frase. Después de una relación larga, el gran aprendizaje es volver a amar, sí, pero esta vez sin perderte. Y quiero quedarme ahí, porque muchas veces cuando una persona sale de una relación de muchos años, no tiene miedo solamente a quedarse sola, tiene miedo a volver a amar y volver a desaparecer. Tiene miedo a ilusionarse otra vez, a confiar otra vez, a abrir su corazón, a entregar su tiempo, su cuerpo, su energía, sus sueños, su rutina. Porque cuando una relación larga te marcó, uno no sale igual. Uno sale con preguntas, con heridas, con aprendizajes, sale con un detector más sensible y a veces también sale con miedo. Miedo a equivocarse de nuevo, a elegir otra vez desde la necesidad, miedo a volver a justificar lo injustificable, miedo a confundir una caricia con amor, miedo a confundir presencia de un rato con compromiso real, miedo a volver a darlo todo por alguien que después no sabe sostener nada. Y por eso, después de una relación larga, volver a amar no debería ser una carrera. No se trata de salir rápido a buscar a alguien para llenar el vacío. No se trata de demostrar que ya lo superaste. No se trata de subir una foto para que alguien vea que estás bien. No se trata tampoco de reemplazar una historia con otra. Se trata de aprender a elegir desde otro lugar, porque hay una enorme diferencia entre buscar amor desde el vacío y abrirse al amor desde la reconstrucción. Cuando buscas amor desde el vacío, cualquier gesto parece enorme. Un mensaje parece destino, una invitación parece promesa, un te extraño parece reparación, una noche linda parece futuro. Pero cuando abrís el corazón desde la reconstrucción, ya no mirás solamente lo que alguien dice, mirás lo que alguien sostiene. Mirá si aparece, si cumple, si te cuida, si te escucha. Mirá si te da paz. Mirás si te elige con hechos y no solamente con palabras. Porque después de una relación larga, uno ya no necesita discursos hermosos. Necesita coherencia. No necesita intensidad vacía. Necesita presencia. No necesita promesas. Necesita hechos. No necesitamos que alguien venga a salvarnos. Necesitamos que alguien no venga a desordenarnos la vida que tanto nos costó reconstruir. Y esto es muy importante. Cuando una persona empieza de nuevo, después de muchos años, tiene que aprender a no negociar su paz por miedo a perder una oportunidad. Porque a veces aparece alguien nuevo y una dice, bueno, tal vez no es tan claro, pero me gusta. Tal vez no está disponible del todo, pero cuando está conmigo la paso bien. Tal vez no me elige como yo quisiera, pero algo me da. Y ahí hay que tener mucho cuidado, porque después de una relación larga, una puede venir tan hambrienta de ternura, tan necesitada del abrazo, tan cansada de pelear sola, que corre el riesgo de conformarse con migajas emocionales. Y no, no se sale de una historia donde una se perdió para volver a entrar en otra donde uno tenga que achicarse. No se sana una herida de abandono aceptando vínculos tibios. No se construye la autoestima persiguiendo a alguien que no sabe qué quiere. No se empieza de nuevo mendigando presencia. Empezar de nuevo también es aprender a decir, esto me gusta, pero no me alcanza. Esta persona me atrae, pero no me da paz. Esta historia me ilusiona. Pero no quiero volver a sufrir lo mismo. Ya puedo amar, pero ya no puedo perderme. Y esa frase debería ser un pacto interno. Yo puedo amar, pero ya no puedo perderme. Porque amar no debería ser desaparecer. Amar no debería ser dejar de dormir. Amar no debería ser vivir pendiente del teléfono. No debería ser interpretar silencios. Amar no debería ser preguntarte todo el tiempo si molestás, si pedís mucho, si sos intensa, si sos exagerada. Amar debería darte lugar, calma y verdad. Y sobre todo, debería permitirte ser vos. Y si para que alguien se quede con vos, tenés que dejar de ser vos, entonces no es amor, es adaptación al abandono. Y muchas personas vienen de relaciones largas donde aprendieron a adaptarse demasiado. Aprendieron a callar, a esperar, a aceptar poco, a explicar lo obvio. Aprendieron a perdonar sin reparación. Aprendieron a quedarse aunque doliera. Entonces, después de una separación, el trabajo no es solamente superar al otro. El trabajo es desaprender. Desaprender que amar es aguantar. Desaprender que una familia justifica cualquier dolor. Desaprender que los años compartidos obligan a quedarse. Desaprender que empezar de nuevo es fracasar. Desaprender que estar sola es estar incompleta. Porque estar sola, después de una relación larga, puede ser incómodo, sí, pero también puede ser profundamente revelador. En la soledad aparece lo que durante años quedó tapado. Aparecen tus deseos, aparece tu cansancio, tu verdadera voz. Aparece esa parte tuya que decía, yo quiero otra vida. Aparece esa mujer, ese hombre, esa persona que durante muchos años estuvo funcionando, resolviendo, sosteniendo, pero no viviendo plenamente. Y un día empezás a notar algo distinto. Te despertás y ya no duele igual. Te acostás y ya no necesitas explicar nada. Salís y empezás a mirar el mundo con otros ojos. Te arreglás para vos, te cuidás para vos, te proyectás para vos. Volvés a tener ganas. Y ahí entendés que no era el final de tu vida. Era el final de una versión tuya. Una versión que necesitaba ser elegida a cualquier precio. Una versión que confundía amor con permanencia. Una versión que pensaba que irse era perder. Pero a veces irse no es perder. A veces irse es dejar de perderte. Y cuando llega un nuevo amor, porque puede llegar, claro que puede llegar, la verdadera pregunta ya no es ¿me va a elegir? La pregunta debería ser, ¿yo me elijo al lado de esta persona? Porque podés gustarle a alguien y aún así no sentirte en paz. Podés tener química con alguien y aún así no sentirte cuidada. Podés tener una historia intensa y aún así no tener una relación sana. La química no alcanza, la atracción no alcanza, la conexión no alcanza, el deseo no alcanza. Después de una relación larga, uno aprende que el amor también necesita estructura emocional. Necesita responsabilidad, claridad, acuerdos, respeto y sobre todo disponibilidad. Porque el amor adulto no es solamente sentir. El amor adulto también es hacerse cargo de lo que se despierta en el otro. Y eso no significa exigir perfección, porque nadie es perfecto. Todos venimos con heridas, con historia, con miedos. Pero hay una diferencia enorme entre una persona herida que quiere construir y una persona herida que solo quiere recibir sin comprometerse. Hay una diferencia enorme entre alguien que va despacio, pero que te cuida, y alguien que va despacio porque no sabe si quiere estar. Hay una diferencia enorme entre alguien que necesita tiempo y alguien que te deja en espera permanente. Y después de una relación larga, una tiene que aprender a distinguir todas esas cosas, porque el corazón puede ilusionarse rápido, pero la nueva versión tuya tiene que mirar más profundo. Tiene que preguntarse, ¿esta persona me trae paz o me activa ansiedad? ¿Me siento elegida o me siento disponible para cuando el otro quiere? ¿Puedo hablar de lo que siento o tengo miedo de espantarlo? ¿Estoy siendo yo? ¿O estoy actuando para gustarle? ¿Estoy construyendo algo real? ¿O estoy inventando una historia con pocos datos? Esas preguntas pueden salvarte. Porque volver a amar no significa dejar de sentir. Significa sentir con conciencia. No se trata de cerrarse ni de volverte fría. No se trata de castigar el presente por lo que hizo el pasado. Se trata de no volver a traicionarte, porque muchas veces el verdadero dolor no fue solamente que el otro te falló. El verdadero dolor fue recordar todas las veces que una sintió que algo no estaba bien y aún así se quedó. Por eso, cuando empezás de nuevo, Tu intuición también tiene que tener un lugar. Si algo te da paz, escúchalo. Si algo te inquieta demasiado, escúchalo. Si alguien te confunde todo el tiempo, escúchalo. Si alguien te cuida, también aprende a recibirlo. Porque después de una relación larga, también cuesta recibir amor sano. Cuesta que alguien te trate bien, cuesta que alguien sea claro, cuesta no estar esperando el golpe, el silencio, ese cambio de humor o la distancia. A veces una persona sana te parece rara, porque tu cuerpo está acostumbrado a sobrevivir. Pero cuando empezás a sanar, la paz deja de parecer aburrida, la paz empieza a parecerse hogar. Y ese es el amor que vale, el que no te obliga a mendigar, el que no te obliga a competir o a achicarte, el que no te obliga a demostrar todo el tiempo que mereces un lugar. El amor que vale es el que te encuentra entera, o por lo menos reconstruyéndote con dignidad. Porque nadie llega perfecto al amor, pero sí podemos llegar más conscientes. Podemos llegar diciendo, esta soy yo, esto necesito, esto ya no lo negocio, esto es lo que me hace bien, esto me lastima, esto no lo vuelvo a permitir. Y quien se asuste de tu claridad no estaba preparado para tu verdad, porque una persona que realmente quiere construir con vos no se ofende porque vos pongas límites. Una persona que realmente quiere cuidarte no te hace sentir culpable por pedir respeto. Una persona que realmente quiere estar no necesita que vos la persigas para recordar que existís. Entonces, si hoy estás saliendo de una relación larga, quiero decirte algo más. No estás tarde, no estás rota o roto, no estás empezando de cero, estás empezando desde la experiencia, estás empezando con más verdad, con más conciencia, con una mirada distinta y sobre todo con amor propio. Y sí, al principio va a doler no tener la misma rutina, no mandar ese mensaje, va a doler no compartir ciertas fechas, va a doler ver cómo una vida entera cambia de forma. Pero también va a llegar un día en que vas a agradecer no haberte quedado donde no había vida. Vas a agradecer haber atravesado el miedo, vas a agradecer haberte elegido, vas a agradecer haber aprendido que el amor no se mide por la cantidad de años, sino por la calidad de la presencia. Porque hay relaciones de muchos años donde una se siente profundamente sola. Y hay vínculos nuevos que, si son sanos, pueden devolverte la calma sin robarte tu identidad. Pero la clave es esta. No vuelvas a amar para que alguien te complete. Volvé a amar cuando ya estés aprendiendo a habitarte. No vuelvas a amar para no estar sola. Volvé a amar cuando puedas elegir compañía sin abandonar tu centro. Y bueno, esto fue la verdad irrefutable del día de hoy. Espero que les haya gustado, espero que recuerden estas preguntas y se las hagan, y espero haber ayudado con este programa a que su vida sea un poquito más fácil. Nos despedimos en La Verdad Irrefutable, transmitido por Radio RSC, emisora internacional.
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3: Feliz Día del Amigo. Para muchos, un día de celebración, de enviar varios mensajes, de recibir otros tantos, de recordar momentos y personas importantes en nuestras vidas. Pero hoy no te voy a hablar de todo lo lindo de la amistad. Eso seguramente ya lo sabes. Hoy vamos a hablar de algo que casi nadie dice en este día. ¿Cómo a veces las personas que más queremos son, sin quererlo, el límite más difícil de vencer? Porque pertenecer tiene un precio. Y ese precio muchas veces lo pagamos con partes de nosotros mismos. Bienvenidos a Venciendo Límites. Soy Ariana Rodríguez, mentora en desarrollo personal y motivación profesional. Y hoy, en este cuarto episodio ya, vamos a hablar de la necesidad de pertenecer, de cómo nos amoldamos para encajar, cómo eso frena nuestro crecimiento. Y ahora, ¿qué podemos hacer cuando nos damos cuenta de que el grupo en el que estamos y ya no nos acompaña hacia donde queremos ir? Es un tema que incomoda, lo sé, y por eso mismo vale la pena hablarlo más en un día como hoy. Porque somos seres sociales, necesitamos pertenecer. No es un capricho, no es debilidad, es una necesidad humana que es tan básica como comer o dormir. Estamos programados para vivir en sociedad, en manada, si pensamos en los animales. Desde que somos chicos, el grupo nos define, nos dice quiénes somos, qué es lo que está bien, qué es lo que está mal, hasta dónde podemos llegar. Y aprendemos muy rápido las reglas no escritas de cada grupo. Lo que se puede decir, lo que no, lo que se puede hacer, lo que no. ¿Quién puede crecer y cuánto? Porque si creces demasiado, si te diferencias demasiado, y corres el riesgo de que el grupo ya no te reconozca. Y si el grupo no te reconoce, ahí quedas afuera. Y quedar afuera duele. Siempre dolió, desde la infancia hasta el día de hoy. Y acá te invito a pensar en tu adolescencia, en el secundario. Esa época donde pertenecer lo era todo. Donde el grupo de amigos era casi una identidad. Estaba el grupo de los que hacían fútbol, los grupos de los que se dedicaban a la música, el grupito de los estudiosos y el grupito de los que no estudiaban mucho, los que se la pasaban disfrutando en la clase. Y dentro de cada grupo había reglas, reglas clarísimas, aunque nadie las dijera en voz alta. Si eras del grupo de los que no estudiaban y de repente capaz te sacabas buenas notas, algo hacía ruido. Si eras del grupo de los tranquilitos y de repente empezabas a destacar, algo prendía una alarma. El grupo tenía un techo implícito y superarlo era arriesgado, porque superarlo podía significar quedar afuera. Entonces lo que hacíamos y lo que hicimos casi todos era regularnos. Bajábamos el rendimiento y para no sobresalir demasiado. Nos callábamos opiniones para no ser el raro. O seguíamos la corriente, aunque capaz no estuviéramos totalmente de acuerdo. Y no porque fuéramos cobardes, sino porque pertenecer importaba más que destacar. Y en esa etapa eso tenía sentido. Pero después viene la adultez. Y acá algo curioso empieza a pasar. Los grupos naturalmente se van separando, no siempre por peleas, no siempre por algo dramático, sino simplemente porque los caminos empiezan a ir en direcciones distintas. El grupo de amigos de toda la vida se empieza a dividir. Están, por ejemplo, los que ya son padres y los que no, entonces de repente, y las conversaciones ya no fluyen igual, los tiempos no coinciden, las prioridades son otras. Están los que trabajan en relación de dependencia y los que arrancaron su propio emprendimiento. Y de repente uno está hablando de clientes y el otro está hablando del sueldo. Y ahí ya hay algo que no se termina de encontrar. O están los que se quedaron en la misma ciudad y los que se mudaron. Y la distancia acá ya no es solo geográfica. Y ninguno hizo nada malo. Simplemente crecieron. Simplemente cambiaron. Y los caminos que antes iban juntos, ahora empezaron a separarse. Ahora, acá viene la pregunta que me gustaría que te hicieras, con honestidad, con una mano en el corazón. ¿Cuántos amigos genuinos tenés hoy? ¿A quién podrías llamar en este preciso instante, un lunes, a las 22:30 horas, y sabes que te va a responder? ¿Te animás a hacer la prueba ahora? No hablo de contactos, de conocidos o de gente con la que salís de vez en cuando, sino amigos de verdad. Amigos que sabés que van a estar, que no te van a juzgar, para la mayoría de las personas adultas y esa lista es más corta de lo que esperaban. Y eso no es un fracaso, es simplemente la realidad de cómo funcionan los vínculos con el tiempo. Se profundizan algunos y otros se distancian. Y está perfecto. Y quiero recalcar algo que me parece muy importante y que casi nadie nos enseña. No todos los vínculos vienen a acompañarnos en todo el recorrido de nuestras vidas. Y eso no los hace menos valiosos, ¿eh? Hay amistades que estuvieron para acompañarnos en un momento específico. Puede ser el amigo del trabajo, que fue fundamental cuando atravesábamos una etapa laboral difícil. Y cuando uno de los dos cambió de trabajo y ese vínculo se fue diluyendo solo. O puede ser el amigo del gimnasio, con el que compartimos meses, años de entrenamientos y charlas. Y cuando dejamos de ir al gimnasio, dejamos de vernos. O la amiga de la facultad, que fue clave mientras estudiábamos, con quien nos bancábamos los parciales, los finales, las noches de estudio, los trabajos prácticos, y que hoy es casi una desconocida. ¿Eso significa que esos vínculos fallaron? No. Significa que cumplieron su función, que estuvieron exactamente cuando tenían que estar, que nos enseñaron algo, que nos acompañaron en un momento específico, que sostuvieron algo. Y cuando esa etapa cerró, y el vínculo cerró también, y es completamente natural. No todos los vínculos vienen a acompañarte en todo el recorrido. Algunos vienen a acompañarte en un momento específico, y eso no los hace menos reales ni menos valiosos. Ahora, el problema no es que los vínculos tengan un ciclo. El problema es cuando no lo reconocemos. El problema es cuando sostenemos vínculos que ya cumplieron su función por culpa, por costumbre, por miedo a la soledad. Y en ese intento de mantener algo que ya terminó, dejamos de tener espacio para los vínculos nuevos, que eso sí podrían acompañarnos en la etapa que viene. O queremos forzar situaciones que ya no van a suceder. Y después está el otro caso, y este es el que quiero que exploremos un poquito más profundo hoy. No el vínculo que se diluyó naturalmente, sino el grupo de personas o la persona que activamente, aunque sin intención, funciona como un techo para tu crecimiento. El grupo donde si hablas de tus sueños y te miran raro. Donde si contás un logro, algún comentario siempre tiene una dosis de ironía. Donde la queja es el idioma común y el que intenta salir de eso es el que se cree más. Donde hay un techo implícito y el que lo supera y empieza a amenazar el equilibrio de todos. Ese grupo no te hace mal a propósito. Ese grupo simplemente está en un lugar diferente al que vos querés llegar. Y mientras estés ahí adentro, amoldado a sus reglas no escritas, y una parte de vos va a estar frenada. Es el idioma común. Y el que intenta salir de eso es el que se cree más. Donde hay un techo implícito y el que lo supera y empieza a amenazar el equilibrio de todos. Ese grupo no te hace mal a propósito. Ese grupo simplemente está en un lugar diferente al que vos querés.

0: invitación a alejarte de todos los que te rodean. No es, tus amigos te frenan, salí corriendo, no te quedes más ahí. No, no es eso. Hay vínculos que crecen con vos, amistades que se transforman, que se profundizan, que tienen la capacidad de acompañarte en distintas versiones de vos mismo. Esos vínculos son oro. Esos son los que vale la pena cuidar con toda tu energía. De lo que estamos hablando hoy es de esa dinámica específica donde el grupo funciona como un techo, no como un impulso. Donde pertenecer a ese grupo requiere que vos te tengas que achicar. Donde crecer amenaza el vínculo y de cómo hacemos para navegar eso sin perder ni el vínculo ni a nosotros mismos en el camino. Porque antes de hablar de distanciarse, y hay algo mucho más sutil, mucho más poderoso, que se puede hacer. Empezar a elegir conscientemente qué vas a compartir con cada persona y qué no. No todos los vínculos tienen que recibir todo de vos. Hay personas con las que podés compartir tus proyectos, tus sueños, tus avances, porque sabés que te van a impulsar, que se van a alegrar genuinamente por vos, que van a saltar con vos al mismo tiempo, que su feedback te va a sumar, que le contás algo porque sabés que la opinión que te va a dar o el consejo que te va a dar es para tu propio bien. Y hay personas con las que podés salir y a tomar un café, pasar un momento de disfrute, reírte de las mismas cosas de siempre. Y si no, decime si no tenés ese grupo de amigos en el que siempre se ponen a hablar del secundario. En el que siempre se ponen a recordar y rememorar historias de cuando iban a la escuela, de lo que hacían, de lo que no hacían, del viaje de egresados. Y eso está perfecto. No porque sean menos importantes, sino porque el vínculo funciona en esa frecuencia. Y eso también tiene valor. El problema es cuando lo mezclamos, cuando le contamos nuestros sueños a alguien y que no tiene las herramientas para sostenerlos. Cuando buscamos apoyo donde sabemos que no lo hay, porque ya lo viviste. Ya le contaste algo y no recibiste el apoyo que querías. O ya le contaste algo y te lo minimizaron. O ya le contaste algo y no les dio importancia. Cuando esperamos que todos los vínculos nos den todo y ahí después nos desilusionamos cuando no pueden. No todos tus amigos tienen que saber todo de vos. Podés pertenecer y al mismo tiempo elegir con quién compartís cada parte de tu historia. Es el que te acompaña hacia quién estás eligiendo ser.
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0: es el que te acompaña hacia quién estás eligiendo ser. Y acá ahora vamos a hacer la revisión. Si ya escuchaste los capítulos anteriores, los episodios anteriores, ya sabes cómo funciona. Y si no, te comento que la revisión es hacerle preguntas a esta situación para poder ver de frente qué es lo que está pasando. Y acá te invito a pensar en un vínculo tuyo. Puede ser un grupo, una amistad, un entorno cercano, un vínculo donde hayas sentido esa tensión entre pertenecer y crecer. Y tenerlo en mente. Vamos a hacerle tres preguntas. La primera es, ¿a qué parte de vos le bajaste el volumen para encajar en ese vínculo? ¿Qué opiniones te callaste? ¿Qué logros minimizaste? ¿Qué sueños te guardaste y no los compartiste para no incomodar al otro? Y no lo pregunto para que te sientas mal por haberlo hecho, lo pregunto para que lo veas. Porque muchas veces lo hacemos tan automáticamente que no registramos el costo. Y el costo existe. La segunda pregunta es si este vínculo te impulsa o te ancla. Cuando salís de ese grupo, ¿cómo te sentís? Tuvieron un encuentro entre todos, 2, 3 horas compartiendo. Cuando te vas a tu casa, ¿llegás con más energía o con menos energía? ¿Con más claridad sobre lo que querés lograr o capaz un poco más confundido o dudando de vos? ¿Con ganas de avanzar o con ganas de quedarte donde estás? Porque me dieron opiniones catastróficas sobre lo que dije. Los vínculos que impulsan te dejan con más de vos mismo después de estar con ellos. Los que anclan y te dejan con menos, te drenan la energía. Llegás y lo único que quieres hacer es tirarte en el sofá y no pensar en nada. Y eso es información, no es un juicio, es información. Y la tercera pregunta, ¿hay algo que no contarías en ese grupo porque ya sabes cómo lo van a recibir? Un logro que omitirías contar. Un sueño que no, acá no lo mencionaría. Una decisión que no compartirías porque ya sabes el comentario que se viene. Esa autocensura previa, ese filtro que nos ponemos, que activamos antes de hablar, es información muy valiosa sobre el techo del vínculo. Y también te dice algo sobre el paso siguiente. ¿Qué vas a elegir no compartir ahí? No por ocultarlo, sino por entender que ese espacio, esa persona, ese grupo, no está preparado para recibirlo. Y donde sí, por el contrario, podés mostrarte completo y contar todo de vos. Y acá viene la vuelta de tuerca, que me imagino que es lo que muchos están esperando. ¿Qué hacemos? Ari, ¿qué hago ahora con esta información? Ya lo vi de frente, ya sé cuál es el techo, ya sé dónde me hago más chico, ya sé lo que no digo. Ok, entonces, ¿qué hacemos cuando nos damos cuenta de que un vínculo nos ancla más de lo que nos impulsa? Y acá tenemos un camino, y este camino tiene varios pasos. El primer paso es elegir, empezar a elegir, ¿qué vas a compartir y con quién? Como lo hablamos recién. No todo tiene que ir a todos. Podés seguir perteneciendo a ese grupo y al mismo tiempo reservar tus proyectos, tus sueños y tus avances para las personas que saben recibirlos. Eso no es traicionar el vínculo, es cuidarte dentro de él. Porque ¿qué pasa si no? Compartimos con alguien que... Y sabemos cuál va a ser su respuesta. Y lo compartimos igual, esperando que se alegre, esperando que salte con nosotros o escuchar el gritito del otro lado del teléfono. Y su respuesta es, mira qué bien. O qué bueno. Y nada más. ¿Qué pasa ahí? Nos frustramos. Estamos queriendo algo del otro que ya sabemos que no nos puede dar o que no lo tiene disponible para darnos. Por eso la importancia de saber con quién sí compartirlo y con quién no. El segundo paso es ampliar el círculo antes de achicar el que ya tenés. Buscar espacios, comunidades, personas que estén en el mismo camino que vos querés recorrer. No para reemplazar, sino para sumar. Porque cuando tenés vínculos que te impulsan, la presión de que los que te anclan sean todo lo que tenés, y ahí disminuye sola. Y el tercer paso es animarte a mostrarte más completo en los vínculos existentes. De a poquito, probando. Algunos van a sorprenderte, van a tener más capacidad de acompañarte de lo que vos creías. Y los que no puedan, y ahí ya te van a dar información clara sobre dónde está el límite real de ese vínculo. Es información. Empezá a sacar un poquito el filtro que te pones. Empezá a bajar un poquito la autocensura y decí lo que te salga en ese momento. No esperes a que el otro dé su opinión para vos dar la tuya para ver si estamos de acuerdo. Anímate a darla y fíjate qué pasa. Fíjate cómo reacciona el entorno. Eso nos da muy buena información. Y si después de todo eso llegás a la conclusión de que hay un vínculo que genuinamente te cuesta más, te drena más de lo que te suma, que el precio de pertenecer es demasiado alto, entonces ahí sí podés elegir distanciarte. Con respeto, sin drama, sin necesidad de que nadie sea el villano, el malo de la historia, simplemente porque los caminos fueron en direcciones distintas. Y eso es humano, y eso está bien. Crecer no significa alejarse de todos, significa elegir conscientemente con quién querés recorrer el camino. Pensá en tu grupo de amigos, pensá en quienes te rodean. ¿Te estás achicando para pertenecer? ¿Estás dejando de contar cosas tuyas para seguir perteneciendo a ese grupo? ¿Quiénes sí te podrían sumar? ¿Qué tipo de personas podrían estar a tu alrededor sumando en lugar de restando? Y hoy es el día del amigo. Sí, es momento de disfrutar, de reconectar capaz con personas con las que hace mucho no hablas, o capaz de reconocer a esas que siempre están ahí, al lado tuyo, apoyándote. Y lo más lindo que podés hacer hoy, obviamente, además de celebrar los vínculos que tenés, es ser honesto con vos mismo sobre cuáles te impulsan y cuáles te anclan. Porque los amigos que te impulsan, los que te bancaron cuando quisiste más, los que celebraron tus logros sin achicarse, los que te dijeron la verdad aunque doliera, los que siguieron ahí mientras cambiabas, esos merecen todo tu reconocimiento hoy. Son un regalo, no los des por sentado. Y los que cumplieron su ciclo, los que estuvieron exactamente cuando tenían que estar y después el camino se separó, esos también merecen gratitud, porque estuvieron ahí, porque enseñaron algo, porque acompañaron una parte del recorrido que sin ellos hubiera sido más difícil. El vínculo más valioso no es el que te conoce desde siempre. Es muy probable que al llegar a la adultez y ese grupo se vaya achicando cada vez más. Capaz en el secundario el grupo era de 20, después en la universidad y el grupo era de 10, y ahora capaz el grupo es de 2. Y eso no significa que haya algo malo, sino que cada persona en cada momento de tu vida cumplió una función. Y no todos nos van a acompañar en todo el recorrido, y está perfecto. Acordate de no forzar. Ese es el problema, cuando queremos forzar relaciones que ya vinieron a cumplir un ciclo y queremos que nos sigan acompañando, queremos que sigan ahí cuando ya ese vínculo se diluyó. Gracias por acompañarme en este cuarto episodio de Venciendo Límites. Muy feliz Día del Amigo para todos, especialmente para ustedes que están ahí acompañándome del otro lado. Feliz día para vos y para los que eligen crecer con vos. Acordate que me podés encontrar en Instagram como arroba soy Ariana Rodríguez, todo juntito. Y si te quedó alguna duda o quisieras compartirme qué te pareció el episodio, a qué conclusión llegaste, obviamente podés escribirme y te voy a estar respondiendo personalmente. Nos vemos el lunes que viene, 22:30 horas en Venciendo Límites por RSC Radio, emisora internacional. Que pases una hermosa noche.
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1: Hola, bienvenida, bienvenido a este tu programa Desarrollándonos, un programa creado para ti que quieres hacer cambios en tu vida. Estoy transmitiendo desde la emisora internacional RSC Radio aquí en Puebla, México, y es un gusto encontrarnos una vez más en este programa titulado Desarrollándonos. Gracias, gracias por regalarte este espacio. Ojalá donde quiera que estés, puedas darte estos minutos para hacer una pausa y acompañarme para ir por lo mejor de ti. Como buena meta coach, hoy quiero comenzar este programa con esta pregunta muy sencilla. ¿Cómo piensas sobre ti cuando algo no te sale como tú esperabas? Tal vez te dices, soy muy impaciente, soy muy indecisa, soy muy insegura. Cualquiera que sea la frase que te repitas, con el tiempo notarás que la dices con mucha, mucha naturalidad. Y pocas veces, a todas y a todos nos pasa que nos detenemos a pensar en esto que nos decimos cuando no nos salen bien las cosas. Sin embargo, las palabras con las que hablas de ti no son indiferentes. Poco a poco van influyendo en la forma en que interpretas lo que vives, en tus decisiones y en las posibilidades que te das permiso de ver hacia un mejor futuro. Hace unos días leí una reflexión del Dr. Michael Hall que me llevó a pensar tomar el tema para este programa. Él decía que había decidido empezar a pensar más en verbos. Sí, en verbos, tal como lo escuchas. La primera vez que lo leí me pareció una idea muy curiosa, pero conforme fui comprendiendo su significado, descubrí que detrás de esa propuesta había una forma completamente distinta de entender la experiencia humana, porque quizá el problema no es lo que nos ocurre. Quizá el problema es la manera en que lo estamos nombrando. Y eso cambia absolutamente todo. Por eso es que hoy quiero invitarte a mirar tu vida desde una perspectiva diferente. No para juzgarte, no para buscar lo que está mal, sino para descubrir que muchas veces donde tú creías ver una identidad, en realidad solo hay un proceso. Porque no es lo que tú dices que eres. Cuando dices soy insegura, soy inseguro, soy tímida, soy miedosa. No, ese es tu identidad, algo que te estás poniendo a lo que llamamos una etiqueta. Y ahí es en donde vamos a tomar el punto en este programa. ¿Por qué? Porque nos vamos a enfocar en el proceso, en cómo es que estamos haciendo las cosas. Y cuando nos enfocamos en el proceso, aparece la posibilidad para transformar esa mirada, esa situación. Así que bueno, pues lo que vamos a hacer es descubrir cómo, sin darnos cuenta, algunas palabras terminan convirtiéndose en esos límites que nosotros mismos nos ponemos y dejamos de cuestionar. Así que quiero hacerte otra pregunta. El día de hoy parece que va a haber varias preguntas importantes que nos van a ayudar a entender mucho más de qué estamos hablando. Y la pregunta es, ¿cuál es la palabra con la que más te defines? No la que dices en una entrevista de trabajo. Esa palabra que aparece cuando te equivocas, cuando cometes errores, cuando algo no te sale bien, cuando te frustras. ¿Cuál es esa palabra, primera palabra que viene a tu mente para definirte? Tal vez sea desorganizada, insegura, perfeccionista, procrastinadora. Estas son palabras que parecen explicar lo que nos sucede. El problema es que con el tiempo dejan de ser una explicación y empiezan a convertirse en una identidad. Y entonces ya no decimos, hoy reaccioné con impaciencia. Sin darnos cuenta empezamos a decir, es que yo soy así. Y cuando una experiencia se convierte en identidad, dejas de preguntarte si puede cambiar. Simplemente la aceptas. El doctor Michael Hall explica que nuestra mente suele transformar procesos en cosas. En neurosemántica esto se conoce como nominalización. Aunque este nombre parezca complicado, la idea es muy sencilla. Esta palabra de nominalización es cuando tomamos algo que está ocurriendo y lo convertimos en una especie de objeto. Y entonces decimos, tengo estrés, tengo ansiedad, tengo un problema de confianza. Y dejamos de preguntarnos cómo se construyen esas experiencias. Hay una frase que resume muy bien esta idea, que dice así, los sustantivos ocultan los procesos. Y creo que tiene mucha razón, porque detrás de cada una de esas palabras hay algo que sucede. Hay pensamientos. Cuando tienes estrés, cuando dices es que soy una persona muy estresada, detrás de eso hay pensamientos, hay decisiones, hay conversaciones internas, hay acciones. Nada aparece de la nada. Hace poco, conversando con una persona, me dijo con mucha seguridad, es que soy muy desorganizada. En lugar de aceptar esa respuesta, le pregunté, ¿qué haces exactamente cuando dices que eres desorganizada? Entonces se quedó pensando unos segundos y después comenzó a describirme su día. Me contó que revisaba, lo primero que hacía era revisar el correo, apenitas se despertó. Después contestaba mensajes mientras desayunaba. Luego abría varias tareas al mismo tiempo. Aceptaba compromisos sin revisar antes su agenda. Y cuando una actividad le resultaba difícil, comenzaba otra distinta y esa la dejaba a medias. Mientras yo la escuchaba pensé, no estoy frente a una persona desorganizada. Estoy escuchando una serie de acciones que terminan produciendo desorganización. Y ahí apareció algo muy importante. Si un proceso puede observarse, también puede modificarse. Quizá eso mismo esté ocurriendo contigo. Tal vez llevas tiempo diciendo, soy muy inseguro, pero ¿y si en realidad no eres inseguro? ¿Y si lo que ocurre es que antes de hablar imaginas que te vas a equivocar, comparas tus ideas con las de los demás y decides guardar silencio? ¿Notas la diferencia? Una cosa habla de quién eres y la otra habla de lo que haces. Y eso cambia por completo la conversación, porque las acciones pueden aprenderse y también pueden cambiarse. Hay una idea del filósofo Heráclito que me gusta mucho y él decía que nadie puede bañarse dos veces en el mismo río, porque el río ya cambió y la persona también. La vida nunca está quieta. Entonces, ¿por qué insistimos en describirnos como si fuéramos algo fijo? Quizá ha llegado el momento de dejar de mirarnos como una fotografía de uno mismo y empezar a observarnos como una película completa, como algo que está en movimiento, como ese proceso. Una película que todavía se sigue escribiendo. Ya casi nos vamos a nuestro primer corte musical y quiero dejarte una pregunta. Piensa en una palabra que utilizas con frecuencia para definirte, sobre todo cuando algo no te sale bien. ¿Cómo te defines? Y ahora pregúntate, ¿esa palabra describe realmente quién eres? ¿O describe una forma en la que has estado actuando? Porque si es una forma de actuar, quizá también puedas aprender una manera diferente de hacerlo. Quédate reflexionando, vamos a la pausa musical y volvemos.
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1: Ya estamos de regreso en este segundo segmento. En el segmento anterior, descubrimos que una palabra puede convertirse en una etiqueta y que cuando eso ocurre es fácil creer que ya no hay nada que hacer. Pero quiero invitarte a dar un paso más. Si las etiquetas nos dejan inmóviles, ¿qué puede volver a ponernos en movimiento? La respuesta está en algo que haces todos los días, aunque casi nunca te das cuenta. Las preguntas que te haces. Piénsalo un momentito. ¿Cuántas veces frente a un problema te preguntas? ¿Por qué siempre me pasa esto? ¿Qué tengo de malo? ¿Por qué no puedo cambiar? Son preguntas muy comunes, pero tienen un inconveniente. Casi siempre llevan a la mente a buscar pruebas de que el problema eres tú. En cambio, el doctor Michael Hall nos propone cambiar la pregunta. En lugar de decir, ¿qué me pasa?, pregúntate, ¿cómo estoy haciendo para crear esta experiencia? Parece una diferencia pequeñita, pero cambia completamente el lugar desde donde estás observando eso que te sucede, eso que no te está saliendo como tú quisieras. Ya no estás buscando una explicación sobre quién eres. Con esta pregunta empiezas a descubrir cómo funciona lo que estás viviendo. Y cuando entiendes cómo funciona, también puedes empezar a modificarlo. Ahí está la clave. Y quiero proponerte un ejemplo muy sencillo. Imagina que dices, estoy muy estresada. Normalmente, ahí termina la conversación. Aceptas el estrés como un hecho. Pero, ¿qué ocurriría si te preguntaras, ¿cómo hago para estresarme? ¿Cómo estoy logrando estresarme de esta manera? Al principio quizá te respondas, no hago nada, simplemente me pasa y me llega el estrés. Sin embargo, si observas con atención, probablemente descubrirás una secuencia, un proceso. Y empiezas a pensar en todo lo que podría salir mal. Quieres resolver varias cosas al mismo tiempo. Cuando te estresas, si tú haces este análisis, muchas personas empezamos quizá a pensar, esto va a salir muy mal. Y entonces queremos resolver varias cosas al mismo tiempo. Tal vez te exiges hacerlo perfecto. Y luego respondes mensajes mientras haces otra tarea. Y en este proceso tu respiración cambia, tu cuerpo se tensa y poco a poco aparece el estrés. ¿Notas la diferencia? Este es el proceso de cómo probablemente estás generando el estrés. Ya no estás viendo tu etiqueta, estás viendo un proceso. Y eso lo cambia todo, porque un proceso siempre, siempre va a ofrecer un espacio para poder hacer un cambio. Lo mismo sucede cuando tú te dices, siempre dejo todo para después. Y tal vez descubras que antes de posponer una tarea, aparece un pensamiento. Y entonces, tal vez el proceso que llevas para dejar todo para después sea que lo primero que piensas es que todavía no estás lista o listo. Tal vez te digas, más tarde tendré más tiempo. Tal vez también pienses, primero voy a revisar el teléfono y sea lo que hagas. 5 minutos después, o esos 5 minutos se pueden convertir en media hora. Y luego te sientes culpable por no haber hecho lo que tenías que hacer. Finalmente, lo que concluyes es que eres una persona sin disciplina. Esto es probablemente el proceso que lleves para dejar todo para después. Y terminar diciendo que eres indisciplinada o indisciplinado. Pero este procrastinar no apareció así de golpe de la nada. Date cuenta que se fue construyendo por decisiones pequeñas que fuiste tomando, decisión tras decisión, pensamientos tras pensamiento. Por eso, una de las preguntas que más utilizo cuando acompaño a una persona es esta pregunta muy sencilla. ¿Qué haces exactamente cuando eso te ocurre? Esa pregunta tiene algo muy especial. Te obliga a dejar de mirar la etiqueta y empezar a observar el camino que recorriste para llegar hasta ahí. Recuerdo a una persona que decía que se sentía muy insegura cada vez que tenía que participar en una reunión. Podíamos haber trabajado con ella sobre la confianza, sobre la seguridad. Sin embargo, decidimos explorar qué ocurría unos minutos antes de que empezara a hablar en esa reunión. Y entonces descubrió que antes de empezar a hablar, ella en su mente se imaginaba que se iba a equivocar. Y empezaba a comparar sus ideas con las ideas de los demás. Y se decía a sí misma que seguramente alguien tendría una mejor respuesta o una mejor idea que la suya. Y entonces, cuando llegaba el momento de participar, con todos estos pensamientos en su mente, ella prefería quedarse en silencio. ¿Te das cuenta? No era la falta de confianza lo que la estaba deteniendo. Era todo lo que hacía antes de levantar la mano. Cuando logró verlo, no necesitó convertirse en otra persona. Solo empezó a cambiar algunos de esos pensamientos, algunas de esas pequeñas acciones, y poco a poco también fue cambiando su experiencia en las reuniones. Esto es lo que más valoro de este enfoque. No busca culparte, no busca que te sientas culpable. Busca devolverte esa posibilidad de tomar nuevas acciones, de cambiar esos pensamientos, ese proceso que te lleva a eso que no te está funcionando. Porque hay una gran diferencia entre decir todo es mi culpa y reconocer si estoy participando en este proceso, también puedo participar en transformarlo. Así que cuando encuentras el proceso que te lleva a esa situación que no te funciona, entonces puedes cambiarlo, puedes transformarlo. Y esa es la esencia de tu responsabilidad. Recuerda que Viktor Frankl nos dejó una frase que ya hemos mencionado en otros programas. Él decía que entre el estímulo y la respuesta existe un espacio. En ese espacio reside nuestra libertad y nuestro poder para elegir la mejor respuesta. Y creo que ese espacio aparece justamente cuando dejamos de reaccionar en automático y comenzamos a observar con más curiosidad lo que hacemos y cómo lo hacemos. Porque en donde hay conciencia, siempre aparecen nuevas posibilidades. Y ya estamos casi llegando a nuestra siguiente pausa musical. Y quiero invitarte a detenerte y a pensar en una situación que hoy te preocupa. Puede ser una emoción que se repite, un hábito que quieres cambiar, o una conversación que llevas tiempo posponiendo. Y ya que tienes esa situación, ahora pregúntate, ¿estoy describiendo esta situación como una etiqueta o realmente entiendo el proceso que le está creando? Y te dejo una pregunta más. ¿Qué hago paso a paso para llegar a sentirme así? Quédate reflexionando porque tal vez descubras que el cambio no empieza cuando encuentras una respuesta distinta. Empiezas cuando te atreves a hacer preguntas diferentes. Vamos a la pausa y volvemos.

Ya estamos de regreso en este tercer segmento. Hasta aquí hemos descubierto algo muy importante. Las etiquetas pueden hacernos creer que así somos y que muy poco podemos hacer para cambiar. También aprendimos que cuando empezamos a mirar la experiencia como un proceso, entonces aparece una siguiente pregunta. Y esta siguiente pregunta es, ¿qué puedo hacer diferente ante esta situación? Y aquí es en donde comienza el cambio. Recuerda, lo primero es identificar ese proceso que te lleva a la situación que te hace poner etiquetas cuando las cosas no salen bien. Recuerda que tendemos a ponernos etiquetas como soy desorganizada, soy muy estresada, soy muy insegura. Esas son etiquetas que nos ponemos. ¿Cómo empezar el cambio? Lo primero es identificar el proceso. ¿Cómo es que logro estresarme de esta manera? ¿Cómo lo hago? ¿Qué pensamientos, qué acciones, qué emociones surgen? Identificar ese proceso nos ayuda a poder empezar a hacer el cambio. Y una vez identificado el proceso, preguntarte, ¿qué puedo hacer diferente? Y no porque todo se vaya a resolver de un día para otro con una acción y ya. Tampoco porque te repitas una frase positiva frente al espejo, ya todo va a ser diferente. El cambio verdadero ocurre cuando una acción diferente empieza a formar parte de tu vida cotidiana. Por eso, y quiero proponerte un ejercicio muy sencillo para esta semana. No necesitas escribir un diario ni cambiar toda una rutina. Solo observa cómo te hablas a ti misma, a ti mismo. Cómo te hablas cada vez que aparezca esa etiqueta, en qué situaciones. Y cuando notes que aparece esa etiqueta que tú misma te pones, detente un momento y pregúntate. ¿Qué verbo hay detrás de esta palabra? Si dices, soy muy ansiosa, quizá la pregunta sea, ¿cómo logro generar esta ansiedad? Si te dices, soy muy distraído, pregúntate, ¿qué estoy dejando de hacer? Si dices, todo me sale mal, tal vez la pregunta sea, ¿qué es exactamente lo que no me sale bien? Hay algo muy importante que he aprendido acompañando a muchas personas en estos procesos. Y con frecuencia esperamos sentirnos mejor para luego actuar. Pero muchas veces sucede al revés. Primero hay que dar ese pequeño paso, esa pequeña acción, y después va a aparecer la confianza, la claridad, la motivación, cualquiera que sea eso que tú estés trabajando. La experiencia cambia cuando cambian nuestras acciones. No vas a lograr ningún cambio si solo se queda en tu mente. Hay que tomar acción. El doctor Michael Hall quizá por eso nos insiste tanto en pensar en verbos. Porque los verbos nos recuerdan que la vida no está detenida. Que la vida es un proceso. Siempre está ocurriendo. Y si algo está ocurriendo, también puede ocurrir de una manera diferente.
Hay una frase de Stephen Covey que me gusta muchísimo. Y él dice que la manera en que vemos el problema, ese es el problema. Y hoy, en este programa, pues quiero recordarte que en ti está esa capacidad para identificar esto que te estás diciendo, cómo es que estás generando esta etiqueta y luego cambiar para tomar esas acciones pequeñas. Y también recuerda que es muy importante cómo nombras esa situación que no te está saliendo como tú esperabas, cuando las cosas no van bien. Entonces, ahí está la etiqueta. Y entonces, aprende con lo que hemos visto en este programa. Tienes esas opciones de hacerte estas preguntas, cambiar la forma en que te preguntas y empieza a cuestionarte el proceso. Cambia tu atención a ese proceso que te está llevando a donde no quieres. Y entonces puedes empezar a ver esas nuevas posibilidades que antes no veías. Así que te dejo esta invitación muy concreta. Durante los próximos días, conviértete en un observador de tu propio lenguaje. No para juzgarte, no para corregirte todo el tiempo, solo para conocerte mejor. Escucha cómo te hablas cuando algo sale bien. Pero sobre todo, escucha cómo te hablas cuando te equivocas. Y cada vez que aparezca una etiqueta cuando te equivocas, sustitúyela por una pregunta que te ayude a encontrar el proceso que te está llevando a esa situación. Y entonces tal vez descubras que ese pequeño cambio también empieza a transformar la conversación que tienes contigo misma. Y con esa nueva conversación puedas plantearte nuevas acciones. Muchas veces cuando cambias esas acciones, esas conversaciones, tu vida empieza a cambiar. Pero bueno, pues estamos ya llegando al cierre de este programa y quiero hacer un pequeño recuento de lo que estuvimos escuchando en este programa. Al comenzar, te invité a pensar que muchas veces vivimos observándonos como si fuéramos una fotografía, una imagen fija que parece decir así soy, siempre he sido así, no puedo cambiar. Hoy me gustaría invitarte a mirar esa imagen de otra manera. Tu vida no es una fotografía. Tu vida es una historia que sigue escribiéndose. Cada día tomas decisiones, cada día aprendes algo nuevo, cometes errores, corriges tu rumbo, vuelves a intentarlo. Y todo eso significa que la historia sigue en movimiento. Por eso quiero que recuerdes una idea muy sencilla. Las etiquetas describen una imagen detenida. Los verbos nos recuerdan que la vida sigue avanzando. Tal vez hoy no puedas cambiar todo lo que ocurre a tu alrededor, pero sí puedes empezar a cambiar la manera en que hablas contigo. Y a veces esa es la puerta que abre cambios mucho más grandes. Esta semana escucha tus palabras con curiosidad, no para descubrir lo que está mal en ti, sino para descubrir todo lo que todavía puedes construir, porque desarrollarte no significa convertirte en alguien diferente, significa vivir con más conciencia de las decisiones que tomas
cada día. Quiero dejarte ya para terminar una frase que te acompañe durante los próximos días. No soy las etiquetas que repito sobre mí. Soy las acciones que decido practicar cada día. Y te la repito nuevamente para que la memorices. No soy las etiquetas que repito sobre mí. Soy las acciones que decido practicar cada día. Muchas gracias por acompañarme una semana más en Desarrollándonos, ir por lo mejor de ti. Si este episodio resonó contigo, compártelo con alguien que necesite recordar que ninguna etiqueta tiene la última palabra en su vida. Y me encantará leerte en mi Instagram, Guille Coronado F. Ve allá y cuéntame sobre mí. Soy las acciones que decido practicar cada día. Muchas gracias por acompañarme una semana más en Desarrollándonos, ir por lo mejor de ti. Si este episodio resonó contigo, compártelo con alguien que necesite recordar que ninguna

0: esencia, de pequeñas acciones conscientes y de verbos que te acerquen paso a paso a la vida que quieres construir. Hasta nuestro próximo episodio.
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0: Buenas tardes, buenos días y buenas noches, según desde dónde me estés escuchando. Esto es Enciende la Luz. Bienvenidos otro martes más a este interesante bloque que hemos abierto la semana pasada. Espero que estés súper bien hoy martes con este calor. Y bueno, pues seguimos con el segundo capítulo de las relaciones que conforman nuestra vida. En esta ocasión lo dedicamos a lo que construye y lo que rompe, ¿no?, una relación. Hoy os comenté que teníamos una invitada, se llama Miren Lu, en nuestro programa. Ya la semana pasada os hablé, ¿no?, os dediqué un espacio muy bonito con respecto a las relaciones, a los vínculos, a esa forma humana que tenemos de encontrarnos con los demás, y terminábamos el programa con una reflexión, ¿no? Las relaciones no empiezan cuando conocemos a alguien, empiezan muchísimo antes. Empiezan en aquello que hemos aprendido, en lo que hemos visto, en lo que hemos vivido, empiezan en la manera en la que nos enseñaron a expresar el cariño, a gestionar los conflictos, a pedir ayuda, a confiar, incluso a desconfiar, porque nadie llega a una relación desde cero. No es estoy creando, ¿no?, un vínculo nuevo, es que el vínculo ya existía desde atrás. Entonces todos llegamos con una historia, con una experiencia, con una creencia, con heridas y también con deseos. Y quizá por eso las relaciones son uno de los lugares donde más aprendemos sobre nosotros mismos. Porque cuando nos relacionamos de verdad, aparecen nuestras fortalezas, pero también aparecen nuestros miedos, nuestras inseguridades, expectativas, nuestra forma genuina de amar. Y si hay un lugar donde todo esto se hace especialmente visible es en la intimidad. Y en esos espacios donde dejamos de mostrar únicamente lo que queremos enseñar, y empezamos a compartir partes más profundas de nosotros. Por eso hoy he querido invitar a esta persona tan especial, una amiga de hace muchos años, donde hemos compartido proyectos muy lindos, una profesional que lleva años acompañando procesos relacionados con la intimidad, con la sexualidad consciente y los vínculos humanos. Esta preciosa Angelita es una mujer que trabaja ayudando a las personas a comprender mejor cómo se relacionan consigo mismas, ¿no?, y con los demás, desde el lado más sagrado, más profundo, más tántrico, ¿no?, más sexual. Entonces, bueno, hoy nos acompaña Miren Lu y con ella vamos a hablar de relaciones de comunicación, de deseo, de conexión, de no deseo, de intimidad y de cómo todo aquello que hemos aprendido a lo largo de nuestra vida puede aparecer también cuando compartimos un vínculo profundo con otra persona. No para buscar fórmulas, ya sabéis, no hay fórmulas mágicas, no para encontrar respuestas perfectas, sino para abrir preguntas, para comprendernos mejor y comprender a la otra persona, ¿no? Y para seguir encendiendo luces, porque estamos aquí para encender la luz. Así que acompáñanos, porque la conversación que viene a continuación merece mucho la alegría. Nos escuchamos después de esta pequeñita pausa. Hasta ahora.
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0: Bueno, pues ya estamos de vuelta, seguimos en Enciende la luz. Y tal y como te adelantaba hace unos minutitos, hoy tengo la suerte de compartir este espacio con Miren Lu, una mujer que lleva años explorando, estudiando y acompañando procesos relacionados con los vínculos, la intimidad, la sexualidad consciente y las relaciones humanas. Porque cuando hablamos de relaciones solemos pensar en hablar solo de otra persona, pero muchas veces también hablamos de nosotros, de nuestra historia, de nuestras creencias, de nuestros miedos, de nuestra forma de conectar. Por eso hoy quiero que conversemos tranquilamente, con un poquito de curiosidad, con un poquito de entusiasmo sobre la sexualidad en la pareja, las relaciones íntimas, la relación emocional que existe entre las parejas y el sexo, y con una profundidad que no estamos acostumbrados. Así que bueno, Miren Lu, bienvenida a Enciende la Luz. Es un placer.
2: Muchas gracias, Laura,
0: gracias
2: por recibirme aquí.
0: Gracias
2: así
0: a
2: nos damos un
0: ti.
2: poquito de luz mutuamente y la compartimos con los escuchantes.
0: Pues sí, porque es súper importante lo que vamos a hablar, porque están las cosas un poco revueltas. Yo creo que falta muchísima información. Y la verdad es que vamos a aclarar un poquito, vamos a poner un poco de luz en todo. Yo he rescatado una frase que te acompaña, que acompaña a tu web, que me gustó mucho, que la quiero destacar, que dice: creo que todos llevamos dentro una semilla de increíble potencial humano que aflora en el momento que vives tu sexualidad de forma consciente. Bueno, pues si quieres, empezamos por aquí. Cuéntanos un poquito.
2: Mira, Laura, lo que has dicho, no, yo estoy de acuerdo con que falta información, pero lo peor de todo es que la información que tenemos es muy tóxica y nos crea mucho sufrimiento con respecto a la sexualidad. Entonces, respecto a esa semilla, para mí eso es una semilla que va a sonar un poco redundante, pero la semilla se llama amor, pero no el amor del que hablamos habitualmente, sino el amor a lo grande. El amor para mí es lo que para algunos es Dios o es, no sé, la espiritualidad, es el origen de todo. Es la fuerza que tiene la vida para crear vida. Eso traducido a, yo me manejo mucho con el tantra, sería energía sexual. La energía sexual no es lo que la gente habitualmente cree, sexo, no, la energía que impulsa la vida, es la única energía que trasciende la muerte, la única energía que trasciende la muerte, que es la que impulsa a que un masculino y un femenino, dígase óvulo espermatozoide, se unan, o sea, los opuestos se unan y creen en esa unión un tercer elemento, digámoslo así. Puede ser un bebé, puede ser una idea que te venga, creativa, puede ser en el reino vegetal, en el reino animal, da igual. Es en este mundo dual que hemos elegido nuestras almas. Pues esa fuerza que impulsa a que la dualidad se una, y llámese amor, llámese malmente lo que la gente entiende por sexo, pero es esa energía sexual, a esa semilla me refiero. Y eso está dentro de cada uno porque venimos de ahí, porque es nuestro origen, inevitablemente de todos, es nuestro origen.
0: Bien, es muy interesante. Yo creo que sí que es cierto que la información que tenemos, que se suele tener con el sexo, aparte de que no solo distorsiona, sino que genera muchísimos conflictos en las relaciones. Entonces, yo creo que todo va por fases, ¿no? En la adolescencia puedes disfrutar de un sexo diferente a la madurez y luego pues a la menopausia, ¿no? Que luego hablaremos un poquito de esto en la mujer y en el hombre también, porque el tema no es acompañar solo el sexo femenino, sino que las parejas que disfrutan del sexo y que ya llegan a una edad, el hombre también necesita conocer qué posición diferente existe en el momento en el que una mujer pasa y trasciende una época vital importante, porque es una transición, es un duelo al final.
2: Sí, es un cierre de la fuerza, digamos, biológica de la sexualidad, que son las hormonas, que se abre en el momento que te viene la primera menstruación y se cierra con tu último óvulo, y ya ahí se abre un espacio mágico y el más poderoso sexualmente que tiene la mujer, que es cuando ella ya no tiene la luna, sino ya es luna, o sea, ya sus ciclos dependen de ella, no de la energía biológica de las hormonas. Pero lo primero es que la mujer entienda que va a cambiar, porque cambia su cuerpo y cambia todo. O sea, a lo largo de, como tú bien has dicho, de la adolescencia, de la madurez, cambia todo. Pero cuando decimos, se me ha ido la libido, no, tu libido no se va hasta que tú mueras, porque naces con libido y mueres con libido. No, cambia. Entonces, si tú te observas, confías en tu naturaleza y sigues a tu propia sexualidad, no a la que nos imponen socialmente, que es así, que es muy, muy restrictiva respecto a la mujer en la menopausia, vives uno de los mayores y más esplendorosos momentos sexuales que puede tener la mujer, que es la menopausia, vamos.
0: ¿Y qué papel juega el sistema, las creencias? Es que me encanta hablar de creencias, ¿no? Yo trabajo con biodescodificación, entonces trabajo mucho con todas las creencias que tienen que ver con todo lo biológico y todo lo humano. Entonces, yo te digo, por ejemplo, ¿qué tres creencias, por ejemplo? Vamos a poner un número para hacerlo, como estamos siempre improvisando, yo no tengo preguntas preparadas nunca, pero si es, ¿qué puedes en tres creencias que tú consideres que pueden hacer que ese sexo, no en la menopausia, sino en general, si generalizamos el sexo de pareja, ¿qué crees que puede afectar a la vida de pareja y puede dañar hasta posiblemente destruir esta pareja?
2: Vale, a ver, yo creo que la primera, fíjate, es que para tener una vida sexual plena tiene que haber penetración. Otra, que tiene que haber, y eso para el hombre es nefasto, eyaculación, porque le lleva a unos límites que ahí están, a base de Viagra. Y luego para la mujer, pues que tiene que estar siempre disponible. Eso también. Y cuando la mujer, el cuerpo del hombre es muy diferente al de la mujer.
0: Y una que a mí se me ocurre ahora, esta creencia que también hace mucho daño, que yo trabajando en terapia con parejas también se ha producido, el hecho de que tiene que haber sexo sí o sí de forma periódica. O sea, la frecuencia.
2: Sí.
0: Yo conozco una pareja maravillosa, que la quiero un montón, que llevan, pues a lo mejor llevan juntos 25 años y llevan 10 sin tener sexo. Y no les supone ningún problema. Es decir, puede venir por muchos sentidos, pero yo creo que la energía es eso, es la creatividad es tan grande que sí, que a lo mejor puede llegar un momento en que se derive a otro espacio creativo de relación. No lo sé, te voy a preguntar, yo no soy experta en sexo. Entonces, ¿qué pasa? Que por ejemplo una pareja que quiero que regulen, porque la verdad que es que genera mucho problema y es que no tenemos sexo, entonces entran en un bucle, entonces eso es que algo va mal, es que la relación no funciona. ¿Qué pasa? Cuéntame un poquito con esto.
2: A ver, mira, se suele hablar muchas veces que se crea una complejidad que al final se convierte en un amor filial y se pierde la intimidad. Eso hay que tener cuidado con ello, porque la sexualidad cambia en el hombre y la mujer y cambia la relación, porque son tres espacios. Es el espacio de él, el espacio de ella y el espacio que crean en común. Eso es muy importante, ¿eh? Entonces, para no proyectar en el otro, sino darnos cuenta que nos reflejamos en el otro y que entre los dos creamos un espacio. Vale. Que no tengan sexo, yo creo que el problema principal es la concepción de qué es el sexo. O sea, ¿es penetración y eyaculación? ¿O es intimidad? Intimidad no solamente los genitales, intimidad son también esos esenciales que no son preliminares, ¿eh?, de la mirada, del tacto, del olor, de la desnudez, en todos los sentidos, no solamente la física. Entonces hay parejas que pasan los años y se convierten como en hermanos, y claro, con un hermano tú no tienes intimidad a esos niveles. Entonces hay que tener cuidado, y más cuando empiezan a llamarse mamá y papá entre ellos, ¿eh? Eso,
0: vale,
2: ahí sí que se ha perdido el vínculo,
0: vale,
2: sexual. Pero cuando la sexualidad pasa, que es normal, a ver, a los 20 años, con perdón voy a hablar muy claro, estás penetrando y eyaculando, pues tres veces a la semana, luego dos, luego una, luego pasa el tiempo, las responsabilidades, la rutina,
0: sí,
2: y ya una vez al mes, ya, pero es que no es todo. Pero sí que tiene que haber esa desnudez y sí que tiene que haber una periodicidad, eso es básico, para un encuentro íntimo. Un encuentro de olernos, de penetrarnos con la mirada, de tocarnos sin expectativas. Eso sí que tiene que haber hasta el fin de nuestros días, si tenemos la suerte de tener pareja.
0: Estoy totalmente de acuerdo, miren, contigo. Qué bonito. Claro, es cierto que yo cuando acompañaba a esta pareja les decía que claro, que el tema no era que no tenemos sexo, lo que no tenemos es momento, penetración, fluidos. Pero yo les decía, vosotros cuando estáis juntos, cuando estáis, os vais de vacaciones, os dais de la manita, cuando os miráis, cuando os abrazáis, cuando os acariciáis, os cogéis de la cintura y creáis un espacio íntimo, ya estáis teniendo esa sensación de sexo. Es lo que dices tú, es un tema muy de conceptos. Etiquetamos, creo, el sexo desde un lugar, creo, bastante equivocado. Y luego está la creencia de las mujeres, ¿no? De que, sí, exactamente, ¿no? De que yo a lo mejor estoy cambiando, tengo menos apetencia o lo que sea, y el hombre tiene siempre la apetencia. Pues yo te digo la verdad, no lo veo así. Hay hombres que no están siempre dispuestos y hay mujeres que todo lo contrario.
2: Sí, eso es así. Y eso ha pasado, pues hombre, socialmente y más aquí en España, hemos tenido unos cambios muy rápidos. Porque desde cómo se vivía socialmente en la sexualidad, pues en los años 70, a cómo se ha vivido en los años 80, que se ha ido al otro extremo, a cómo luego la mujer salía a la calle y dejó su feminidad en el armario. Luego ha salido su feminidad del armario, el hombre no sé dónde posicionarse, y ahora el hombre está como permitiéndose expresar emocionalmente y se siente confundido porque entiende que eso igual es un cambio de gusto por el sexo opuesto. Están dándose muchos cambios. Entonces, yo parto de que lo más importante es que tanto el hombre como la mujer estén o no en pareja, que es más difícil en pareja, se reconozcan a sí mismos en su sexualidad en equilibrio. O sea, que el nivel de energía femenina y masculina de cada uno de nosotros, seamos hombre o mujer, esté en equilibrio, más allá de lo que nos demanda la sociedad. Que esto va por modas, ¿sabes? Esto va por modas. Y no
0: Total.
2: podemos estar llevando lo más bonito que tiene el ser humano, que es el origen de la vida, su sexualidad, a lo que socialmente se ve. Además se ve en las películas, se ve en las sombras de Grey, se ve. Y no puede ser, no puede ser.
0: Imagínate
2: Porque es un gozo.
0: lo que hemos hablado antes de la entrevista, ¿no? Que no lo vamos a profundizar mucho, el tema actual, ¿no? En los jóvenes y demás, que eso no, los ejemplos que están obteniendo son ejemplos totalmente desvirtuados. Entonces, lo que a mí me parece muy curioso es que les están llevando a la educación en muchos sentidos, muchos aspectos de bla, bla, bla, bla, pero lo realmente básico se queda como en el tabú, se queda en, uy, no, es que son muy jóvenes para hablarles de esto, cuando ellos mismos están descubriendo un sexo y una forma, ya no hablo de sexo, de relacionarse que no hay, no es como, es como si no hubiera una transición. Yo, un chico ve a una chica y se tienen que liar. O sea, está pasando de una parte a la otra. Entonces, ya sé que tu especialidad no son de los adolescentes, pero sí que me apetecía mucho, pues eso, ¿no? Compartir esto, porque lo que tú estás explicando está a años luz de lo que un niño o un adolescente va a poder interpretar de aquí a 4 o 5 años. A mí eso, de verdad, que me afecta mucho. Me afecta mucho.
2: Claro. Ahí los padres tienen un papel principal. No pueden dejar su educación ni en la sociedad ni en la escuela. Va a participar la sociedad, evidentemente, y el entorno más cercano al adolescente es muy directo, porque además es la época en la que el ser humano tiende a oponerse a su origen, sus padres, para fortalecerse en sí mismo. Pero si hay una buena base de confianza y el respeto en el que los padres sean padres, sean autoridad, pero una autoridad estable, una autoridad dura, y haya esa confianza con los niños, llegan a la adolescencia y hacen partícipe a los padres. Sí, pero no pueden el padre, los padres, ¿sabes? Es que estás diciendo al niño, no mires el móvil y tener la relación con el niño y estar siempre el padre con el móvil. Que eso yo lo veo muy a menudo. O sea, no
0: Sí.
2: mires esto, no mires el otro y luego el niño lo que ve y el adolescente es que su padre, sus padres están siempre con el móvil.
0: Y la falta de precaución de que hay niños que pueden tener móvil y hay niños que pueden tener móvil, pero lo tienen que tener capado porque llegan a una información que lo único que está es lo que hablábamos, ¿no? Pervirtiendo lo que es la salud sexual. Pero yo, fíjate, el tema físico, el cuerpo, ¿no? Ahora está todo como que las niñas no salen a la calle, sino van de una manera, y muchas de ellas son maneras que puedes ser provocativa, que puedes ser, y me parece bien, no hay ningún problema. El tema es que el fondo hay una intención que sigue desvirtuando lo que es incluso la seducción. Porque cuando tú y yo somos adultas, la seducción es una cosa y una niña que está hormonada o un adolescente o un chico adolescente que están hormonados tienen que tener ciertos márgenes, pero bueno, ciertos filtros. Pero bueno, esto ya lo hablaremos en otra ocasión si fluye. Bien, preguntas que tengo ahí. ¿Qué problemas te lanzo? ¿Qué problemas puedes ver, te encuentras más en consulta con respecto a los hombres?
2: Pues mira, actualmente, justo lo hablaba ayer con mi pareja. Yo me acuerdo, yo llevo ya aquí 30 años. En los primeros 10 años me venían muchos hombres con el tema, fíjate, de cómo acompañar a la mujer en el momento del embarazo sexualmente, porque la mujer, tú sabes, que suele apartar su energía para estar más centrada en el amor que aparece con el niño. Y muchos hombres que me venían por ahí, y luego también por el hecho de, bueno, ¿qué hago yo con la mujer? Porque, claro, ¿por dónde la cojo? Porque la mujer en la calle se ha convertido en una mujer que compite con el hombre. Y luego viene acá, se sigue compitiendo conmigo. Esa era como la primera parte con la que yo acompañaba sexualmente en la parte hombre. Luego vino la parte del metrosexual, El hombre que vamos, que casi que no te digo mujer, pero bueno, no, pues se ponía a esos niveles. Y eso ya pasó, hubo un momento así como de pausa, de silencio, y ahora últimamente me está viniendo mucho, primero, el tema del poliamor y todas esas, el resto de etiquetas que ni sé ni quiero saber, porque me parece una, no voy a decir la palabra, otra distracción mental de la sociedad para perdernos, por decir la palabra, y mucho, mucho, mucho de hombres que despiertan al equilibrio con su energía femenina y claro, se ven con que, ojo, pues igual me apetece en vez de empotrarla contra la pared, acariciarle la espalda, mirarle a los ojos, hablar con ella, y eso me excita más que, ¿sabes? Que se ven como, y están, no es que se ven, es que están muy presionados a tener el pene erecto, a que sea el arma de poder para satisfacer a una mujer, y eso, tener un pene erecto para un hombre siempre no es fácil. Entonces tienen que muchas veces tirar de medicación porque tienen un estrés, los pobrecicos. Entonces ahora se encuentran confundidos con esos movimientos que les aparecen desde la emoción. Algunos se preguntan si estarán cambiándose de lado, pero se dan cuenta que no, que les sigue atrayendo su mujer o la mujer, pero quieren moverse desde otro lugar. Luego se encuentran también con mucho acoso de la mujer que les presiona en tienes que ser un macho. Y esa es la parte que últimamente más me encuentro.
0: Qué fuerte,
2: A mí la verdad que me da mucha
0: qué
2: ternura
0: fuerte.
2: porque yo tengo muy buena relación desde mi base, de mis dos hermanos y mi padre con los hombres. Y ese momento en el que están de despertar a su equilibrio es un momento para aprovecharlo como mujeres y apoyarlo desde un acercamiento respetuoso.
0: A nivel, muy, muy, muy bien, ¿eh? Me está gustando mucho lo que estás contando. A nivel emocional, yo me encuentro también con muchas situaciones. Fíjate que se supone que no, que es que somos las mujeres las que nos cuesta decir que no, o que sí, o pedir en un momento dado lo que necesitamos. Hay mucha dificultad, yo me lo encuentro en sesión, tanto individuales como de parejas, en las que hay ciertas, y que seguro vienen de creencias, por supuesto, de cuando éramos pequeños, de lo que hemos vivido, lo que hemos experimentado con nuestros padres, lo que después nos ha pasado, que ha habido seguramente abuso y no nos hemos dado cuenta, y las que sí se han dado cuenta no lo han superado, y hombres también, que se lo callan, pero hay mucho hombre con abuso. Entonces, yo trabajo muy
2: Mucho.
0: íntimamente mucho. Entonces, yo te quería decir, claro, porque lógicamente, esa supuesta necesidad de que el otro se relaje con el sexo, ¿no? Sobre todo suele pasar de la mujer al hombre, tiene que ver con muchísimos traumas que hay detrás. Pero yo te preguntaría, para ti, por ejemplo, ¿cuál es el motivo por el cual, por lo general, hay una dificultad en la cama, en el sexo, en la relación íntima de preparar el sí, preparar el no, expresar realmente lo que quieres? ¿Qué me puedes contar un poquito de ahí? ¿Que los hombres si tienden a pedirlo, si a ellos les va un poquito más dar igual el hecho de que sí, que no, cómo? Cuéntame un poco con esto.
2: Mira, yo hay dos frases que también las repito mucho. Una es complacer, complacer. Tú no puedes dar placer si no te complace. Y eso, bueno, las mujeres tenemos ahí, sobre todo de la religión judío-cristiana, pues el tema de que el hombre tiene que estar bien servido. La frase, ¿eh? Lo tiene, porque si no, el macho que se va de la cueva a buscar otra cueva. Pero en el Tantra hay una frase que mi maestra me enseñó y es que esa capacidad de hacerte el amor a ti misma, a ti mismo, a través del otro, que sería como amar al prójimo como a ti mismo, no la tenemos desarrollada. Al revés, eso es egoísmo. Y eso viene de una creencia, pues también, pues eso, de la religión. Entonces, el que yo, por ejemplo, siempre le digo cuando hoy no encuentro en pareja es que antes de ir al encuentro del otro, siempre tienes que tener un encuentro contigo misma o contigo mismo. O sea, la mujer y el hombre, antes de ir al encuentro, lo que llamamos en Tantra la meituna con la pareja, tiene que tener un encuentro íntimo y satisfacer su sexualidad consigo misma, consigo mismo, a través del hombre, que es la mujer que llevamos dentro, y a través de la mujer, que cada hombre lleva dentro. Porque si no, acabamos en la cama proyectando en vez de reflejando.
0: Me gusta.
2: Entonces, cuando tú estás plena de ti mismo, de ti misma, perdona, yo hablo ahora de la mujer, ¿no? Cuando tú te has encontrado con tu hombre y has colmado tu deseo sexual, vas hacia ese otro hombre que está afuera, personificado en tu pareja, desde una plenitud, y eso se refleja. Entonces ya no compites, ni demandas, ni intentas que él adivine tus necesidades, porque no hay necesidad. Y eso en el hombre también, lo mismo. Lo mismo. Que nos expresamos de diferentes maneras, que las mujeres tendemos a que él lo adivine porque nuestra intuición es no sé qué, pues sí. Que el hombre es más directo expresándose, pues sí. Pero oye, qué bonito, ¿no? Poder aprender el uno del otro.
0: Totalmente.
2: No sé, es mucho más fácil.
0: Es que yo creo que sí, es que yo creo que es así, que es mucho más fácil. Para la gente que pueda estar escuchando y que no sepa muy bien el concepto tantra, tántrico, ¿cómo lo definirías?
2: A ver, el tantra, como a mí me lo han enseñado, que es que para el tuyo tiene su librillo, es una filosofía de vida ancestral que tiene más de 2.000 años de antigüedad y es una forma de vivir. Yo ni llevo turbante ni estoy todo el día oliendo incienso. O sea, yo me tomo mis cervecitas y me como mi bocata de chorizo. Vivo de una forma muy normal. Y es una actitud ante la vida en la cual diría que la base es estar constantemente en conexión con el origen de la vida, con la energía sexual, con la presencia. Y eso no es nada fácil. A mí, que vivo en la montaña, que llevo 30 años con ello, que dicen que soy maestra de tantra, que tiene una escuela y me ha ido fenomenal y me sigue yendo. Me es difícil, pero bueno, ejercitándote en ello, lo bueno, lo que a mí me encanta del tantra es que es divertido. Porque todo se basa en el placer, que es lo que todo ser vivo quiere. Disfrutar, gozar. Entonces, el aprendizaje del tantra ya en sí te vive como un juego, porque la vida es un juego. Y a mí eso me enganchó, porque yo desde muy pequeña soy una vividora y porque cuando lo conocí me hablaron de cosas que yo ya conocía, que antes de los 8 años yo ya vivía en mi mundo interior. Entonces fue como reencontrarme con algo que yo vivía en silencio conmigo misma, que cuando mis padres, que eran tradicionales, lo veían en mí, lo respetaban, sin entenderlo, lo cual eso a mí me dio la muestra de lo que es el amor. Y luego cuando me lo encontré con 30 años a través de lo de mi cáncer y el año ese que me dijeron que me quedaba un año de vida y demás, me lo encontré en el camino y me volvió a llevar a ese origen que yo hasta los 8 años estuve viviendo. A los 8 lo dejé, porque claro, es que no tenía ni amiguitos, porque yo era la rara. Entonces tuve que elegir, entonces dejé ese mundo dentro de mí, me empecé a relacionar con el entorno. Siempre lo he sentido dentro y cuando me vino a los 30 años ese susto de te queda un año de vida y en el camino de voy a hacer lo que me da la gana, me voy a la India, me encuentro a mi maestro y me empieza a hablar de algo que yo tenía ahí guardado, pues me reencontré con mi forma de vivir. ¿No es la mejor? Pues probablemente, pero a mí me va muy bien. Me salvó del cáncer, ya llevo 30 años de uno que me quedaban y yo cuando lo comparto a la gente le conecta con el juego de vivir. Y jugar es divertirse, es disfrutar de la vida y es la
0: es la inocencia que no, que la dejamos a un lado pensando que solo corresponde a los niños, a nuestra época de niños, claro. Y es todo lo contrario.
2: Claro.
0: Yo, mira, cuanto más...
2: Sí. No, es que eso que decías de niños, la sexualidad, tenemos que volver ahí, a vivirla como cuando empezamos a disfrutar como niños de nuestro cuerpo.
0: Total.
2: Y con esa pureza, no hay nada más puro que la energía sexual.
0: Cuando eres un niño te tocas, y parece como que llega un momento en el que eso es, te genera, hay una barrera ahí que es como un pudor tan curioso. Para unas cosas tenemos mucho pudor y para otras... se nos va la castaña, Mirelu, ya sabes de lo que estoy hablando. Entonces es increíble porque,
2: sí.
0: Porque creo que el trabajo que tú haces nos vuelve a la naturaleza humana a todos los niveles, no solo biológico, sino integral. Y creo que es súper importante. Pues estamos llegando al final. Quiero dejarte un poquito. Hablaremos más, si te apetece, haremos más entrevistas porque creo que esto además. Es muy importante, ya no solo da juego, ya no solo es algo que motiva, que da morbete, sino que creo que es una parte básica de las que no se suele hablar en salud mental, en la que no se suele... Vamos a hablar de sexo, coña, que somos
2: Sí, es
0: sexo.
2: salud sexual.
0: Somos sexo, o sea, salimos a la calle y es sexo, comemos y mientras está, y cuando cocinamos hay sexo, o sea, hay sexo en todo momento,
2: Sí,
0: ¿no?
2: sí,
0: Entonces quiero que hables
2: sí.
0: de cómo la gente que quiera modificar esos pensamientos, esas creencias, tener una vida más saludable, parejas, hombres, mujeres, puedan llegar a ti, desde dónde y cómo pueden contactar contigo.
2: Pues mira, Laura, la única forma para contactar conmigo directamente es a través de mi propia página web, que es
0: Vale.
2: mirenlu.com. Es la única, porque yo Instagram y todo eso es que ni contesto. O si
0: Vale.
2: contesto, contesta Valentina y demás.
0: Tú eres como
2: Esa es
0: yo.
2: la única forma. Y además,
0: Pasas
2: así,
0: olímpicamente, yo
2: sí,
0: también. No,
2: totalmente, porque
0: las
2: todo eso
0: redes.
2: está tan manipulado.
0: No,
2: Sí.
0: y es que
2: Entonces
0: la.
2: ahí
0: Sí.
2: se puede contactar conmigo directamente, ver todo lo que hago. Y
0: Bien.
2: además, si la gente se suscribe, yo mando un email al año. Ya es mucho, te digo. Porque llevo años que, por ejemplo, estoy en otra cosa. Pero cuando voy a hacer algo, los que se enteran son los que están suscritos a la web. Que además
0: Claro.
2: se llevan un regalito. Ya está.
0: Sí, yo
2: Y yo tengo un
0: también lo
2: email
0: tengo
2: al año,
0: así.
2: ¿eh? Llevo ya 2 años sin mandarle un email.
0: Bueno,
2: Pero ahí se pueden enterar.
0: lo sencillo.
2: Luego, tener contenido de información mía, hay mucho contenido y bueno en YouTube. En YouTube también ponen Tantra con Mirel y ahí tienen de todos estos años mucho contenido que pueden escuchar, que pueden reflexionar, cuestionarse y luego mandarme su opinión, su pregunta, lo que sea. En breve voy a volver a abrir un espacio de consulta gratuito. Pero como ahora estoy en otros proyectos y que son así de que hay que estar con presencia, pues primero la A y luego la
0: Pues muy bien,
2: B.
0: Mirel, oye, qué bien. Pues muchísimas gracias por acompañarnos y por compartir tu experiencia, sobre todo tu mirada, tu forma de ver la vida desde el lugar sagrado que es el sexo, ¿no? Es una forma muy bonita y
2: Sí,
0: muy
2: así es.
0: importante, ¿no? De los vínculos humanos.
2: Sí,
0: Bueno, pues ha sido una
2: así es.
0: conversación que creo que va a dejar muchas reflexiones por ahí abiertas. Y bueno, y a todos vosotros, gracias por acompañarnos un día más. La próxima semana cerraremos este bonito bloque de relaciones, que son en general, hoy hemos hablado de sexo de pareja, porque hoy tocaba, pero en general este bloque de 3 episodios está relacionado con las relaciones, qué nos pasa, cómo creamos, desde dónde viene todas esas dificultades que a veces nos encontramos. Y el próximo día hablaremos de cerrar y de crear más formas diferentes de relacionarnos de forma más saludable. Así que la relación que mantenemos con nosotros mismos, ¿verdad, Mirelu? Es la más importante.
2: La más importante,
0: Así
2: de ahí
0: que
2: parte todo.
0: eso es. Así que hasta entonces, hasta la semana que viene, cuidaros mucho, cuidar vuestros vínculos, cuidaros de vosotros y que paséis una bonita noche. Gracias a todos y hasta el próximo martes a las 7 de la tarde.

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1: Hay una escena que se repite todos los días en miles de casas, en miles de cuerpos y en miles de vidas. Y quizás esta mañana también ocurrió en la tuya. Suena el despertador, abres los ojos, durante unos segundos hay silencio, pero todavía no han llegado los pensamientos. Todavía no ha empezado el ruido y por un instante todo parece posible. Hoy sí, hoy vas a levantarte, hoy vas a entrenar, hoy vas a dejar de responder ese mensaje que tanto daño te hace. Hoy sí vas a empezar ese proyecto que llevas meses posponiendo. Hoy sí vas a comer de una forma que te cuide. Hoy sí vas a decidir que no. Hoy sí vas a elegirte. Y durante unas horas lo haces. Te sientes orgulloso, orgullosa y respiras diferente. Sales de casa con otra energía y piensas, esta vez sí. Esta vez lo he entendido. Esta vez algo ha cambiado dentro de mí. Pero pasan dos días, quizás tres, tal vez una semana, y entonces sucede. No hay un gran acontecimiento, no ocurre una tragedia, no aparece una catástrofe.

0: Simplemente un día cualquiera vuelves. Vuelves a apagar el despertador, vuelves a responder ese mensaje, vuelves a justificar lo injustificable, vuelves a comer para anestesiar una emoción, vuelves a decir sí cuando todo tu cuerpo estaba gritando no, vuelves a esconder tu voz, vuelves a abandonar ese proyecto y lo más doloroso de todo es que ni siquiera sabes exactamente cuándo ocurrió. Solo levantas la cabeza unos días después y descubres que has regresado exactamente al lugar del que juraste salir. Y entonces llega el verdadero sufrimiento, no el de haber vuelto atrás, sino el de la conversación que empieza dentro de tu cabeza. Porque hay una voz que probablemente conoces demasiado bien, una voz que no grita, sino que susurra, pero que susurra todos los días. ¿Qué te pasa? ¿Por qué siempre haces lo mismo? ¿Por qué los demás sí pueden y tú no? ¿Cuántas veces más vas a prometerte que esta será la definitiva? Y casi sin darte cuenta, dejas de juzgar tus decisiones y empiezas a juzgar tu identidad. Ya no dices, hoy no he cumplido conmigo, sino que empiezas a decir, es que yo soy así. Ya no dices, hoy he fallado, sino que empiezas a decirte, soy un desastre, no tengo disciplina, nunca termino lo que comienzo, siempre vuelvo atrás, hay algo roto en mí, dentro de mí. Y esa frase es probablemente una de las frases más peligrosas que un ser humano puede repetirse. Porque cuando dejas de cuestionar un comportamiento y empiezas a cuestionar quién eres, empiezas a construir una prisión invisible. Hoy quiero pedirte algo. Durante el tiempo que estemos juntos, no me creas. No aceptes nada de lo que voy a decir simplemente porque salga de mi boca. Solo quiero que observes tu propia vida, que recuerdes cuántas veces has sentido que estabas avanzando y de repente, como si una fuerza invisible tirara de ti, volviste exactamente al mismo lugar. Porque quizás no fue una vez, quizás fueron 10, quizás llevas años viviendo ese mismo ciclo, empiezas con ilusión, te comprometes, cambias, mejoras y cuando parecía que todo iba bien, algo ocurre y vuelves y cada regreso duele un poco más que el anterior. Porque cada regreso alimenta una historia, la historia de que no eres capaz, la historia de que siempre abandonas, la historia de que nunca cambiarás. Y llega un momento en el que el mayor miedo ya no es volver atrás. El mayor miedo es dejar de creer que existe una versión diferente de ti. Así que quiero confesarte algo. Durante mucho tiempo pensé que las personas cambiaban porque un día tomaban una gran decisión. Creía que la transformación dependía de la fuerza de voluntad, de las ganas, del carácter, del compromiso, hasta que empecé a observar algo que no conseguía entender. Había personas increíblemente inteligentes que sabían exactamente lo que tenían que hacer, que conocían libros, los hábitos, la alimentación, la regulación emocional, la comunicación, la psicología, la espiritualidad, lo sabían todo y sin embargo seguían sufriendo los mismos patrones. Yo también conocí personas que no habían leído tantos libros, que no hablaban con palabras complejas, pero que eran capaces de sostener cambios enormes en su vida. Y ahí comprendí algo. Y es que el problema nunca había sido la información. Porque vivimos en la época con más información de toda la historia de la humanidad. Nunca habíamos tenido tanto acceso al conocimiento. Y paradójicamente, nunca había habido tantas personas sintiéndose incapaces de sostener los cambios que desean. Así que la pregunta ya no podía ser ¿qué información me falta? Sino que la verdadera pregunta era otra. ¿Qué está ocurriendo dentro de nosotros para que, aun sabiendo lo que nos hace bien, sigamos haciendo tantas veces aquello que nos hace daño? Y esa pregunta empezó a perseguirme, porque entendí que si no encontrábamos esa respuesta, millones de personas seguirían creyendo que el problema eran ellas, cuando quizás nunca fueron ellas. Y aquí quiero decirte algo que deseo que escuches con todo tu corazón. Si hoy estás cansado de volver siempre al mismo lugar, si sientes que empiezas las cosas con ilusión pero no consigues sostenerlas, si llevas años culpándote por no tener suficiente disciplina, por favor escúchame. Te dije millones de veces en anteriores programas, no estás roto ni rota, no eres débil, no has nacido con menos fuerza que otras personas y tampoco te falta voluntad. Lo que ocurre es que has intentado cambiar tu vida sin comprender cómo funciona el sistema que lleva toda una vida intentando protegerte. Y cuando digo protegerte no significa ni hacerte feliz ni nada de esto, significa algo muy distinto, significa mantenerte en aquello que tu cerebro considera conocido, aunque ese conocido te haga sufrir. Y esta idea puede cambiar la forma en la que te miras para siempre, porque quizás nunca necesitaste castigarte más, quizás nunca necesitaste exigirte más, quizás lo que llevas años necesitando es entender qué batalla estabas librando realmente. Y esa es exactamente la conversación que quiero tener hoy contigo. Así que bienvenido, bienvenida, un martes más a Enciende tu Vida. Hoy estamos en el programa número 58 de este capítulo número 4 de este movimiento Deja de esconder quién eres. Hoy abrimos este cuarto capítulo. Ya sabes, ya me conoces, yo soy Yolanda Carrillo, aquí conduciendo este programa. Y puedes encontrarme en redes sociales, en Instagram como arroba Yolanda Carrillo B de Barcelona. Y como te decía, hoy abrimos este cuarto capítulo del movimiento Deja de esconder quién eres. Un movimiento que no nació para enseñarte a convertirte en otra persona, sino que nació para acompañarte a dejar de esconder la persona que siempre has sido. Durante las últimas semanas hemos hablado de identidad, de permiso, de decisiones, pero hoy vamos a cruzar una puerta abismalmente distinta, porque ha llegado el momento de responder a una de las preguntas más importantes de toda esta serie. Si ya sé quién quiero ser, si ya sé qué decisiones tengo que tomar, Yolanda, ¿por qué me cuesta tanto sostenerlas? Bien, respira, porque la respuesta no está donde probablemente llevabas años buscándola. Y en el siguiente acto vamos a entrar juntos en uno de los territorios más fascinantes del ser humano. Me encanta. Vamos a descubrir por qué tu cerebro puede llegar a interpretar el cambio como una amenaza. Hemos hablado mucho de esto en programas anteriores de Enciende tu Vida, pero hoy lo vas a ver desde una perspectiva completamente distinta. Porque vamos a entender cómo ese mecanismo puede devolverte algo que quizás habías perdido durante mucho tiempo, la confianza en ti. Porque cuando comprendes el sistema, dejas por fin de declararte culpable. Y ahí comienza una forma completamente nueva de vivir.
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0: Al inicio del programa te pedí que dejaras, aunque fuera por unos minutos, de preguntarte qué hay de malo en ti. Y te pedí que suspendieras el juicio, que dejaras de llamarte débil, inconstante, indisciplinado o indisciplinada. Que dejaras de convertir cada recaída, cada abandono y cada regreso a un viejo patrón en una sentencia sobre quién eres. Porque antes de pedirte que cambies otra vez, antes de darte una nueva herramienta, antes de decirte qué decisión deberías tomar mañana, necesitamos comprender algo mucho más profundo. Necesitamos comprender qué está ocurriendo dentro de ti cuando intentas cambiar. Porque desde fuera puede parecer muy sencillo. Tomas una decisión, eliges un nuevo camino y avanzas. Pero desde tu cuerpo no está ocurriendo algo tan lineal. Dentro de ti existe un organismo completo intentando interpretar cada instante, calculando, comparando, anticipando, regulando, tomando miles de decisiones sin que tú tengas que intervenir conscientemente. Tu corazón no espera a que le ordenes latir. Tus pulmones no te preguntan a cada instante si deben seguir respirando. Tu organismo regula la temperatura, el hambre, la sed, la presión arterial, la disponibilidad de energía, la atención, la activación, el descanso, la respuesta frente a aquello que recibe como una amenaza, y lo hace porque existe una prioridad biológica anterior a todos tus sueños, a todos tus proyectos y a todas tus aspiraciones. Y es una única frase que te voy a contar: mantenerte vivo o viva. Por eso hoy quiero comenzar este bloque de la ciencia con una frase que puede resultar muy incómoda, pero que necesitamos comprender muy bien antes de dar un siguiente paso en falso. Tu cerebro no tiene como misión principal hacerte feliz, ni elevarte, ni cumplir tus sueños. Tiene como prioridad contribuir a mantenerte vivo. Y para lograrlo necesita anticipar lo que ocurre, administrar recursos, reducir errores y preparar al cuerpo para responder antes de que sea demasiado tarde. Eso significa que tu cerebro no es simplemente una cámara que observa el mundo tal y como es. No espera pasivamente a que ocurra algo para reaccionar, sino que construye continuamente hipótesis sobre lo que está sucediendo y sobre lo que probablemente sucederá después. Es decir, es una continua predicción. Compara esas predicciones con la información que llega a través de tus sentidos y de tu propio cuerpo. Y cuando la realidad no coincide con lo esperado, necesita actualizar sus modelos o actuar para reducir esa diferencia. Esta manera de entender el cerebro suele denominarse procesamiento predictivo y es un marco científico influyente, aunque continúa siendo investigado y debatido en algunos de sus alcances. Pero su idea central, que es la que te quiero dejar, es que la percepción, acción y regulación corporal dependen en buena medida de modelos internos que anticipan lo que el organismo espera encontrar. Así que piénsalo, cuando entras en tu casa no necesitas analizar conscientemente cada objeto, no necesitas estudiar la forma del pasillo, no vuelves a calcular la distancia entre la puerta y la cocina, no compruebas cada mañana dónde está el interruptor, sino que tu cerebro ya posee un modelo, es decir, sabe qué esperar, puede anticipar el espacio. Y eso permite que te muevas con una facilidad que ni siquiera valoras, que ni siquiera ves o tienes en cuenta. Pero imagina ahora que te despiertas en una habitación que nunca habías visto, aunque no haya ningún peligro real, aunque la puerta esté cerrada, aunque objetivamente estés a salvo, tu atención cambia. Miras alrededor, buscas referencias, intentas comprender dónde estás. Y es que el sistema necesita más información porque sus predicciones todavía no son suficientemente precisas. No es incertidumbre, no significa necesariamente que exista peligro, sino que el organismo todavía no puede anticipar con claridad lo que vendrá después. Y cuando no puede predecir, necesita prestar más atención, necesita invertir más recursos, necesita estar preparado para corregir. Ahora quiero que llevemos esto a tu propia vida. Tú dices, pero Yolanda, quiero empezar a poner límites. Y desde tu mente consciente puede parecer una decisión completamente razonable. Sabes lo que necesitas, sabes que esa relación te desgasta, sabes que cada vez que dices sí queriendo decir no, terminas enfadado o enfadada contigo. Así que un día decides cambiar y dices no, pero tu cerebro no registra únicamente la palabra. Registra el tono, la cara de la otra persona, la tensión en tu pecho, la posibilidad de conflicto, el recuerdo de todas las veces en las que mostrar tus necesidades tuvo consecuencias y en milésimas de segundo empiezas a predecir. ¿Qué pasará ahora? ¿Se enfadará? ¿Me rechazará? ¿Perderé este vínculo? ¿Dejaré de pertenecer? Y tu mente consciente puede saber que poner un límite es saludable. Pero tu organismo quizás aprendió hace muchos años que complacer era una manera de conservar el vínculo. Y por eso puedes pronunciar un no mientras todo tu cuerpo vive ese no como una alteración profunda de lo esperado. Eso no demuestra que el límite sea peligroso, demuestra que todavía es nuevo. Y lo nuevo contiene más incertidumbre. Hasta aquí. La incertidumbre no equivale automáticamente a una amenaza. Pero puede aumentar la vigilancia y el esfuerzo regulador, especialmente cuando la situación se parece a experiencias previas en las que sí hubo dolor, rechazo o pérdida de control. El cerebro aprende tanto de la experiencia directa como de las señales sociales, las instrucciones y la observación de otras personas. Esta distinción es fundamental porque muchas veces confundimos esto se siente inseguro con esto es objetivamente peligroso. Y no, no siempre son lo mismo. Puedes sentir una enorme activación antes de hablar en público sin que exista una amenaza física real. Puedes sentir ansiedad antes de pedir lo que necesitas. Puedes sentir culpa después de poner un límite correcto. Puedes sentir el impulso de volver a una relación conocida, aunque racionalmente sepas que allí no estabas bien, y es que la intensidad de una sensación no convierte automáticamente la interpretación en verdad. Tu cuerpo está respondiendo a su aprendizaje, a sus predicciones, a la historia de aquello que antes significó una situación semejante. Por eso hay personas para las que ser visible se siente emocionante y otras para las que ser visible se siente como exponerse a un peligro. Hay personas para las que descansar significa recuperar energía y otras para las que descansar despierta culpa, inquietud o sensación de no estar haciendo lo suficiente. Hay personas para las que recibir amor se siente natural y otras que cuando alguien comienza a tratarlas bien sienten desconfianza. No porque quieran sufrir, que va, no porque estén saboteándose deliberadamente, sino porque el sistema intenta interpretar el presente utilizando modelos construidos con el pasado. Y aquí, ahora sí, aparece otra pieza esencial que quiero traerte y es la homeostasis. La homeostasis es la capacidad del organismo para mantener variables internas dentro de rangos compatibles con la vida. Pero Yolanda, bájame esta tierra. Vale, vamos allá. Tu temperatura no puede subir o bajar indefinidamente. Tu glucosa necesita regularse. Tu equilibrio de agua, sales, oxígeno y energía necesita sostenerse. Pero el cuerpo no regula todo eso esperando siempre a que aparezca un problema. También anticipa necesidades, es decir, se prepara, se ajusta, distribuye recursos antes de que sean requeridos y esta regulación anticipatoria se la conoce como alostasis. La homeostasis mantiene variables esenciales dentro de márgenes viables y la alostasis ayuda al organismo a lograr estabilidad mediante ajustes y anticipaciones. Por ejemplo, tu cuerpo puede prepararse para levantarte antes de que seas plenamente consciente de estar despierto, puede movilizar recursos ante una demanda esperada, puede alterar tu estado fisiológico basándose en el contexto, en la experiencia previa y en lo que cree que va a suceder. La regulación biológica, por tanto, no consiste únicamente en corregir errores después de que aparezcan, sino que también consiste en anticiparlos para reducir su coste. Y esto es fascinante, porque también explica por qué el cambio puede sentirse tan agotador. Por eso te traigo todo esto, para que lo entiendas de forma profunda, porque cuando haces lo de siempre, tu sistema ya conoce la secuencia, sabe qué esperar, puede utilizar rutas ensayadas, no necesita deliberar sobre cada paso. Cuando haces algo nuevo, en cambio, necesitas más atención, más inhibición, más capacidad de elegir conscientemente, más tolerancia a la incomodidad, más energía para sostener una respuesta que todavía no se ha vuelto automática. Por eso, una nueva conducta puede sentirse torpe al principio. Piensa en la primera vez que condujiste, que tenías que recordar cada detalle, el cinturón, los espejos, el embrague, la marcha, el volante, la velocidad, los coches alrededor. La atención parecía no alcanzar, pero después de repetirlo muchas veces, parte de la secuencia se automatizó. Y lo que antes exigía una enorme concentración empezó a realizarse con mucha menos intervención consciente. Y eso es posible gracias a procesos de aprendizaje que involucran distintos circuitos cerebrales, entre ellos los ganglios basales. Yolanda, ¿qué es eso? Pues mira, déjame que te explique porque vamos a seguir con la profundidad porque hoy sí vas a entender esto. Los ganglios basales participan en el aprendizaje de acciones, en la selección de conductas y en el tránsito desde respuestas más deliberadas hacia patrones más automáticos. La investigación sobre los hábitos muestra que mediante la repetición de contextos relativamente estables, ciertas secuencias pueden agruparse y ejecutarse como unidades más fluidas. Sin embargo, la automatización no depende de una única región ni de un mecanismo simple, sino que intervienen redes corticales y subcorticales y algunos detalles siguen siendo objeto, bueno, pues de avance científico. Entonces, Yolanda, tradúceme esto, pues puedes imaginarlo así. Al principio, cada conducta nueva se parece a caminar por un terreno cubierto de vegetación. No existe un sendero claro, tienes que abrirte paso. apartar ramas, mirar dónde pisas, recordar continuamente la dirección, pero cada vez que recorres ese mismo camino, el terreno empieza a marcarse, la vegetación cede, la ruta se vuelve más evidente y llega un momento en el que tus pies parecen conocerla. Y eso es maravilloso cuando el camino automatizado te ayuda, cuando te permite lavarte los dientes sin diseñar cada movimiento, cuando te permite conducir, preparar el café, realizar una secuencia profesional que has practicado durante años, pero también significa que conductas que ya no deseas pueden conservar una fuerza enorme. Porque no son solo ideas, son caminos practicados, respuestas asociadas a señales concretas. Un lugar, una hora, una emoción, una persona, un olor, una discusión, un estado de cansancio. Y cuando aparece la señal, tu organismo puede iniciar la secuencia conocida antes de que tú hayas reflexionado conscientemente sobre ella. Por eso a veces dices, no sé cómo he acabado haciendo esto otra vez. Y es posible que lo digas con total sinceridad, porque la conducta habitual puede activarse con mucha rapidez, especialmente cuando estás cansado o cansada, estresado o estresada, distraído o distraída, o dispones de menos recursos para ejercer un control deliberado. No significa que carezcas por completo de elección, significa que todas las elecciones parten del mismo punto. Y una elección nueva necesita atravesar un terreno que todavía no está consolidado, mientras que el viejo patrón ya tiene una autopista. Aquí es donde muchas personas cometen un error, porque comparan la facilidad del hábito antiguo con la dificultad de la conducta nueva. Y concluyen, lo antiguo debe ser quien realmente soy. Y no, lo antiguo suele ser aquello que más has practicado, no necesariamente aquello que más te representa. No confundas automatización con verdad, por favor. No confundas familiaridad con identidad esencial. No confundas aquello que haces sin pensar con aquello que realmente quieres elegir. Porque un patrón puede ser profundamente familiar y al mismo tiempo profundamente doloroso. Puedes haber aprendido a callar hasta hacerlo automáticamente. Puedes haber aprendido a anticiparte a las necesidades de todos menos las tuyas. Puedes haber aprendido a retirarte cuando alguien se acerca demasiado. Puedes haber aprendido a trabajar hasta agotarte. Puedes haber aprendido a vivir en alerta. Puedes haber aprendido a abandonar antes de que exista la posibilidad de fracasar. Y como esas respuestas se repitieron durante muchos años, pueden sentirse como personalidad. Por ejemplo, yo soy así, yo siempre he sido así, esta es mi manera de funcionar, pero muchas veces no estás describiendo tu esencia. Estás describiendo una estrategia que se practicó tantas veces que terminó pareciendo natural o que terminó haciéndote creer que eso eras tú. Y no, y por eso en los siguientes minutos vamos a entrar en algo mucho más profundo y es en la identidad. Ese concepto que sabes que llevamos programas y programas trabajando, que siempre te lo traigo en Enciende tu Vida y que además siempre estoy publicando en mis redes sociales. Así que quédate porque los siguientes minutos van a ser una bomba.

0: Y ahora sí nos vamos a adentrar en algo increíblemente poderoso y es ese concepto de identidad. Cuando hablamos de identidad solemos pensar en una frase consciente. Soy una persona segura, soy una persona tímida, soy disciplinado o disciplinada, soy inconstante, pero tu identidad no vive únicamente en las palabras que utilizas para describirte. Está también en tus expectativas, en lo que anticipas que ocurrirá cuando actúas, en aquello que crees que puedes sostener, en la forma en la que interpretas las reacciones de los demás, en lo que tu cuerpo espera sentir ante una determinada situación, en las conductas que parecen congruentes con la historia que tienes sobre ti. Desde una perspectiva predictiva, podemos entender parte de la identidad como un modelo dinámico que ayuda al cerebro a anticipar cómo eres, cómo actúas, cómo responden otros ante ti y qué resultados suelen seguir a tus decisiones. No es una fotografía fija, es una hipótesis mantenida y actualizada por la experiencia. Tu cerebro utiliza el pasado para predecir: cuando hablo me juzgan, cuando pongo límites pierdo a las personas, cuando intento algo grande termino fracasando, cuando descanso dejo de ser valioso, cuando alguien me ama finalmente me abandona. No importa que estas afirmaciones no sean universalmente ciertas. Si se repitieron con suficiente intensidad, si se aprendieron en momentos importantes y si fueron reforzadas durante años, pueden convertirse en predicciones muy influyentes. Y cuando una nueva experiencia las contradice, pueden suceder varias cosas. El cerebro puede actualizar su modelo, pero también puede interpretar la nueva experiencia como una excepción. Es decir, puede desconfiar de que algo salió bien por casualidad, ¿no? Puede buscar información que confirme la expectativa anterior, puede volver a una conducta conocida y producir precisamente el resultado que esperaba, y esto no significa que estés condenado ni condenada. Significa que una identidad no cambia únicamente porque pronuncies una afirmación diferente frente al espejo, sino que necesita experiencia y sobre todo necesita evidencia y necesita repetición. Necesita contextos en los que la nueva respuesta pueda practicarse sin que una sola dificultad sea interpretada como la confirmación de que todo era imposible. Y ahora bien, vamos a poner un ejemplo y a bajar todo esto a tierra, porque sabes que es lo que me gusta hacer contigo. Imagínate a una mujer que lleva años creyendo que no es capaz de sostener sus proyectos. Un día se siente inspirada, compra una agenda, diseña un calendario, se promete que ahora sí, durante una semana cumple, pero el octavo día está agotada y no hace lo previsto. ¿Y qué crees que ocurre? Ese día no contiene por sí mismo una verdad sobre ella, es simplemente un día. Pero su modelo antiguo lo interpreta rápidamente y le dice: ¿lo ves? Siempre haces lo mismo, sabía que no durarías, esta eres tú. Y la identidad antigua convierte un episodio en una prueba. Y al hacerlo influye en la siguiente decisión. Y la mujer ya no se enfrenta únicamente a una tarea pendiente, sino que se enfrenta a la vergüenza, a la decepción, a la sensación de estar repitiendo la misma historia. Y esa carga es la que hace precisamente más probable que abandone. Después, el abandono se convierte en una nueva evidencia para la identidad anterior. Tenía razón. Y así se cierra el círculo. No porque existiera un destino, sino porque la predicción influyó en la conducta. Y la conducta terminó reforzando la predicción. Por eso necesitamos ser tan cuidadosos con las conclusiones que extraemos de una recaída. Una recaída no es una identidad. Una dificultad no es una profecía. Un día incoherente no invalida todo el camino. Pero si tu cerebro interpreta cada desviación como la confirmación de que nunca cambiarás, entonces el peso psicológico de esa interpretación puede devolverte con más fuerza al patrón conocido. Y aquí aparece el sistema nervioso. El sistema nervioso no es un concepto abstracto, ya te lo he traído tantas y tantas veces, sino que, bueno, vamos a bajarlo una vez más aquí y a conectarlo con todo lo que estamos viendo para que hoy te lleves toda esa fuerza contigo. El sistema nervioso es la red de comunicación y regulación que permite percibir, interpretar, actuar y coordinar el organismo. Cuando percibe una posible amenaza, puede movilizar recursos, es decir, aumentar la vigilancia, cambiar la respiración, modificar el ritmo cardíaco, tensar tus músculos, priorizar respuestas rápidas. Cuando percibe condiciones suficientes de seguridad, puede facilitar otros estados, como son los de la conexión, la exploración, la digestión, el descanso, el aprendizaje, la flexibilidad. Pero quiero que aquí seamos rigurosos. El sistema nervioso no clasifica el mundo en dos botones sencillos, seguro o peligroso. La regulación es dinámica, depende del contexto, del aprendizaje, de la intensidad, de los recursos disponibles, de la experiencia previa, de las señales internas y externas. Y además, sentir activación no significa necesariamente estar ante una amenaza real. Te lo vuelvo a repetir. La activación también puede aparecer ante una oportunidad, ante una exposición nueva, ante una conversación importante, ante algo que deseas muchísimo. La misma aceleración del corazón puede ser interpretada como miedo o como entusiasmo. El cuerpo ofrece señales y el cerebro intenta darles significado. Muy bien, Yolanda. Y entonces, ¿por qué tantas veces lo conocido parece más seguro? No porque lo conocido siempre sea bueno, atento a esto, ni porque el cerebro sea incapaz de distinguir nada, sino porque lo conocido es, por definición, más predecible. Tienes un modelo. Sabes o crees saber qué ocurrirá. Conoces el papel que debes desempeñar, conoces el precio, conoces el dolor, incluso conoces la forma de sobrevivir dentro de ese dolor. Lo nuevo, en cambio, todavía no tiene un mapa completo. Y un organismo que regula continuamente sus recursos necesita prestar más atención a aquello que no puede anticipar bien. Eso puede hacer que lo nuevo se sienta incómodo, no necesariamente porque sea malo, sino porque todavía no está aprendido. Por eso quiero que recuerdes esta frase: familiar no significa seguro y desconocido no significa peligroso. Y repito, toma una respiración y repítete esto: familiar no significa seguro. Puedes sentirte familiarizado con relaciones donde no te respetan, con hogares llenos de tensión, con conversaciones donde debes medir cada palabra, con jornadas de trabajo que destruyen tu cuerpo, con estados de preocupación constante, con el abandono, la escasez, con la culpa, con tener que demostrar tu valor, y el organismo puede saber cómo moverse dentro de ese escenario. Pero saber cómo sobrevivir en un lugar no convierte ese lugar en saludable. ¿Ves esto? Y del mismo modo, la relación respetuosa puede sentirse extraña al principio. Por ejemplo, el descanso puede inquietarte, recibir ayuda puede incomodarte, ser visto puede activarte, cobrar lo que vale tu trabajo puede hacerte sentir culpa, vivir sin caos puede incluso producir una sensación de vacío dentro de ti. Porque si tu sistema se acostumbró a la intensidad, la calma quizás no se reconozca inmediatamente como paz. Puede confundirse con aburrimiento, con falta de química, con la sensación de que algo no está ocurriendo. No porque necesites sufrir, sino porque tu organismo aprendió a anticipar el mundo desde determinadas condiciones. Esto explica algo que muchas personas viven y casi nunca comprenden, y termino siempre sacando esto en mis mentorías, por eso te lo traigo. Y es que me dicen: pero Yolanda, sé que esta relación me hace daño, pero no consigo irme. Sé que este trabajo está destruyéndome, pero la idea de dejarlo me paraliza. Sé que necesito mostrarme, pero cada vez que estoy a punto de hacerlo encuentro una excusa. Sé que quiero una vida distinta, pero cuando empiezo a acercarme a ella siento que no soy yo. Claro, porque estás entrando en un territorio donde tu identidad todavía no tiene suficiente experiencia. Y durante ese tránsito puedes sentirte entre dos mundos, la vida antigua, que ya no te representa, pero la nueva que todavía no se siente completamente tuya. Y ese espacio es incómodo. Y es el espacio al que muchas personas regresan, no porque hayan elegido conscientemente renunciar, sino porque lo anterior ofrece una identidad conocida, un guión conocido, un coste conocido, mientras lo nuevo exige tolerar una pregunta. ¿Quién soy ahora? Quiero que imagines por un momento que has vivido toda tu vida en una habitación con poca luz. Has aprendido a moverte, sabes dónde está cada mueble, puedes caminar sin mirar, te golpeas algunas veces, no estás cómodo, pero conoces la habitación. Un día alguien abre una puerta y al otro lado hay un espacio enorme. Hay luz, hay aire, hay posibilidades, pero también hay algo que no existe en la habitación antigua: incertidumbre. No conoces el suelo, no sabes cuánto mide, no sabes qué encontrarás, y aunque deseas profundamente salir, una parte de ti puede preferir volver hacia la pared conocida. No porque la oscuridad sea mejor, sino porque aprendiste a orientarte dentro de ella. La transformación consiste muchas veces en permanecer el tiempo suficiente, escucha esto bien, el tiempo suficiente en el nuevo espacio para construir un mapa. Dar un paso, comprobar, respirar, dar otro paso, comprobar que sigues aquí, descubrir que puedes sostener la incomodidad y acumular suficiente evidencia, hasta que aquello que un día se sintió extraño comience a volverse habitable y después familiar. Y hay otra razón por la que viejos patrones aparecen con fuerza, y es el ahorro energético. El cerebro y el cuerpo disponen de recursos limitados, necesitan priorizar. No puedes analizar conscientemente cada movimiento, cada sonido y cada decisión con la misma intensidad. La automatización libera capacidad, permite que ciertas acciones se realicen de forma más eficiente mientras la atención se dedica a otras demandas. Por eso el hábito no es tu enemigo. Sin hábitos la vida sería inmanejable. El problema no es automatizar. El problema aparece cuando una conducta que fue útil en otro momento continúa ejecutándose aunque el contexto haya cambiado. Quizás aprender a no contradecir a tus padres reducía el conflicto cuando eras pequeño. Quizás hiperobservar el estado emocional de los demás te ayudó a anticipar reacciones. Quizás desconectarte de tus emociones te permitió atravesar momentos demasiado intensos. Quizás complacer fue una estrategia de pertenencia. Quizás controlar cada detalle te dio una sensación de estabilidad. Muchas estrategias nacieron con una función, y esto es importante. No necesitas odiar la versión de ti que las creó. Esa versión hizo lo que pudo con los recursos que tenía. El problema es que una respuesta adaptativa en un contexto puede volverse limitante en otro contexto distinto. Y ese otro contexto distinto ahora puede ser tu nueva vida o quién decides ser a partir de ahora. Lo que te protegió a los 8 años puede encarcelarte ahora a los 40. Lo que te permitió pertenecer a una familia puede impedirte mostrarte en una relación adulta. Lo que te ayudó a no sentir dolor puede impedirte también sentir placer. Lo que te mantuvo invisible para evitar el juicio puede impedirte ocupar el lugar que tu propósito necesita, por ejemplo, exponiéndote. Y ahora quizás entiendes por qué no basta con decir «a partir de mañana seré diferente». Tu mente consciente pronuncia la decisión, pero el resto del sistema necesita aprenderla, necesita encarnarla. Necesita comprobar que decir no, no destruye todos los vínculos, que descansar no elimina tu valor, que mostrarte no siempre conduce al rechazo, que sentir una emoción no significa ahogarte en ella, que el conflicto puede repararse, que equivocarte no te convierte en un fracasado o fracasada, que una vida sin caos sigue siendo vida, que puedes ser amado sin desaparecer dentro del otro. Estas no son lecciones que se integran únicamente mediante palabras, se integran a través de experiencias repetidas. Por eso el cambio sostenible suele necesitar práctica, contexto, repetición, apoyo, regulación y una interpretación diferente de los errores. Porque cuando estás creando una respuesta nueva, habrá momentos en los que el patrón anterior aparezca. No significa que la nueva identidad haya desaparecido, sino significa que dos rutas están compitiendo. Una tiene años de práctica y la otra acaba de empezar. ¿Qué esperabas? ¿Que la carretera construida durante décadas desapareciera después de tres decisiones? Pues déjame decirte que no. Pero cada vez que eliges la nueva ruta, la haces más accesible. Cada vez que regresas después de una caída, le enseñas a tu cerebro que equivocarte no significa abandonar. Cada vez que toleras unos segundos más de incomodidad, amplías tu capacidad. Cada vez que actúas de acuerdo con tu nueva identidad, creas evidencia. Y ahora quiero que volvamos a la frase central del programa. Tu cerebro no busca hacerte feliz, busca mantenerte vivo, pero necesitamos matizarla para no convertirla en una explicación simplista. Tu cerebro no es una entidad separada que conspira contra ti. No existe un pequeño enemigo dentro de tu cabeza tratando de sabotear tus sueños. Tu cerebro forma parte de ti y su regulación está orientada a preservar la integridad del organismo, anticipar necesidades, a aprender del entorno y utilizar los recursos de manera eficiente. El problema aparece cuando los modelos construidos en el pasado ya no se ajustan bien al presente, cuando el sistema sigue anticipando peligro donde hoy existe una posibilidad, cuando sigue desplegando una respuesta antigua ante una situación nueva, cuando confunde lo predecible con lo conveniente, cuando una identidad creada para sobrevivir continúa gobernando una vida que ahora desea expandirse. Por eso no estás luchando contra tu cerebro, estás enseñándole, no estás destruyendo tu identidad, estás actualizándola, no estás obligando a tu cerebro a callar, estás ofreciéndole nuevas experiencias para que pueda predecir de otra manera. Y esto cambia completamente el tono de la transformación, porque ya no se trata de decirte, vamos, sé fuerte, no vuelvas atrás, tienes que quererlo o desearlo más, sino que se trata de preguntar qué está anticipando mi sistema, qué teme perder, qué respuesta está intentando proteger, qué contexto activa este patrón. ¿Qué necesitaría experimentar repetidamente para actualizar esa predicción? Porque la ciencia no viene a quitarte responsabilidad, viene a quitarte vergüenza. Tú sigues teniendo una capacidad de elección, pero ahora comprendes que elegir algo nuevo no siempre será inmediatamente fácil, que la dificultad no demuestra que estés en el camino equivocado, que la incomodidad no siempre es una orden para retroceder, que una sensación de amenaza debe ser escuchada e investigada, pero no obedecida automáticamente, como si fuera una descripción perfecta de la realidad. Y quizás ahora puedas observar de otra manera esa mañana en la que apagaste el despertador, ese mensaje que volviste a contestar, ese límite que no sostuviste, ese proyecto que volviste a abandonar. No para justificarlo, no para decir que no importa, sino para comprender que detrás de la conducta había un sistema completo intentando conservar una organización conocida. Y comprenderlo te permite intervenir, te permite dejar de decir soy incapaz y empezar a preguntar qué señal activó la antigua respuesta. Te permite dejar de decir no tengo disciplina y preguntarte, ¿estoy intentando sostener este cambio desde el agotamiento? Te permite dejar de decir siempre vuelvo atrás y reconocer, estoy recorriendo una ruta antigua que todavía es más automática que la nueva. Te permite dejar de declarar, esta soy yo y comenzar a decir, esto es lo que aprendí y lo aprendido también puede actualizarse. Hoy hemos hablado del cerebro predictivo, de cómo tu organismo no espera simplemente a que el mundo ocurra, sino que anticipa. Hemos hablado de homeostasis, de alostasis, de la necesidad de regular el cuerpo y preparar recursos. Hemos hablado de los ganglios basales y de la automatización, de cómo una secuencia repetida puede convertirse en una ruta que se activa con mucha menos deliberación. Hemos hablado del sistema nervioso, de cómo una experiencia nueva puede producir activación sin que exista necesariamente un peligro real. Hemos hablado de identidad y no como una etiqueta eterna, sino como un modelo alimentado por experiencias, expectativas y decisiones repetidas. Y sobre todo, hemos diferenciado dos cosas que quizás llevas toda la vida confundiendo: lo familiar y lo seguro, porque no son lo mismo. A veces lo familiar es el lugar donde más has sufrido, y a veces lo nuevo es precisamente el lugar hacia el que tu vida necesita expandirse. Pero para llegar ahí no basta con entender la teoría. Ahora necesitamos responder a una pregunta todavía más profunda. Si tu identidad antigua posee años de evidencia, si tus patrones han sido practicados miles de veces, si tu sistema intenta predecir y conservar aquello que reconoce, ¿cómo se construye una identidad nueva? ¿Cómo convences a tu cerebro de que ya no necesita volver al mismo lugar? ¿Cómo dejas de repetir una historia sin iniciar una guerra contra ti? ¿Cómo transformas una verdad que hoy comprendes en una forma de vivir que puedas sostener? Porque ahora ya sabes por qué vuelves, pero saber por qué vuelves es solo la mitad del camino. Así que en los siguientes minutos vamos a entrar en la gran revelación. Y quizás descubras que no vuelves atrás porque seas débil, vuelves porque la identidad que deseas dejar todavía tiene más pruebas que la identidad que estás intentando construir. Y entonces comprendes algo esencial, y es que toda identidad intenta conservar su coherencia, incluso aquella que ya no quieres seguir habitando.
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0: Y llegados hasta aquí, ahora sí vamos con esa gran revelación. Voy a contarte qué atravesé y qué trascendí el día que dejé de luchar contra mí. Y quiero que por un momento olvides todo lo que hemos hablado en el programa, porque voy a hacerte una pregunta mucho más sencilla. ¿Qué cambiaría en tu vida si dejaras de pensar que el enemigo eres tú? Te la vuelvo a repetir. ¿Qué cambiaría en tu vida si dejaras de pensar que el enemigo eres tú? Porque quizás después de todo lo que hemos hablado, empiezas a darte cuenta de algo. Nunca estuviste luchando contra tu falta de fuerza de voluntad. Nunca estuviste luchando contra un defecto. Nunca estuviste luchando contra una versión rota de ti. Has estado luchando contra un sistema que lleva toda la vida intentando protegerte de la única forma que conocía. Y eso cambia absolutamente todo, porque ya no miras a esa parte de ti con rabia. Empiezas a mirarla con comprensión. Y quiero decirte algo que a mí me cambió profundamente la vida. Y es que no existe ninguna parte de ti que se despierte cada mañana queriendo arruinarte la vida. No existe. Existe una parte de ti que aprendió a sobrevivir y que sigue intentando ayudarte, aunque hoy ya no lo necesites de esa manera. Imagina durante un instante un niño pequeño. Un niño que para sentirse querido aprendió que tenía que portarse bien, que tenía que molestar poco, que tenía que sacar buenas notas, que tenía que ser perfecto. Ese niño creció y hoy tiene 40 años, pero cada vez que siente que puede decepcionar a alguien, su cuerpo sigue reaccionando exactamente igual que cuando tenía 7. No porque sea inmaduro, no porque le pase nada, sino porque una parte de él sigue creyendo que la supervivencia depende de no perder el vínculo. Y ahora vas a entender por qué le cuesta tanto poner límites, porque nunca estuvo poniendo un límite. Lo que sentía era que estaba poniendo en riesgo el amor. ¿Ves la diferencia? Ahí aparece la gran revelación de este programa. No vuelves atrás porque seas débil, porque estés procrastinando, porque no seas capaz de sostener hábitos. Vuelves atrás porque tu identidad antigua todavía tiene más pruebas que la nueva. Y quiero que escuches esta frase despacio, porque quizás sea una de las frases más potentes de todo este programa. Toda identidad lucha por conservarse, incluso aquella que te hace sufrir. ¿Y por qué, Yolanda? Pues porque para el cerebro la coherencia es más importante que el cambio. Si durante 20 años has repetido "yo siempre abandono", cada abandono confirma esa identidad. Pero cuando un día sostienes una decisión diferente, tu cerebro todavía tiene una montaña de evidencias antiguas y solo una nueva. ¿Quién crees que gana? Pues obviamente la montaña, no porque sea verdad, sino porque tiene más pruebas. Y ahí está la mejor noticia que puedo darte hoy. Y es que las pruebas también pueden construirse, porque las identidades no cambian con discursos, cambian con evidencia sostenida en el tiempo. No cambian cuando dices delante del espejo soy suficiente. Cambian cuando empiezas a vivir como alguien que ya no necesita demostrar constantemente que vale. No cambian cuando escribes afirmaciones, cambian cuando sostienes una conversación incómoda, cuando mantienes un límite, cuando vuelves a levantarte después de caer, cuando decides cuidarte un martes cualquiera sin necesidad de estar motivado. Cada una de esas acciones es una prueba y el cerebro aprende muchísimo más de las pruebas que de las intenciones. Por eso quiero proponerte que a partir de hoy dejes de hacer una pregunta, es decir, no vuelvas a preguntarte ¿he cambiado ya? Porque esa pregunta solo genera ansiedad. Hazte otra mucho más poderosa, que es la siguiente. ¿Qué prueba le he dado hoy a mi cerebro de la persona que estoy construyendo? Solo esa, no 10, no 100, una. Porque una prueba hoy, otra mañana, otra pasado, terminan convirtiéndose en una evidencia. Y las evidencias terminan construyendo una identidad. Quizás ahora entiendas algo precioso y es que nunca se trató de luchar contra quién eras, sino que se trata de enseñarle a tu cerebro que ya no necesitaba seguir protegiéndote de la misma manera. No estás matando una identidad, estás actualizando. No estás destruyendo tu pasado, lo estás honrando, porque esa versión de ti hizo exactamente lo que tenía que hacer con las herramientas que tenía. Y gracias a ella, hoy estás aquí y eres quien eres. Pero también ha llegado el momento de decirle algo. Con muchísimo amor, con muchísimo respeto y con una enorme gratitud, gracias por protegerme durante tantos años, pero ya no necesito que sigas llevando el volante. Y creo que ahí comienza la verdadera libertad. No cuando desaparecen los viejos patrones, sino cuando dejan de dirigir tu vida. No cuando nunca vuelves atrás, sino cuando cada regreso dura menos. Porque ahora sabes volver, ahora sabes comprenderte, ahora sabes regularte, ahora sabes elegir otra vez. Y cada vez que vuelves a elegir, la identidad antigua pierde una prueba y la nueva acaba de ganar otra. Por eso no quiero que salgas hoy de este programa con una lista de tareas. Quiero que salgas solo con una decisión. La decisión de dejar de llamarte roto, indisciplinado. La decisión de dejar de hacer de cada recaída una sentencia. La decisión de mirar esa parte de ti con la misma compasión con la que mirarías a un niño que hizo lo que pudo para sobrevivir. Porque quizás la transformación nunca consistió en convertirte en otra persona, sino en dejar de luchar contra quien un día necesitaste ser, para poder darle el espacio por fin a quien realmente eres a día de hoy. Y después de todo esto voy a dejarte con la visión y con la decisión. Así que quiero que cierres los ojos durante un instante y que imagines a la persona que llevas tanto tiempo intentando ser. No la imagines perfecta o sin miedo o sin heridas, sino imagínala libre. Libre de tener que esconder quién es, libre de pedir permiso, libre de volver a traicionarse para encajar. Y ahora quiero decirte algo. Esa persona no aparecerá un día por arte de magia. Tampoco llegará cuando tengas más confianza ni cuando desaparezcan todos tus miedos. Esa persona nace cada vez que decides actuar como ella. Cada vez que eliges una verdad en lugar de una excusa, cada vez que sostienes una decisión aunque todavía tiemble todo tu cuerpo, porque la identidad no cambia el día que entiendes algo, la identidad cambia el día que empiezas a demostrarte que ya puedes vivir de otra manera. Y quizás después de este programa no necesitas cambiar toda tu vida, quizás solo necesitas construir una prueba. Una, solo una, la llamada que llevas semanas posponiendo, el límite que nunca te atreviste a poner, el paseo que prometiste regalarte, el vídeo que llevas meses sin grabar, la conversación que sabes que ya no puedes esperar, una prueba, porque esa prueba será la primera evidencia de la persona que estás construyendo.
2: y mañana construirás otra, y otro día otra más, hasta que llegue un momento en el que ya no tengas que convencerte de quién eres, porque tu vida hablará por ti. Quiero despedirme dejándote una frase que deseo que recuerdes cada vez que sientas que vuelves atrás. No estás comenzando de nuevo, estás volviendo a elegirte. Y hay una diferencia enorme, porque quien vuelve a elegirse ya no es la misma persona que cayó. Y quiero invitarte a algo muy especial. Durante este último mes hemos caminado juntos, hemos hablado de identidad, de decisiones, de permiso, de los patrones que nos devuelven una y otra vez a la persona que ya no queremos seguir siendo. Pero hay experiencias que no solo escuchándolas, necesitan ser compartidas y experimentadas. Por eso la próxima semana quiero abrir contigo la primera estación de todo este movimiento, del movimiento Deja de esconder quién eres, que sabes que estoy llevando en Instagram. Y esta primera estación es este último mes. Hemos caminado juntos, hemos hablado de identidad, de decisiones, de permiso, de los patrones que nos devuelven una y otra vez a la persona que ya no queremos seguir siendo. Pero hay experiencias que no solo escuchándolas, necesitan ser compartidas y experimentadas. Por eso la próxima semana quiero abrir contigo.

0: camino también es para ti, te espero, porque este movimiento nunca trató de convertirte en otra persona, sino que siempre trató de recordarte que la persona que estabas buscando nunca estuvo fuera, siempre estuvo esperando a que dejaras de esconderla. Gracias de verdad, un martes más, por estar aquí en Enciende tu Vida. Sabes que soy Yolanda Carrillo, que puedes encontrarme en redes sociales, en Instagram como arroba Yolanda Carrillo B, B de Barcelona. Y recuerda siempre esto, no has venido a convertirte en otra persona, sino a dejar de esconder quién realmente eres. Te abrazo y nos vemos el próximo martes.
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3: Vivimos en una época en la que el cansancio se volvió normal. Los dolores de cabeza son normales, la inflamación la normalizamos también. Dormir mal nos parece normal, vivir con ansiedad nos parece normal. Y justo cuando el cuerpo nos empieza a hablar, muchas veces hacemos exactamente lo contrario a escucharlo, lo silenciamos. Nos tomamos una pastilla para seguir trabajando, más café para aguantar el día, más azúcar para tener energía, y de esta manera seguimos. Pero ¿qué pasaría si todos estos síntomas no fueran el problema, sino fueran un mensaje de nuestro cuerpo? El día de hoy vamos a hablar de inflamación, de alimentación, de microbiota, de enfermedades autoinmunes, pero sobre todo vamos a hablar de la importancia de aprender a escuchar nuestro cuerpo antes de que, en lugar de susurrar, nos empiece a gritar. Porque el cuerpo tiene memoria, y cuando no escuchamos estos susurros, tarde o temprano va a encontrar la manera de hacerse escuchar. Bienvenidos a Transformándonos. Mi nombre es Ana Elena Coerman, soy terapeuta en relaciones humanas y me da mucho gusto que nos acompañen en el episodio del día de hoy, que seguramente las hará reflexionar muchísimo sobre la manera en la que llevan habitando su propio cuerpo. El día de hoy tengo el gusto de recibir a Vanessa Duarte. Vanessa Duarte ya es química especializada en ciencias de alimentos y es health coach certificada y coautora del libro Mujeres que Sanan. En el capítulo de Mujeres que Sanan, Vanessa nos comparte una historia muy humana, el cómo pasó de vivir creyendo que su cuerpo le estaba fallando a descubrir que en realidad llevaba años intentando comunicarse con él. Vanessa, bienvenida a Transformándonos.
4: Hola Ana, ¿cómo estás? Gracias por invitarme, encantada de estar aquí.
3: No, gracias por la invitación, gracias por venir. Me gustaría empezar con una pregunta antes de entrar al tema, que nos platicaras más sobre ti. Me gustaría que me platicaras de hace 10 años, cuando llegaste a Canadá, quién era esta Vanessa, quién fue la Vanessa que se subió al avión en Venezuela.
4: Imagínate, sí, justo acabo de cumplir 10 años de estar aquí en Canadá y pues sí, puedo decir que es una Vanessa muy distinta, porque una de las primeras cosas es que era una Vanessa muy estresada, muy acelerada, que dormía muy poco, que le parecía que dormir era una pérdida de tiempo. Que siempre estaba como en apuro, que creía mucho en metas, aún lo creo, pero de una manera distinta, que sí, tenía como un foco en hiperproductividad y que, bueno, adicionalmente siempre tenía dolor de cabeza y dolor de estómago, eran males que sufría muchísimo y, bueno, que estaba buscando venir a Canadá un poco para ver algo diferente, crecer profesionalmente y tener más calidad de vida.
3: Entonces, ¿cómo incluso tú llegaste a normalizar también? Tú ya vivías tú con todos estos síntomas que ya venías normalizando, y como algo tan pequeño, bueno, que consideramos pequeños como un dolor de cabeza, hasta una gastritis, estamos acostumbrados a nada más, solamente lo silenciamos. Y aquí, Vanessa, me parece muy interesante que para ti, si bien tienes una formación, porque antes de subirte, bueno, cuando te subes al avión se subió una Vanessa que es química en alimentos, pero todo de esta transformación de la que hablas en el libro ocurre después. Los síntomas ya los tenías desde antes, pero el empezar a ver por ti, el empezar a cuestionarte estos síntomas, fue después de la inmigración. Como te subiste al avión y hablas de una Vanessa que vivía acelerada. Y sí, incluso en este proceso de inmigración, ¿en qué momento paraste? ¿Cuándo te diste cuenta que algo no estaba bien?
4: Bueno, me había dado cuenta antes.

0: de venir. De hecho, meses antes de venirme había estado muy, muy, muy mal en Venezuela, con dolores muy fuertes al punto de no poder pararme en mi cama, al punto de no poder ir a trabajar por el dolor. Y eso me llevó a hacerme muchísimos, muchísimos exámenes, entre esos una biopsia. Entonces, claro, cuando te hacen biopsia, porque ya me han hecho gastroscopia, colonoscopia, o sea, y todavía el médico ve que no tengo, no hay como un panorama claro de lo que está pasando. Una de las cosas que, uno de los tests que me hicieron fue una biopsia, y obviamente cuando escuchas biopsia, asusta. A mí, o sea, como que todo el tema, digamos, clínico, medicina, es un tema que siempre me ha interesado. Entonces, estaba muy clara de lo que implicaba una biopsia. Además, me he visto muchas series de médicos, entonces también ayuda. Entonces, bueno, el punto es que asustaba muchísimo y, de hecho, los resultados fueron un poco inconclusos, pero me acuerdo que una de las frases del médico fue como que no te vayas a Canadá. Y la razón de esto es porque le parecía que deberíamos hacer más test. Y quizás el médico sabía un poco cómo funcionaba el sistema médico aquí en Canadá y me decía, ya no te van a poder hacer tantos test como de repente podemos hacerte aquí. Pero la verdad, yo en ese momento ya yo tenía como, me faltaban como 2 meses para expirarse mi visa de residente y yo había pasado mucho tiempo luchando por mi residencia y yo dije, la verdad es que no. En ese momento la situación política, económica en mi país no era la mejor tampoco y creo que todo ese contexto tampoco me estaba ayudando. Había algo que yo me había dado cuenta, yo ya de alguna manera, este médico que me había tratado la última vez había sido como bastante, digamos, tenía una como una apertura hacia el área nutricional, ya se me había dicho como que evita estos alimentos, prioriza esto, y yo me daba cuenta que no importaba si comía pizza o comía pollo, mi dolor era horrible. Había días en los que comía solo sopa auyama, porque llegué a un punto en el que comía solo papaya y sopa auyama para evitar estresar mi cuerpo. Y aún así el dolor podía ser muy, muy fuerte. Me daba cuenta que cuando tenía picos de estrés muy altos, el dolor era súper intenso, que me doblaba. Entonces creo que también tenía un contexto de estrés muy alto que no me estaba ayudando. Entonces, claro, ya eso de alguna manera me hizo como tocar fondo y entrar en conciencia. Y la razón por la que de cómo me doy cuenta es, bueno, esto es una primera parte, pero lo segundo es que creo que cuando te mudas y emigras, lo quieras o no, tienes que parar. Y sobre todo si vienes a una provincia como Quebec, donde todo es bastante lento, bastante burocrático. Entonces, como que quizás no es un ritmo tan acelerado como puede pasar en otros países. Y por el contrario, el ritmo de Caracas, que es mi ciudad natal y era donde yo vivía antes de venir acá, es un ritmo súper, súper acelerado. Yo además vivía como en la zona metropolitana de Caracas, entonces eso implicaba que yo me tenía que parar a las 5 de la mañana, manejar 2 horas para llegar a mi trabajo. Trabajaba 10 horas al día, de regreso otra vez 2 horas entre el tráfico, pendiente de repente de que si hay motos alrededor. Entonces, como que digamos, el estrés era constante. Y cuando llego acá, no manejo, camino, tengo oportunidad de respirar aire fresco, no estoy pendiente de ver si alguien va a robarme. Entonces creo que todo eso hizo como que tuviese que bajar las revoluciones y me di cuenta que eso me hacía bien, que sin ni siquiera cambiar la alimentación, ya eso era un primer paso, porque me di cuenta que así comiese como venía comiendo, por ejemplo, el dolor o al menos el nivel de dolor había bajado un poco, a veces tenía como ciertos síntomas, pero ya nada más eso me había ayudado, entonces era, creo que el hecho de que ya nada más no tuviese estrés las 24 horas del día, me ayudaba muchísimo a sentirme mejor.
1: Y aquí hablas de un estrés crónico. A veces creemos que es un estrés de solamente en un evento traumático, en un evento muy fuerte, pero cómo hasta normalizamos o nos acostumbramos a estar viviendo en ese estrés, en este acelere de hacer, hacer, hacer, que en lugar de cuestionarte como lo hiciste tú cuando llegaste a Canadá, de ay, mira, se puede respirar, se puede tranquilizar, le quito todos estos factores externos, es cuando empiezas a voltear a ver hacia ti. Pero me llama la atención aquí, Vanessa, de tu historia, no empieza en la vida adulta. A veces creemos es que esto empezó en la vida adulta y es por todo el estrés o el cuerpo que nos vamos haciendo más grandes, pero tu historia empieza desde la infancia, de cómo tú eso lo empezaste a notar en infancia. Pero a veces normalizamos incluso este malestar en la infancia. ¿Nos puedes platicar un poco de para ti qué fue lo que sucedió, porque hasta hay algo que me llama mucho la atención de cómo dentro de todos estos síntomas, después llega un momento en que hasta te quieren operar de una apendicitis inexistente.
0: Sí, yo siempre he sufrido el estómago. O sea, yo desde que tengo recuerdos, hoy por ejemplo veo a mi hijo que tiene 5 años y desde que tenía como su edad, yo siempre sufrí de dolores de estómago. Es algo que digamos, si hay una constante en mi vida, eran dolores de estómago. Y pues siempre me quejé. O sea, creo que yo siempre he sido como que cuando me duele algo, siempre he sido como bastante expresiva y creo que lo repetía bastante. Y mi mamá siempre trató de como que de buscar una solución a eso. O sea, yo recuerdo a mi mamá llevándome a médico tras médicos y hay un momento en el que yo llegué a escuchar como que, bueno, quizás lo hace para llamar la atención. Y eso a mí me generaba mucha frustración porque yo sentía el dolor. O sea, yo dije, no, el dolor está allí. No, no, no, no es una necesidad de llamar la atención. Entonces, claro, era frustrante porque bueno, pareciera no haber solución y si termina siendo tan normal o no hay, o sea, no normal, sino como que no parece haber una razón, entonces yo desde pequeña siempre he sido como bastante lógica, digamos, o práctica, y una de las cosas que vi fue como, bueno, mira, no sé, quizás estoy defectuosa, entonces lo que tengo que hacer es tratar de aprender a callar mi dolor o básicamente ignorarlo o no manifestarlo, y entonces, quedármelo para mí, pues básicamente, pero eso al fin y al cabo el dolor sigue estando y me acuerdo que me generaba como mucho mal humor, sobre todo cuando tenía hambre.
1: Y lo que dices, qué fuerte el pensar, yo estoy mal, estoy defectuosa. Cuando hasta, y bueno, toda esta invalidación externa. Y aquí algo que me parece sumamente valioso y que me gustaría irnos enfocando un poquito más en eso, es muchas veces el sistema médico, aquí hablando de una enfermedad autoinmune o de una cuestión inflamatoria, invalida o es como no es un cuadro tan preciso, piensan que o es una cuestión de estrés o lo estamos inventando, pero como en esta lucha tan larga, porque quien haya vivido cualquier enfermedad autoinmune sabe que no es un diagnóstico que se da con un test. Para llegar a todo eso toma años, pero en estos años, exactamente, pero ¿qué es lo que podemos hacer? Hay cosas aquí, lo que a mí me parece súper importante es que hay cosas que están en nuestras manos, que es justo en lo que te enfocas tú, en la alimentación, en esto, en lo que estamos en lista de espera o no encontramos, hay una solución que es a lo que tú llegaste, que es la alimentación. Me gustaría para ir cerrando, es que el tiempo vuela, para cerrar esta primera parte. Me gustaría que nos dijeras, Vanessa, ¿por qué crees que normalizamos este malestar? ¿Y cuál crees que pudiera ser este primer paso para empezar a responsabilizarnos?
0: Bueno, creo que la vida moderna nos ha llevado a ser muy acelerados, a quizás no comer de la manera más adecuada, a no descansar de la manera adecuada. Creo que hemos normalizado demasiado el estrés y entonces hay muchos síntomas que terminan siendo comunes, como dolor de cabeza, dolor de estómago, sentirte cansado. Entonces, el hecho de que sea común, es decir, que es repetido en el número de personas, termina siendo normal. Que no es normal. O sea, yo no considero que sea normal estar cansado, ni tener dolor de cabeza, ni tener dolor articular, pero termina pareciendo que lo es. Entonces, pareciera que la única manera de seguir con este ritmo de vida acelerado es tomarte una pastilla y ya. Y lo que no nos damos cuenta es que tu cuerpo te está diciendo algo y eso va a continuar creciendo dentro de ti y es allí cuando los síntomas pueden empeorarse.
1: Después de la pausa, Vanessa, bueno, con todo este aprendizaje, ella llegó aquí como química, después hizo esta formación y lo aplicó en ella. Y a mí cuando le hizo ese episodio, a mí me fascinó, tiene una manera de trabajar muy, muy, que abarca diferentes aspectos. Me gustaría, Vanessa, bueno, porque también aquí, aunque nosotros hablamos de la alimentación, parece algo muy simple, pero como la alimentación también toca una cuestión de identidad. Y aquí, bueno, Vanessa después del episodio nos va a decir ella cómo manejó todo esto, cómo también hasta el azúcar, su relación con el azúcar se tuvo que transformar para este camino, para llegar a este camino de bienestar. Entonces, bueno, regresamos en un minutito después de la pausa. Bienvenidos de nuevo. Como comentábamos en el primer bloque, ahí seguíamos el cierre en la importancia de la alimentación. Y aquí en la alimentación muchas veces creemos que la alimentación es nada más el comer, bueno, esta cuestión biológica, pero abarca algo mucho más que el acto de comer, como abarca una cuestión también de identidad, una cuestión social. Y aquí, Vanessa, me gustaría que me platicaras también para ti en toda esta transformación que hiciste primero para ti misma, ¿qué fue o cómo viviste este empezar a cuidarte, transformar tu manera de alimentarte?
0: No fue fácil aceptarlo. Mira, yo considero que yo soy una persona bastante lógica. Yo soy más lógica o analítica que emocional. Y aún así, siendo lógica y habiendo tenido pruebas en mis manos de que debería cambiar la alimentación, a mí me costó hacerlo. O sea, yo básicamente tuve que verme en el reflejo de mi papá, que es una de las cosas que cuento en el libro, como para darme cuenta de que, ok, mira lo que puede pasar en un futuro si vas por este camino, es lo primero. Y lo segundo es tener esa ímpetu de querer ayudar a otro y hacerte la pregunta de, ok, ¿cómo puedes ayudar a otro si tú no te estás ayudando a ti mismo? Porque sí, mis síntomas eran mucho menos que los de mi papá, pero con todos los libros que yo había leído en ese punto, acerca de inflamación, nutrición funcional, sistema inmunológico, etcétera, etcétera, una de las cosas que había visto era que yo estaba sufriendo de inflamación y mi papá también, solo que en grados diferentes. Entonces, sí, una de las cosas de las que tenía pruebas y que me costó muchísimo, muchísimo aceptar era que el azúcar era una de las primeras causas de inflamación y por ende una de las primeras causas de las mayores enfermedades crónicas que tenemos actualmente en el mundo. Entonces, para mí esto sonaba extremadamente exagerado y me tuve que ir muy adentro a publicaciones científicas como para poder creer en ello, ya que yo soy científico. Entonces, cuando, claro, cuando vi como tenía como tantas pruebas, es como decir, ok, ahora sí voy a hacerlo. Pero a mí me costó mucho y una de las razones es porque yo era muy dulcera, digamos. Yo me identificaba a mí misma como una persona dulcera. Entonces, dejar el azúcar era dejar parte de mi identidad. O sea, para muchas de las cosas que yo disfrutaba con mis amigas era, vamos a irnos a comer una torta, vamos a irnos a comer un helado. Una de las cosas de las que yo me vanagloriaba, que yo nunca me empalagaba. O sea, yo me podía comer tres tortas y yo no tenía como límite de azúcar. Entonces, ¿cómo dejas esa parte de ti a un lado? Y es difícil. Entonces, sí, obviamente, si bien, como te decía, yo soy una persona analítica, dejar ese componente emocional cuesta porque es parte de tu identidad. Y es como, ok, si yo disfrutaba comer dulce y era parte de mis momentos de felicidad, la primera pregunta que te haces es, si dejo de comer dulce, ¿voy a seguir siendo feliz? Entonces es complejo porque bueno, si toda tu vida, parte de tus sonrisas han estado conectadas con el azúcar, es duro poder dejarla. Es como, estoy segura que quiero dejarla. Solo que bueno, tuve que pasar un episodio como que bastante complejo en mi vida, quizás llegar a ese punto que llaman tocar fondo, como para decir si sí quiero tomar la decisión. Y cuando tomé la decisión, vi cambios maravillosos. Y creo que esa fue la mejor demostración de que todo lo que había leído era real, que los efectos eran reales y efectos que podía verlos al cabo de 3 semanas.
1: Y Vanessa, para quien no conoce a mí, bueno, yo conozco la dieta antiinflamatoria, la viví y sé perfectamente que funciona, me hace totalmente sentido, pero para quien nunca ha conocido la dieta, me gusta más llamarle alimentación antiinflamatoria porque dieta muchas veces lo relacionamos con la pérdida de peso. ¿Cómo es una alimentación antiinflamatoria? ¿En qué consiste? ¿Qué es lo que se inflama? ¿Cómo se ve?
0: Fíjate, estoy de acuerdo contigo. Para mí también es alimentación antiinflamatoria porque creo que si bien el término dieta técnicamente está bien, se relaciona con pérdida de peso o con como que someterte a ti a un procedimiento no satisfactorio. Y cuando para mí la alimentación antiinflamatoria es totalmente lo contrario. La alimentación antiinflamatoria básicamente es dejar de darle a tu cuerpo alimentos que le causan estrés al cuerpo. Y lamentablemente, la vida moderna, sobre todo cuando también vives en países en Norteamérica, que los alimentos son menos naturales, están llenos de alimentos que le generan un estrés a tu cuerpo. Nosotros de repente no lo vemos inmediatamente porque a veces ese tipo de estrés puede durar incluso hasta 48 horas en manifestarse. Entonces, y es por eso que tenemos tantas personas que lo comentamos hace rato, con dolor de cabeza, dolor de estómago, y lo normalizamos. Y muchas veces viene del tipo de alimentación que tenemos. Entonces, para mí, una dieta antiinflamatoria o una alimentación antiinflamatoria es una alimentación que le da a tu cuerpo nutrientes que necesita para tener un metabolismo óptimo, para poder regenerar células, para poder tener longevidad, para poder funcionar bien sin tener que causarle estrés. Entonces eso permite que el cuerpo funcione de manera óptima y por ende eso te va a ayudar a reducir síntomas, a reducir dolores, a bajar inflamación y a sentirte mucho mejor.
1: ¿Y a todos nos inflama lo mismo? ¿O cuáles considerarías tú que son como los alimentos? Ya mencionaste el azúcar, que este es un alimento que es inflamatorio, pero para todas las personas es igual. Hablas también aquí Vanessa tiene un método que me pareció súper interesante. En este método, ¿en qué consiste? ¿Das una dieta a todos o cómo funciona este método, Vanessa?
0: Me encanta tu pregunta porque no a todos nos inflama lo mismo. Hay ciertos alimentos que se han detectado científicamente que son alimentos más inflamatorios. Entre ellos está el azúcar, que para mí el azúcar es un ingrediente, no un alimento como tal. El gluten, por eso tanto furor con alimentos libres de gluten, porque el gluten es una proteína extremadamente compleja que cuando no pasa por un proceso de fermentación adecuado, queda muy grande y al intestino le cuesta mucho digerirla. Y eso genera inflamación a nivel intestinal y eso al mismo tiempo empieza a generar una gran cantidad de mecanismos inflamatorios en el cuerpo. Entonces, no es que antes el gluten no inflamaba y ahora sí, es que quizás antes un panadero dejaba fermentar un pan no sé cuántas horas, no sé exactamente cuánto es el proceso, pero vamos a decir, no sé, un día, y ahora una industria de alimentos lo hace en 15 minutos. Entonces, eso cambia, digamos, el tamaño de la molécula y eso cambia la manera en cómo el cuerpo lo maneja, sin dejar de lado todos los procesos industriales que hay de modificación genética, etcétera, etcétera. Entonces, el gluten es un alimento, o sea, todos los alimentos que contengan gluten, que normalmente es cebada, trigo y centeno, generan inflamación. Normalmente, hay personas que son más y menos sensibles al gluten. Hay personas que son celíacas, es decir, cero tolerancia al gluten. Hay personas que son simplemente sensibles. Yo, por ejemplo, detecté que era sensible. Y los lácteos es otro de los alimentos que causan mucha sensibilidad alimentaria e inflamación. Y mucha gente cree que es la lactosa. Y la lactosa normalmente causa intolerancia, pero en realidad la caseína, que es la proteína de la leche o una de las proteínas de la leche, causa mucha inflamación, sobre todo la caseína de la vaca, que es muy diferente a la de oveja y cabra. Entonces, por eso hay quesos que pueden ser más inflamatorios que otros. Entonces, por eso una de las cosas que justamente yo guío a las personas en mi protocolo es, ok, vamos a quitar todos los alimentos que por regla, digamos, general son inflamatorios y qué tal si vamos a ir probando uno a uno y vemos cómo a ti te afecta. Y yo he encontrado cosas, por ejemplo, como que hay personas que les afecta el tomate, que es un vegetal, que no tiene gluten, que no tiene lácteos, pero les afecta el tomate. Entonces hay personas que pueden ser sensibles al tomate y pues siendo un alimento natural, que es sano, que puedes convertir en ensalada, te lo comes toda la vida y te está causando una migraña que tú no tenías ni idea. Entonces eso es como lo bonito de hacer este proceso, porque es como un proceso de descubrimiento, es un proceso de apertura que también te permite a veces abrir la mente y probar otros alimentos a los que no estás abierto a probar y que terminas descubriendo cosas maravillosas. Y te permite aliviarte. Por lo menos recuerdo una chica hizo un programa conmigo que ella realmente estaba haciendo un programa por el esposo que tenía artritis. Y ella, por acompañar al esposo y apoyarlo, hizo el programa. Y no solo estaba maravillada por lo desinflamada que estaba, sino que ella tenía una mancha constante en la cara. y tenía migrañas. Y cuando dejó de comer tomate, se dio cuenta que la mancha se le quitó, pasó un mes sin comer tomate. Y cuando comió tomate, no solo le dio migraña, sino empezó a aparecerle la mancha en la cara y se dio cuenta que era sensible al tomate. Entonces, cosas como esta persona seguramente también pensó que era defectuosa y que esa mancha era genética, era que a ella le había tocado mala suerte y resulta que un alimento se la estaba causando.
1: Qué interesante, Vanessa, y también la importancia de no limitarnos a los libros, porque yo, la verdad, al inicio de todo ese camino, yo me agarré leyendo libros, pero un libro no es personalizado. Yo puedo seguir una dieta, pero yo ni por aquí me hubiera pasado el tomate. Uno piensa el
0: Claro.
1: azúcar, el gluten o la cebada, pero no el tomate. A mí después yo fue también donde fui ya con alguien que me ayudara, porque esto tiene que ser acompañada de alguien que sepa. Aquí otra cosa, ahorita escuchamos el gluten free, y creo que también el ir acompañado de un especialista te va a enseñar el que tampoco lo gluten free, no todo lo que es libre de gluten es lo adecuado, porque vemos galletas Oreo gluten free y se confunde con ser sano, con algo que es sano, y aquí es toda una. Más que una alimentación, es una reeducación, que es lo que me imagino
0: Total.
1: que es lo que haces tú en tu programa.
0: Sí, de hecho me encanta que toques ese punto porque fue una de las cosas que a mí me llevó a quererme certificar como coach en nutrición funcional y salud integral porque yo trabajé en la industria de alimentos, yo soy química especial en alimentos. A nosotros nos enseñan cómo hacer alimentos que perduren más en los anaqueles y eso implica hacer alimentos menos sanos. Y eso para mí fue un choque muy grande porque si bien a mí me encanta la comida y yo quería como que ayudar a poner productos en el supermercado que la gente come y le guste, esto a mí me generaba una contradicción muy grande, para mí era un choque de valores muy, muy grande. Y entonces una de las cosas es que, claro, el término gluten free es un término de marketing, porque si la gente no quiere comer gluten, pues hagamos muchas cosas gluten free. Bueno, ahorita puedes encontrar casi que agua gluten free, el agua no tiene gluten naturalmente, o sea, pero el tema es que lo que tú dices, tú puedes encontrar una galleta gluten free, ok, no tiene gluten, bueno, pero ve a leer la etiqueta y eso es una de las cosas que yo enseño en mi programa, porque puede ser que no tenga gluten, pero tenga 20 gramos de azúcar. Puede ser que tenga 47 aditivos químicos que igual van a inflamar tu cuerpo en algún momento. Entonces, sí, es bien, bien complejo. Y lo otro, por lo que es importante de que sea personalizado, yo pienso que un libro siempre puede ayudarte, es una guía, de repente a veces no, la persona no ha encontrado la persona adecuada que lo ayude o el recurso económico para ayudarlo. Entonces, los libros están para ellos. Pero bueno, uno. No todo el mundo es autodidacta, eso es el primer punto. Y lo segundo es que cuando una persona te acompaña, esa persona te valida. Eso es uno. Y lo segundo es que en mi caso, una de las cosas en las que yo me especializo es en entender cómo es tu dinámica familiar, profesional, cuáles son tus gustos y en función de eso, ayudarte a buscar alternativas para que tú sigas llevando tu vida normal, para que no sientas que estás como... Que estás como sometido a un proceso que es inalcanzable o que se sienta como digamos, como una prisión. Y te vengo al término prisión porque me pasó con un señor a quien vi en algún momento y él fue su hija había visto una consulta conmigo y su hija me lo trajo. Y el señor me dice en la primera consulta que él se siente en una cárcel porque la esposa no lo deja comer gluten, no lo deja comer avena, no lo deja. Y en realidad... O sea, cuando yo veo esa primera consulta, a mí me causó mucha curiosidad porque yo tuve el instinto de decirle, señor, usted no me necesita a mí, porque su esposa todo lo que está haciendo está bien. O sea, la esposa se había leído un libro y la esposa estaba haciendo todo para ayudarlo y la verdad estaba haciendo un muy bonito esfuerzo. Pero como a veces nos cuesta escuchar a las personas que están cerca de nosotros, a nuestros familiares más, ¿no? El señor le parecía que la esposa lo tenía en una cárcel. Entonces yo... Me dediqué a escucharlo, me di cuenta que él, al ser ingeniero, piensa de manera analítica como yo, y una de las cosas que traté fue entender sus gustos para ayudarle a buscar alternativas dentro de esa alimentación antiinflamatoria donde él sintiera que disfrutara. Y eso nos llevó a un éxito rotundo de poder mejorar su movilidad porque tenía artritis. Y bueno, entonces creo que es allí donde es importante que encuentres una persona que de repente se identifique con tus valores y que donde tú te sientas entendido.
1: No, Claudio, y va más allá del libro, como dices tú, es un gran recurso, pero la verdad es que si ahorita uno se lee un libro, hay muchísima información, pero para mí también, yo lo leí, dije, es que yo no voy a volver a comer nunca igual, y lo veía también tal cual como una prisión. Cuando ya encuentras un acompañamiento fuera de tu familia, porque es cierto, qué interesante esto que dices, de que, bueno, es que la señora lo sabía todo. Pero obviamente el sentir que tenía a alguien que lo estaba controlando todo el tiempo, pues mientras más sientas esta presión, más vas a querer también salir de ahí. Y aquí él se responsabiliza, él va contigo, él te platica, encuentra una alimentación que él te va diciendo cuáles son sus gustos, no es algo impuesto por alguien más. Vanessa, me gustaría que nos dijeras en dónde podrían encontrar más información, cuáles son tus redes.
0: Bueno, en Instagram, que básicamente es como la única red activa que tengo, pueden encontrar como My Own Chemistry, que o sea, la traducción en español sería como que mi propia química, porque la idea es que cada quien encuentre su propio balance químico, por lo que hablábamos, no a todos nos afecta lo mismo. Pero tengo mi sitio web también, donde tengo un newsletter en el que se pueden suscribir si necesitan tener una inspiración de cómo llevar una vida antiinflamatoria con balance, y es vanessaduarte.ca, y allí pues tengo el newsletter, tengo mis programas, tengo un poco de mí para que me conozcan mejor. Y bueno, es donde normalmente, es como los dos sitios donde normalmente estoy como publicando información.
1: Mil gracias, Vanessa. Me voló el tiempo a mí, ya te lo había comentado. A mí este tema me fascina, para mí me cambió la vida. Me gustaría después el volver a coincidir, el volver a que nos siguieras platicando más del tema, porque para mí, bueno, estos minutos se quedaron cortos. Mil gracias, por favor, ahí, síganla. Entonces, en la página es vanessaduarte.com y My Own Chemistry. Punto CA, perdón, Vanessa Duarte punto CA. Muchas gracias por acompañarnos el día de hoy y nos vemos en el siguiente episodio Transformándonos. Hasta pronto.
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4: Hoy quiero darte la bienvenida a este espacio maravilloso de reflexión, de conciencia, de pausa, que llamo el para qué de tu existencia. Mi nombre es María Belén Báez, soy canalizadora, trabajo por el despertar de la conciencia y el anclaje de esta nueva humanidad. Acompaño principalmente a esos seres que sienten el llamado de reconectar consigo mismos, de volver al ser en esencia que somos y habilitarnos principalmente a vivir esta experiencia humana desde nuestro máximo potencial, desde nuestra máxima presencia, reconociéndonos creadores de nuestra realidad, desde lo que sentimos, pensamos, decimos y hacemos. Soy una apasionada de acompañar a los seres a poder mirar el propósito mayor de todo lo que en cada momento transitamos. Y hoy nos encuentra para mí una de las temáticas más profundas, porque es real que nadie elige vivir esto, pero a veces nos sucede, y me incluyo porque me he visto en este lugar y me encanta compartir a partir también de lo que he podido experimentar, comprendiendo que solo puedo dar lo que tengo. y que en el camino de recordarme en mi propia existencia, atravesando mis propios infiernos, mis propias noches oscuras del alma, es que hoy puedo también, desde un lugar de amor y de profundo respeto, acompañar el proceso de quienes llegan. Hay un momento de la vida donde muchas veces sentimos que todo se derrumba, donde sentimos que ya no podemos más, y a ese momento lo solemos llamar tocar fondo. Y la pregunta que hoy quisiera que nos acompañe en este espacio es, ¿para qué necesitamos tocar fondo? A mí me encanta compartir que la flor de loto nace en el fango, nace en el barro, y es pura, blanca, inmaculada, y crece en la peor adversidad, pero la información preciosa que nos trae es que justamente cuando estamos en esas experiencias más oscuras, donde nos cuesta mucho ver la luz, cuando dimensionamos que tenemos la oportunidad de revelar nuestro máximo potencial y dejar surgir lo mejor de nosotros, dejamos de verlo desde un lugar de resistencia y empezamos a permitirnos mirarlo con la apertura consciente de que esa experiencia y esa circunstancia que estamos atravesando está al perfecto servicio para hacer surgir lo mejor de nosotros. Y es una decisión interna la de habilitarnos a dar ese salto de conciencia y de visión frente a nuestra propia vida. Cuando escuchamos la expresión toco fondo, solemos muchas veces asociarla al fracaso, o con pérdidas, o con enfermedad, o con separaciones, con crisis profundas, con sentir que ya no queda nada. Y naturalmente hay una parte de nosotros que nos lleva a querer evitar llegar hasta ahí. Pero muchas veces la vida insiste porque de algún modo seguimos sosteniendo relaciones que nos lastiman, trabajos que nos vacían, historias que ya terminaron y una parte de nosotros las sigue sosteniendo, versiones de nosotros que hace tiempo dejaron de existir. Y entonces llega un momento donde la vida parece decir, bueno, hasta acá, ¿no? Soy una convencida de que la vida nos va dando lo que vamos necesitando para revelar lo mejor de nosotros mismos. Entonces, qué fuerte que es llegar a esa instancia a donde de repente sentimos hasta acá. Esto llegó hasta acá. Y ahí es cuando una parte de nosotros en ese proceso también comienza a morir. Porque tocar fondo es darte la oportunidad de poner fin a eso que de verdad, de adentro hacia afuera, se volvió completamente insostenible. Entonces, si tocar fondo no fuera un castigo, ¿alguna vez te permitiste darte la oportunidad de cambiar esa visión? ¿Y si fuera justamente el momento en el que ya no podemos seguir engañándonos? Porque justamente el fondo no siempre aparece para destruirnos. Muchas veces aparece para detener a aquello que ya nos estaba justamente destruyendo. Entonces es como ese límite, por decirlo de alguna manera, que no solamente pone la vida, sino que pone la vida como representante de nuestra alma, de lo que estamos necesitando, aunque no sea lo que justamente queremos. Tocar fondo tiene algo muy particular, que es que nos deja completamente sin máscaras. sin personajes, sin las explicaciones que antes no alcanzaban. Cuando tocamos fondo, dejamos de poder sostener aquello que de verdad ya no tiene verdad del alma. Y aunque eso duele, en algún punto también nos libera. Porque mientras todavía creemos que podemos seguir igual y seguimos postergando los cambios y seguimos esperando que cambie el otro, que cambien las circunstancias, que aparezca una solución desde afuera, pero cuando tocamos fondo comprendemos que ya no hay nada afuera. No hay nada afuera que pueda resolver lo que necesita transformarse justamente adentro. El fondo nos enfrenta con nuestra realidad, con nuestros miedos, con nuestras heridas, con nuestras decisiones y también nos enfrenta con nuestra enorme capacidad de volver a empezar, de renacimiento. El tocar fondo viene de algún modo a activar nuestro poder interno para resetearnos. Porque el fondo no es el lugar donde termina la vida. Es el lugar donde termina una manera de vivir que ya no podemos seguir sosteniendo y que muchas veces es justamente la supervivencia. Muchas personas cuentan que sus mayores transformaciones comenzaron en el momento más oscuro de su historia. Y de verdad, soy una de las que atravesó esa profundidad de tocar fondo y de verme surgir desde esa profundidad y esa oscuridad como el ave fénix. Verme en ese renacimiento cuando todo parecía súper oscuro y era realmente lo peor de lo peor, cómo estaba surgiendo de mí en ese proceso una versión mucho más coherente, hasta inclusive con quien yo de verdad era. A veces vivimos y sostenemos esa incoherencia que nos mantiene, como les compartía, en la supervivencia. Y mantenernos en la incoherencia nos mantiene en una separación absoluta con nuestra esencia, con nuestra verdadera identidad esencial. Entonces, abrirnos a este salto precioso de transformación nos pone en un lugar completamente diferente. Y esto es súper importante. Aquí no estamos diciendo el sufrimiento es necesario para crecer, porque el sufrimiento es la resistencia que pone nuestra mente y nuestro ego para vivir el proceso de dolor. Entender que el dolor es parte de la vida, pero que el sufrimiento es una elección cuando nos resistimos a darle espacio a ese dolor que está siendo un medio hábil, necesario para la vida, para nuestra alma, para vivir el proceso evolutivo que necesitamos transitar. Muchas veces debemos llegar a la instancia de sentir que nos rompemos para darnos el permiso de construir algo diferente. Y yo quisiera dejarte una pregunta. Como siempre digo, no es para que la respondas ahora, sino es para que te acompañe. Para que te acompañe en un proceso de reflexión, para que te acompañe en un proceso de revisión, para que te acompañe en este proceso de autoobservación, donde si estoy atravesando esa sensación de que estoy tocando fondo en algún aspecto de mi vida o hasta inclusive en la generalidad de mi vida, me siento en ese límite, que esta sea una pregunta que te acompaña para poder descubrirte en profundidad ante lo que estás atravesando. Y esta pregunta es, ¿qué parte de mi vida estoy sosteniendo por miedo a soltarla? aún sabiendo inclusive que no me hace bien. Quería compartirte que el desapego es una de las puertas más desafiantes de integrar cuando uno comienza a despertar la conciencia, porque justamente el apego tiene que ver con la identificación, no solo que generamos con la materia, sino también con nuestros vínculos. Cuando estamos en posesión frente a las cosas o a las situaciones o a las personas que nos rodean, y a veces cuando la vida nos está pidiendo que soltemos, soltemos una forma, soltemos una idea, soltemos un mecanismo, soltemos un vínculo, soltemos una creencia, una visión. En ese proceso de soltar, lo que nosotros está buscando morir porque ya no nos expande, sino todo lo opuesto, más que conectarnos con la expansión, nos está llevando a la limitación, a la estrechez, al cansancio, a la fuga energética, a la angustia, al dolor. A veces no tocamos fondo porque la vida es la que nos castiga o nos abandona. Tocamos justamente fondo porque ya no podemos seguir alejándonos de nosotros mismos. Y a veces en esta resistencia a soltar, estamos manteniendo esa confortable incomodidad que no hace más que destruirnos en el proceso. Entonces, que tengas la valentía para primero verte y darle un espacio de conciencia a eso que te está atravesando, porque en ese espacio de conciencia que te permitís internamente tener, es que justamente comienza a generarse el movimiento de cambio y de transformación. Cuando dejamos de pelear con el fondo y empezamos realmente a descubrir algo inesperado, es precioso. Que ahí abajo también hay tierra firme y desde esa tierra firme podemos impulsarnos porque ya no necesitamos sostener apariencias. Dejar caer el personaje, dejar caer la máscara, la armadura, es habilitarnos a dejar de demostrar. A veces llegamos a esta instancia porque vivimos fingiendo, porque vivimos tapando, porque vivimos autoengañándonos, porque vivimos en la negación a vernos, a enfrentar, a resolver, porque vivimos huyendo. Entonces, llegamos muchas veces al límite o tocamos fondo porque hemos estado en tal separación con nosotros mismos que esa experiencia es la única capaz de volver a recordarnos y de invitarnos a este proceso que a mí me apasiona, que es el de volver, el proceso de retorno a casa, de volver a la frecuencia del corazón, principalmente del amor a nosotros mismos, porque solo podemos dar lo que somos capaces de darnos. Esto es una invitación a empezar, paso a paso, con humildad, con verdad, y a entender que el fondo no es el final. Es el lugar donde muchas veces nace la verdadera autenticidad. Hemos venido a ser seres espirituales transitando esta experiencia humana y darnos el permiso de vivir desde ese yo soy, desde nuestra identidad esencial, conlleva limpiar nuestra vida de todas esas construcciones que hemos hecho desde un campo mental, desde un personaje del ego, pero no desde nuestra verdadera esencia. Y a veces, si no atravesamos estas circunstancias, no llegamos a esa instancia vital y necesaria para dar el salto cuántico, el salto de conciencia que somos capaces de poder dar. Desde el proceso precioso de desaprender, de vaciarnos, de dejarnos morir en lo transitorio para darnos el permiso de revelar lo verdadero, un concepto budista que me apasiona. Qué precioso es dejarnos morir en lo transitorio para que se revele lo verdadero. ¿Qué es lo esencial? Y ese proceso, la mayor cantidad de las veces, viene de la mano de tocar fondo. Hay momentos en los que la vida parece quitarte todo. Y duele. Claro que duele. Duele porque se caen seguridades ilusorias que construimos para sentirnos falsamente a salvo. Duele porque en este proceso muchas veces se caen vínculos, se caen proyectos que hasta a veces construimos desde la ilusión, ¿no?, de nuestra mente, pero no desde la verdadera conexión, o proyectos que a veces los construimos para cubrir la expectativa que otros tienen sobre nosotros y no porque realmente lo estamos sintiendo como un propósito personal de vida. ¿Estás llevando a la acción eso que realmente sentís hacer o lo que haces responde a la expectativa externa? Es súper importante empezar a ponerle luz a esta profundidad. Porque entonces, en el proceso, que por supuesto incomoda, comienza a generarse lo que me encanta llamar el cambio radical. Por supuesto que duele este proceso porque se cae la imagen hasta inclusive que tenías de vos, con la que te habías identificado, la imagen que te habías vendido a vos mismo. Pero quizás lo único que está cayendo es aquello que ya no podía sostener tu verdad. A veces estamos dentro de fidelidades y lealtades familiares que nos hacen sostener lugares, posturas y formas que nada tienen que ver con lo que realmente somos. Y habilitarte hoy a renunciar a la necesidad de funcionar desde la afuera para darle el permiso al adentro es maravilloso. Y a veces este simple acto de crecimiento, de evolución y de expansión es posible cuando tocamos fondo. Quiero invitarte a seguirme en mi canal de YouTube, belenbaez.despertar, a suscribirte, a activar la campanita para ver todos mis programas de Sin Filtro, Conciencia en Vivo. Y justamente hoy tuve la buena fortuna de recibir en el programa, hay un segmento que se llama Tu Sanación Sana y son experiencias vivas de seres que han atravesado estos procesos maravillosos, que no quiere decir que no sean dolorosos y que le ponen voz y que los comparten con el corazón. Y llegó hoy un ser precioso que compartió su experiencia, que llegó a mi encuentro tocando fondo en un estado de depresión muy profundo, que muchas veces en este tocar fondo es cuando escuchamos el llamado de nuestra alma. A veces hasta que no nos vemos en esa experiencia no podemos recepcionar realmente el llamado de nuestra alma. Y ella había perdido a su marido hacía 2 años en un accidente de una manera muy traumática y repentina. Y ante su resistencia a tocar el dolor, porque había que sacudirse y seguir, generó una depresión que fue la puerta maravillosa para emprender un cambio radical en su vida y comenzar a conectarse desde otro lugar, hasta inclusive volviéndose disponible para un nuevo vínculo que estaba en su vida. Y hoy fue muy precioso escucharla compartirnos acerca de cómo esa experiencia hoy puede ver a la distancia, que fue vital para que ella pudiese dar un salto en su vida y en su despertar que no hubiese podido dar si no se veía en la experiencia que transitó. Y me generó mucha emoción, porque cuando a la distancia uno puede sentir agradecimiento y honra ante ese espacio de dolor y de oscuridad que uno atravesó es porque ha podido entender el propósito mayor de esa experiencia en nuestra vida. Quedarnos en el por qué a mí, por qué estoy atravesando esto, nos mantiene en la lucha frente a la vida permanente y nos mantiene en la resistencia para recibir lo nuevo y lo distinto. Entonces también te invito hoy en este espacio a empezar a encontrar ese estado consciente de rendición y de asentimiento, sí a lo que es tal y como es, para que desde esa postura interna de apertura puedas empezar a construir cosas nuevas, cosas distintas. Hoy te invito a no tenerle miedo al fondo, porque cuando todo lo falso cae, lo verdadero tiene espacio para aparecer. Y muchas veces es el verdadero comienzo de una vida muchísimo más auténtica, muchísimo más verdadera. Y si esta existencia hemos venido a transitarla de la manera más plena posible, no hay elegidos para esto. Todos estamos aquí en la Tierra transitando un proceso de evolución y de crecimiento. Todos estamos aquí en la Tierra atravesando un proceso de evolución. Y dentro de ese proceso es muy desafiante cuando las experiencias de dolor se presentan, pero cuando podemos verlas con el corazón, desde la apertura, desde el protagonismo y desde la conciencia, todo se transforma de manera orgánica y natural. Quiero dejarte un mensaje de mis cartas canalizadas basadas en mi libro El para qué de tu existencia, que lo comparto en un retiro de 3 días que en el mes de octubre voy a estar entregando y compartiendo aquí en Córdoba. Y este mensaje dice así: cuando estamos alejados de nuestro centro, de nuestro equilibrio interno, cuando no estamos en nuestro lugar, no estamos disponibles, ya que proyectamos todas nuestras carencias afectivas hacia afuera, no pudiendo asumir el dolor, relacionándonos desde el niño o la niña herida, pidiéndole al otro, ya sea un amigo, una pareja, e inclusive hijos, que me den lo que no puedo darme. El desafío es que puedas observar en qué aspecto de tu vida te encuentras estancado, frustrado, reconociendo en ti la puerta para transformar esta circunstancia, moviendo en tu interior lo necesario para que ese nuevo orden sea posible. Recuerda que nadie puede darte lo que tú necesitas y que solo puedes encontrar equilibrio en tus vínculos cuando te reconoces adulto, completo y presente. Dar a tus hijos lo que no te dieron es perpetuar el dolor. Porque darles a nuestros hijos desde la herida lleva a que nuestros hijos no puedan recibir nada de lo que tenemos para dar. Pero cuando nuestros hijos les damos desde la conciencia presente, desde la adultez y desde la sanación que nos hemos permitido tener, les estamos abriendo el camino. Te invito a ir hacia adentro y a sanar con aceptación y apertura. Y la afirmación de este mensaje dice: me vuelvo disponible para mí, me doy todo lo que espero recibir del mundo, yo soy mi eje. Para cerrar este encuentro y este episodio de hoy, quiero invitarte a mirar tu vida con honestidad. Quiero invitarte a que te preguntes: ¿hay alguna parte de mí que ya está pidiendo un cambio antes de que la vida tenga que detenerme? Quizás no haga falta tocar fondo para transformarte. Quizás hoy puedes elegir escuchar a aquello que hace tiempo tu alma viene intentando decirte. Porque te recuerdo, tocar fondo no es perderlo todo. Es dejar de sostener lo que ya no tiene sentido. Y cuando dejamos de aferrarnos a lo que termina, sucede algo precioso. aparece el espacio para que comience algo nuevo, para que comience ese verdadero nuevo punto de partida esperando ser visto en nosotros. Esto fue el para qué de tu existencia, un espacio para comprender, para ordenar y sobre todo para encontrar sentido a todo lo que vivimos en lo diario de nuestra vida, porque cuando comprendemos con el corazón el para qué de todo lo que nos sucede libre de juicio, por naturaleza la vida se ordena. Si sentís el llamado de acercarte a ti, esperando ser visto en nosotros. Esto fue el para qué de tu existencia, un espacio para comprender, para ordenar y sobre todo para encontrar sentido a todo lo que vivimos en lo diario de nuestra vida, porque cuando comprendemos con el corazón

0: por primera vez haciendo esta activación maravillosa del chakra sacro de la Argentina, un espacio para transformarnos, para habitarnos, para sentirnos, para crear presencia desde lo individual hacia lo colectivo, reprogramando inclusive este territorio para que podamos estar en una verdadera presencia y coherencia con la vida, saliendo de la supervivencia y poniéndole luz a todas las implicancias, tanto sistémicas y familiares como las memorias de nuestra alma, que hemos venido a iluminar y a ordenar. Cuando nos permitimos mirar a dónde estamos, a nivel álmico podemos construir hacia dónde ir. Así que desde la sanación energética cuántica voy a estar en Villa Crespo, en un espacio precioso que se llama Aurora, y te recuerdo, si querés acercarte, si querés consultar, búscame en mis redes sociales, en el Instagram como Belén Báez Despertar. Aquí en la descripción de este episodio también está nuestro número de contacto con Servicio al Ser, y recordarte de que podés seguirme también en la plataforma de YouTube para poder seguir expandiéndote y creciendo. Contarte que voy a estar el 8 de agosto de manera presencial en Alma Fuerte, en Córdoba, compartiendo un espacio bello de volver al corazón, también desde la sanación energética cuántica, que es mi propio método, que integra la memoria sistémica familiar y el registro del alma. Y voy a estar compartiéndome, escucha esto, el 22 de agosto, en un espacio precioso del miedo a la acción, también desde la sanación energética cuántica, viviendo una experiencia súper reveladora donde vamos a poder ver todas las implicancias y desórdenes y todo lo que está esperando ser visto en nosotros, pero de manera online. Así que podés sumarte desde cualquier parte del mundo. Te espero con el corazón abierto. Te agradezco por estar ahí, por ser parte de este viaje tan precioso que transito aquí en la Tierra y por contribuir con tu despertar, con tu sanación, a dejar una huella diferente en este planeta, porque el cambio del mundo empieza y termina en tu corazón. Te abrazo, gracias por estar ahí, y esto fue el para qué de tu existencia.
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3: Bienvenidas, mujeres exitosas, a este tu programa por RSC Radio Internacional. Hoy estamos felices y emocionados porque tenemos una invitada especialísima, Guti, que nos habla desde España. Ella es una, podría yo decir que es una cantante, sí, pero tiene tantas habilidades y características positivas que es una mujer exitosa. Entonces estamos felices de recibirte aquí, Guti.
4: Ay, qué bella, muchísimas gracias por este espacio, además por esa presentación tan espectacular. Me encanta que me identifiques como una mujer de éxito, y yo creo que eso es únicamente porque tú eres una mujer de éxito y uno ve en los demás lo que uno es, y estoy muy feliz de poder estar charlando aquí contigo y contarte un poquito de mi historia.
3: Sí, yo créeme que soy más feliz. Por supuesto, viví en tus redes sociales muchos días. O sea, viví en tus redes sociales porque tenés mucho que decir, cosas lindísimas. Como te decía antes de iniciar, admiro muchísimas cosas de vos, la valentía como número uno, ¿verdad? Porque tu acento no te deja perderte, suenas a bastante latina, bastante colombiana, y fuiste a abrirte camino a España. Contanos un poquito.
4: Mira, yo decidí venirme a vivir a España hace 2 años porque mi sueño de la música ha sido desde chiquita. Yo le cantaba a mi abuelita, hacía presentaciones, pasaba materias porque participaba en actividades culturales en el colegio, en los descansos salía a cantar. Entonces, esto de la música no es nada recién, es algo con lo que yo he nacido y en lo que yo estoy involucrada toda mi vida. pero

0: Pero pues tú sabes que en el mundo artístico, no solamente en el mundo de la música, sino en el arte en general, la pintura, el baile, el ser actriz, es muy complicado, hay muchísimos retos, es muy costoso también. Y yo creo que hay que pagar muchos precios muy altos, que pues como en lo sexual, como en lo de que te cosifican un montón, que a lo mejor yo no estoy dispuesta a pagar. Entonces yo dije, no, yo entré en una etapa de pelea con Dios un poco, yo soy súper, súper creyente en Dios. Y yo le decía a Dios todos los días, ¿por qué me diste algo con lo que yo siento que no puedo? O sea, es que yo no sé qué hacer, yo no sé para dónde coger, dame horizonte, dame algo. Y en ese momento como que yo estaba estudiando administración de empresas y entré como en un nudo tan grande que yo decía, es que yo para qué estoy estudiando esto si yo no quiero ir a estar en una oficina porque ese no es mi ser. Y yo prefiero estar muerta antes de estar todos los días ahí haciendo algo que a mí no me gusta. Y dije, ¿sabes qué? Yo voy a dejar todo, voy a mandar todo a la porra. Yo me voy para, primero dije, me voy para Estados Unidos a ser niñera, a mejorar mi inglés y alejarme de este mundo de la música, del mundo de las ambiciones, del mundo de los sueños. Yo voy a enfocarme en vivir el día a día, voy, me cuido de dos niños y vivo relajada. En eso los planes de Dios se fueron modificando y decidí venirme a vivir a España, pero con la misma idea. Yo dije, igual, yo no canto, yo siempre he cantado música popular y bueno, he trabajado haciendo shows de música en vivo desde los 15. Entonces yo decía, allá nadie va a escuchar mi música y se me van a cerrar las puertas y yo voy a tener que olvidarme de que este ha sido mi sueño, pero mentiras. Yo llegué y como que Dios me dijo, no. Tú no lo puedes dejar, esto es tuyo. Y aquí vamos.
1: Qué belleza. Me encanta que pudieras compartir esa parte de la historia. Pues yo escuchaba eso, un testimonio en un video tuyo, y es eso, ¿qué hago con todo este talento, señor, si no me estás dejando repartirlo, entre comillas? Yo soy súper creyente también en los lugares que es recibido y valorado, pero ese proceso de aprendizaje, Guti, nos hace tener los pies sobre la tierra, replantearnos y entender que el don no se puede enterrar.
0: Total. Y mira que yo siento que todo en la vida es un proceso. Todo. Lo que pasa es que ninguno de nosotros queremos vivir el proceso. No estamos preparados emocionalmente para ser fuertes de perder y perder y perder y perder hasta que gana. Y yo llevo haciendo contenido para todas las redes sociales, TikTok, Instagram, Facebook, desde hace muchísimos años, muchísimos, pero todo lo hacía muy preparado, incluso hacía unos meses, porque mi proyecto, mi objetivo este año era tener 10 mil seguidores en Instagram y ya casi voy a tener 90 mil.
1: Wow,
0: Y
1: también.
0: yo, muchas gracias, incluso compré hace unos pocos meses un curso de comunicación y de storytelling y de marketing, pero enfocado en fortalecimiento de marca corporativa, porque a mí me encanta, a ver, a mí me encanta el mundo del arte, pero yo también soy una mujer súper estratégica, me encanta la industria, todo lo planeo, o sea, no hay nada que pase porque sí, yo lo tengo todo métricamente, milimétricamente planeado. Y yo compré un curso que me costó como 2.600 euros. Y digo, porque nada pasa porque sí. O sea, yo llevo en esto invirtiendo demasiado tiempo, demasiado dinero, son muchísimos sacrificios que hoy en día me hacen sentir orgullosa de haberlo hecho. Y en ese curso me enfoqué un montón en el storytelling, pero yo
1: Bellísimo.
0: no soy persona de planear mucho. O sea, yo no quiero que tú escuches lo que tú quieres escuchar. Yo voy a decir lo que hay, si a ti te gusta y conectamos, buenísimo. Y dice, no, muchas gracias y nos vemos. Porque yo soy así, esa es mi personalidad. Cuando yo dije, voy a sacar la canción, esta ha sido es mi primera canción inédita, yo soy cantante y compositora. Y esta es mi primera canción, yo dije, pero ¿qué hago? O sea, todo el mundo me ofrecía un montón de estrategias y de planes, pero yo decía, no, es que esto no se siente real. Y a mí no, a mí me gusta vibrar con lo que es, la gente conecta con la verdad. Y el storytelling debe estar ligado siempre a ti. O sea, no debe estar ligado a lo que la gente quiere escuchar, sino que la gente quiere escuchar lo que es y la gente lo siente. E hice un video Ahí en mi cocina, lavando la loza, y mientras lavaba la loza, contaba la historia y cantaba la canción y se volvió súper viral. Y bueno, lo que pasa es que la historia pasó, o sea, la historia de los cachos pasó hace 2 años, o sea, no fue mi última relación.
1: Fue vos llegando a España, fue así.
0: Correcto. Entonces yo dije, no, o sea, no creo que pase nada con que yo venga a traer esto a colación porque ya los involucrados en la historia tienen una vida diferente, ya pasó muchísimo tiempo, pero no fue así. A todo el mundo le afectó un montón que yo haya contado la historia, entonces yo dije, bueno, vamos a contar esto también, y eso fue un boom mediático increíble.
1: Bueno, eso me encantó, Guti. Yo soy certificada en storytelling y totalmente lo que vos decís. Y es tu verdad y va a conectar con las personas que estén preparadas para esa verdad. Si no, no estás, si no, simple y sencillamente no es tu persona, ¿cierto?
0: Total.
1: Pero bueno. 90.000 personas son tu persona.
0: Wow, increíble.
1: Sea, qué belleza, qué belleza. Lo que te quiero decir es que es tan lindo porque no tenés que poner la careta, la carátula, para poder expresarte. Y creo que cuando uno ve tus redes sociales, eso es lo que se percibe, lo que se siente, esa naturalidad y esa energía tan linda, esa vibra tan hermosa. Ese calor latino, como vos dijiste, con una mujer estratégica, inteligente, y bueno, de lo que pasa duele y lo que duele enseña, ¿cierto?
0: Ah, total.
1: Yo te decía que yo tiré un programa hace aproximadamente 2 años que se llamaba 6 sesiones para olvidar a tu ex, y simple y sencillamente tuvo un rechazo tremendo por el nombre, porque ciertamente no, en 6 sesiones no se olvida, ¿ok? Pero en 6 sesiones se fortalece la mujer, ¿ok? Vamos en el proceso. Y es exactamente esta línea que vos estás viviendo, te diste el tiempo para sanar, para vivir, para reconstruirte, y ahora sí, pues ahí vamos a monetizar, que de bendito sea Dios por eso. Y existe la oportunidad, existe el talento. Y yo decía, bueno, sí, vos sos cantante, ahora veo que sos estratega también y artista, porque estuve viendo tus videos, encantaron tus videos.
0: Gracias.
1: Combinas todo lo lindo de esa forma de que atrapas en la parte visual, en la parte artística, sin perder esa parte tan femenina, tan bonita, sin rayar en otras líneas y viviendo la historia, desarrollando la historia en los videos también.
0: Muchas gracias, Flor.
1: No, no, para servirte, para eso estamos, y este espacio es tuyo, es para vos. Y te quería hacer una pregunta, vos la respondés en las redes sociales y vos decís, bueno, es porque esa versión de la canción o ese papel de la canción, de mi canción, no estaba expuesto como tal, ¿verdad? Pero vos la canción no la haces desde tu posición, sino la haces desde la posición de la otra. ¿Por qué escoger la otra? O sea, es controversial.
0: Bueno, yo todo se dio porque yo leí una conversación y le tomé una foto, y ese fue el primer boom que yo mostré la conversación. Y yo no sé si tú viste mis primeros videos, yo hablaba de que yo tengo memoria fotográfica emocional. Ese término científicamente no existe. Yo creo que yo me lo inventé, y si existe, no sé quién lo inventó. Pero a mí no se me pasaba.
1: Existe, sí existe.
0: ¡Wow! Me encanta. A mí no se me pasaba de la cabeza la conversación, o sea, los mensajes literales. Y empecé, el primer mensaje decía: te tengo muchas ganas. Entonces a mí se me vino a la cabeza, por obra divina, si tú supieras las ganas que te tengo, con el ritmito y todo. Entonces yo dije: voy a hacer una canción como si la moza estuviera hablando, porque fue el mensaje que, mira, sí, que me llegó.
1: Bajo.
0: Sí. Eso, y sumado a la idea también de que todo el mundo habla mucho, mucho del dolor, del sufrimiento, y tú sabes que para uno entrar en un mundo tan difícil tiene que entrar rompiendo, o sea, tiene que entrar con algo diferente. Yo dije, nadie le ha hecho una canción a las amantes, o sea, hoy en día alguien habla de cachos y de que fue la otra y de que fue mocita, y eso es, mejor dicho, horrible para todo el mundo. Yo dije, vamos a hacerlo, que si a la gente no le gusta, hacemos otra cosa, pero hay que probarlo.
1: Me encanta. Si a la gente no le gusta, hacemos otra cosa.
0: Total.
1: Quiero devolverme un poco al inicio, Guti, al inicio de España. Vos te vas a España con los planes de no ser artista, de enterrar ese don maravilloso, esa voz extraordinaria que gracias a Dios no pasó. ¿Cómo abres camino en España? ¿Qué pasa?
0: Mira, yo llegué a España con 2.500 euros ahorrados para vivir mientras conseguía trabajo. Al cabo de 2 meses ya no tenía dinero, me quedaban más o menos 500 euros y yo veía que la cosa estaba dura. Y yo dije, listo, yo voy a hacer lo que yo debo. Yo trabajo cantando en establecimientos públicos y privados desde los 14. Yo tengo 23. Y me fui a una tienda que venden un montón de altavoces y cosas de sonido baratas y compré un altavoz. Y me fui por todos los restaurantes, por todas las discotecas, a decir que me dejaran cantar, o sea, que me dieran la oportunidad y que si les gustaba el primer show, me pagaban el segundo.
1: Ay, yo te amo.
0: Duré en esa actividad, y duré en esa actividad como 3 meses. Entonces, por ejemplo, yo iba los domingos a restaurantes latinos y yo les decía, bueno, págueme en el Uber y me dan el almuerzo. Y yo voy y reparto tarjetas. Y eso no iba a nadie, pero igual me daban el almuerzo, entonces yo le seguía y le seguía y le seguía dando. Tú no te imaginas, yo tengo una conversación con Dios clara, clara. Mira, yo te voy a decir algo porque la energía no miente y si a mí me nació contarlo ahora, por algo tiene que ser. Esto es un paréntesis de la historia. Yo una vez tuve un sueño en donde yo asumo que era Dios el que estaba hablando conmigo y yo estaba charlando con un hombre y entonces yo le decía, ¿yo por qué estoy aquí? O sea, ¿cuál es mi misión en el mundo? No la entiendo. O sea, yo no quiero ser una persona más en el mundo, yo quiero saber por qué estoy, cumplirlo e irme. Y entonces en ese sueño, la voz del hombre me dijo que yo había venido al mundo a demostrar a la gente que no habían imposibles, sino posibilidades. Y es por eso que cuando tú te metes a mi perfil de Instagram, la descripción de mi perfil es aquí lo imposible es posible. Y entonces también me dijo que algo que yo tenía que tener muy claro es que yo iba a hacer un libro. Y me dio el nombre del libro y yo me levanté y lo escribí. A ver, estoy buscando rápido la nota para mostrar. Creo que el libro se llama Aparentemente Imposible. Pero eso fue así de la nada. Me levanté. Ah, sí. Ah, mira. Ahí está. Aparentemente Imposible.
1: ¿Qué es esa belleza?
0: Pero fue una conversación con Dios. Él me mostró la portada. Él me dijo de qué lo iba a hablar. Si tú ves, ahí aparecen los capítulos. O sea, yo tengo 55 mil millones de historias por contar porque Dios me dio a mí ese don de la palabra, de la comunicación. Entonces, bueno, yo empecé a trabajar así, iba a bares, a discotecas, y yo me ponía objetivos diarios. Entonces, por ejemplo, yo durante 6 meses llamé todos los días a 10 lugares diferentes por toda Europa, no solamente en España, y les ofrecía mi show.
1: Wow.
0: Entonces, por ejemplo, si 10 el lunes me decían que no, entonces yo tenía 10 el martes, 10 el miércoles, y yo hacía una base de datos en Excel y a los 15 días llamaba a los de la primera semana y así, hasta que me empezaron a llamar, y tú sabes que el voz a voz se va volviendo una bola, una bola, una bola, hasta que empieza a rodar y uff, sigue recto.
1: Impresionante. De verdad que es admirable, Buti. Si te admiraba ahora te admiro más porque esa parte yo no la sabía. Creo que lo más difícil en cualquier profesión, y no me lo puedo imaginar como artista, como cantante, es abrirse paso. Es el que te conozcan, el ser reconocida, como vos decís, el después ya es fácil, es poner la bola a rodar. Pero en el tanto vienen todos los pensamientos intrusos, la decepción, todos los no. ¿Cuántas puertas te cerraron en la cara? ¿Cuántas personas, cuánto rechazo hubo? Y estabas viviendo todo este proceso en medio del duelo de tu relación, si no me equivoco.
0: Así es.
1: Entonces, ¿de dónde sale esa energía del no darse por vencida? Por eso ese programa se llama Mujeres Exitosas. Y me encanta que seas tan joven, o sea, eso
0: ¿Cómo?
1: me encanta porque, a ver, creemos que el éxito es a partir de cierta edad. Para mí ya vos sos exitosa.
0: Gracias.
1: Ya lo sos, esa energía, esa fuerza, ese empeño, esa decisión por hacer las cosas, hace la diferencia con las personas que triunfan y con las que no triunfan. Yo digo constantemente, la diferencia entre una persona que triunfa y otra que no es el poder adaptarse. ¿Te pudiste adaptar? Derribar las barreras y seguir adelante.
0: Gracias a Dios. Mira, yo no sé, yo desde chiquita he podido sentir, es que ni siquiera lo puedo explicar, yo lo puedo sentir, yo cierro los ojos y yo puedo escuchar las voces de la gente, yo puedo verme en un estadio, yo puedo ver los juegos pirotécnicos, yo lo puedo sentir desde el fondo de mi corazón. Y cuando se me olvida, Dios me lo vuelve a mostrar. Yo digo, hágale, hágale que el camino es para allá. Es que yo soy una mujer súper obsesionada. O sea, yo hasta que no logro lo que quiero, aunque me toque hacer lo imposible, lo hago y cuando ya lo tengo, quiero otra cosa. Además, como que soy súper
1: Hambre
0: insaciable.
1: se acaba. Ajá.
0: Total.
1: Eso me encanta. Y podemos decir que hay enfoque, hay disciplina, hay fuerza, Guti, hay amor, hay visión, hay camino. O sea, vos conoces el camino antes de transitarlo, porque ya lo visualizaste. Pero vas tocando puertas. No te quedas esperando que te descubran. Que a
0: No,
1: veces eso
0: incluso
1: pasa.
0: mira que yo, sí, yo aquí en España he tenido la oportunidad de trabajar un montón en el medio, fui presentadora, dirigí un canal, un programa, una sección de cultura global, también fui productora de, bueno, trabajé como coordinadora de producción de un canal de televisión y también trabajé como coordinadora logística de conciertos latinos. Hicimos el concierto de artistas latinos súper conocidos, de Francia, de Giancarlo Centeno, Miquita Veras, Jason Jiménez. Tuve la oportunidad de cantar con Jason Jiménez y les hice mucha escuela en ese tiempo, porque yo aprendo un montón, soy súper detallista y soy más preguntona que un berraco.
1: Buenísimo.
0: Entonces, yo me voy así. ¿Tú qué es lo que haces? Y no sé qué.
1: Maravilloso, maravilloso. Yo tengo un juego de coaching, Guti. De hecho, no sé si se ve ahí la naranjadito, la tarjetita anaranjada.
0: Sí.
1: Ese juego se llama Se regalan preguntas.
0: Okay.
1: ¿Por qué se regalan preguntas? Porque para mí la magia de la conversación y del aprendizaje está desde las preguntas, no desde las respuestas. ¿Okay? Entonces, movemos, igual que el coaching, igual un poco que la psicología, es hacer preguntas poderosas y cuando es para nosotros mismos, darnos las respuestas honestas. Pero las preguntas abren camino. La gente cree que abrirse camino es el que más habla, ¿no? A veces abrirse camino es el que más pregunta, el que pone atención, el que tiene estrategia. Y por eso hoy estás acá. Por eso hoy estamos acá. Por eso tengo la bendición, la alegría de tenerte acá. O sea, no estás acá porque sí, sino porque todo lo que te representa, todo lo que has hecho, todo lo que has trabajado, lo hace una mujer exitosa. ¿Qué pasa, Guti? Yo trabajo con muchas mujeres y a veces, desafortunadamente, espera que les llegue la oportunidad, que las descubran, que puedan tener un golpe de suerte, para decirlo de alguna forma. Y lo importante del programa Mujeres Exitosas es entender que la suerte, sí, puede a veces sumar a nuestro favor. Pero nosotras construimos ese camino así como vos lo haces, como lo has hecho con esta historia de éxito impresionante.
0: Gracias. Mira, yo creo que nosotros, todos los seres humanos, somos energía y la energía se crea y se transforma. Entonces la suerte no llega, la suerte la creas, porque la suerte es energía. Entonces, ¿qué es lo que haces todos los días para crear la situación que esperas que sea tu golpe de suerte? Porque nadie lo va a crear por ti. O sea, tú tienes que ser el creador y diseñador de tu vida ideal. Por ejemplo, una actividad que yo hago que a mí nunca me puede faltar desde que tengo 15 años es que yo me siento y cojo una hoja y entonces empiezo a apuntar los días del mes. Eso es una agenda. Empiezo a apuntar los días del mes y acá arriba, perdón, acá los meses y acá los objetivos. Entonces, por ejemplo, mi objetivo este año es pesar 50 kilos, comprarme un carro, ta, ta, ta. Pero entonces identifico muy bien, a ver, tengo claro cuál es el objetivo, cuál es el tiempo del objetivo y el desarrollo del objetivo. Y aquí arriba tengo todos los meses, entonces pongo cuadritos y en cada mes hago una evaluación del desarrollo de ese objetivo. Entonces, por ejemplo, si mi objetivo a final de año es comprarme un carro que cuesta 50 mil euros, 50 mil dividido 12 y cada mes hago una evaluación de cómo voy para el ahorro de los 50 mil. Eso con absolutamente todo lo de mi vida. Todo. Y es por eso que de a poquitos he podido subir escaleritas, pero porque yo creo mis propias escaleras.
1: Exacto, es diseñar una vida para estar lista para la oportunidad. Yo tengo, sí, tengo dos libros y ya publicados, Guti. Uno se llama El poder de elegirte. Es ese amor propio, el tomar las decisiones correctas, el saber cuáles son las áreas que debemos fortalecer en nuestra vida. Y el segundo libro se llama El poder de escribir y habla precisamente un poco de lo que vos haces. Claro, vos lo haces a un modo muy pro, ¿verdad? Y tenés 8 años de experiencia en programar metas, cosa que me parece lindísimo. El libro habla de exactamente eso y lleva al lector en un recorrido de cómo lograr esa meta desde la escritura. ¿Ves que vos decís la energía se conecta? Estamos conectadas de alguna forma y la forma, no digo que no hayan otras, pero tu fórmula es muy similar a la que yo recomiendo. Increíble, ¿verdad?
0: Y mira que me parece, me encanta lo que me estás diciendo porque yo desde que soy pequeñita, o sea, me encantaría que en algún momento entrevisten a mis amigos del colegio porque se van a dar cuenta de que lo que yo digo ahora lo he sido toda la vida, no lo he sido ya. Cuando yo estaba en el primer semestre de la universidad, en todos los semestres yo me sentaba y le decía a mis amigas, este es el año del no. Vamos a apuntar en qué cosas queremos que nos digan que no y vamos a hacerlas todas. Que en una nos tienen que decir que sí, pero como nuestro objetivo es que nos digan que no, si nos dicen que sí, es un logro, pero si nos dicen que no, es un objetivo. Y así vamos a buscar siempre lograr algo. Y yo también le decía a mis amigos mucho, yo los veía como súper preocupados, y yo soy la amante de las agendas. O sea, para mí no hay mejor regalo en el mundo que una agenda. Yo tengo 50 agendas, tengo 50 lapiceros en el bolso, en el escritorio, en la mesita de noche, en la librería, en el baño, porque yo pienso demasiado, demasiado. Tú no te imaginas, mi mente todo el tiempo está así. Y cuando algo me preocupa y no entiendo qué es lo que me preocupa porque mi mente va muy rápido, lo escribo. Todo lo escribo. Y me siento y lo leo. Y yo digo, ¿qué me preocupa? No entiendo qué me preocupa. Lo leo todo, lo evalúo y digo, listo, ya sé qué me preocupa. ¡Pum! ¿Qué voy a hacer? Y hago de una un plan de acción para ese cambio. Pero es porque todo lo escribo.
1: Nos dice oro, Guti. Oro. En todas
0: Gracias.
1: las estrategias es oro puro. En este programa se promueve.
0: Mira. Te voy a interrumpir. Es que
1: Adelante.
0: estamos demasiado conectadas. Yo no puedo creer que estés diciendo todo. Todo eso, mira, yo tengo un tatuaje aquí que dice soy oro puro.
1: Ay, ves, y ese sí no lo había visto. Increíble, nos diste oro puro, porque sos oro puro. No,
0: Sí.
1: y te morís. Yo tengo una línea de agendas estratégicas. Te voy a mandar una foto por WhatsApp.
0: Wow,
1: Sí,
0: yo
1: sí, sí.
0: no
1: Pues entonces estamos recetando las mismas soluciones.
0: puedo
1: Escribir,
0: creer. Wow.
1: planificar, organizar. Estamos diciéndole a las mujeres que esto funciona. Para ir cerrando, Guti, si pudieras dar un mensaje de tantas cosas lindísimas, yo quisiera que se nos extendiera a 2 horas de esta conversación, pero si pudieras dar un mensaje a esas mujeres que ven muchas puertas cerradas, ¿cuál sería?
0: Que yo siempre he sido de que si te cierran la ventana, tú, si te cierran la puerta, tumba la ventana. Pero tienes que ser muy estratégico. Tú tienes que evaluar si vale la pena o no esa puerta. Porque yo he evaluado durante toda mi vida que hay puertas que Dios me cierra porque hay una más grande para mí. Entonces, está bien tener claro qué es lo que quieres, pero tienes que ir evaluando por qué pasa cada cosa. Y no, uno no puede ser tan emocional, sino más mental. Entonces, ¿qué voy a lograr de esto? Escribe, siéntate, escríbelo, analízalo, léelo en voz alta, coméntaselo a alguien. Cuando hagas un análisis exhaustivo de qué es lo que te está pasando, por qué se cerró una puerta, evalúa si vale la pena que te metas por la ventana o si es que esa puerta no es para ti. La gran mayoría de veces, si la puerta se te abrió y se te cerró, es por dos razones. La primera, no estabas preparada. Y si no estás preparada, ese objetivo no te importa, reevalúa tus objetivos y cambia tu destino. Y la segunda es porque esa puerta no era para ti. Entonces, identifica qué siguiente camino puedes tomar que sea más como apalancador para tu proyecto.
1: Me encanta, me encanta. Yo en ese programa de 6 sesiones para olvidar a tu ex, voy a traer algo así como, porque lo que hice fue oro, pero quiero traerlo en ese momento porque me pasa que las mujeres sanan y luego quieren una pareja. Y no es tan fácil tener una pareja. Guti, yo les digo, toquen muchas puertas. Si se les cierra es porque no era para usted. Pero ¿cómo hace si no evalúa los prospectos y aplica para negocios, aplica para la vida, aplica para emprendimientos, aplica para trabajo? El mensaje que nos das aplica para todas las áreas de nuestra vida. Y es eso, el poder aceptar en algún momento también que esa puerta no era para vos. Tal vez dijiste algo lindísimo, no estaba lista. Y puede que se te abra esa misma puerta en unos años y te vas a poder comer el mundo en ese momento atravesando esa puerta.
0: Pero mira que para añadir algo cortico con lo que acabas de decir, yo no creo en las segundas oportunidades. Y es por eso que yo obro como obro. Tú tienes una única oportunidad de dar una muy buena impresión. Y si eso es lo que de verdad quieres, tú debes estar preparado para que esa oportunidad se transforme en como en algo edificador para ti. Entonces, las oportunidades casuales no existen, las oportunidades las creas. Y si
1: Construye.
0: esa oportunidad llegó y no te edificó, es porque tú no quieres que esa sea tu oportunidad.
1: Maravilloso, maravilloso el mensaje, Guti. De verdad, feliz, feliz de tenerte acá. Atravesamos América, España, Costa Rica, Colombia, atravesamos todo este montón de kilómetros gracias a la tecnología. De verdad.
0: Wow.
1: Gracias por sacar el tiempo, por compartir tantos mensajes tan valiosos. Yo sé que vas a triunfar más aún en el mundo de la música, en el mundo artístico, pero si la vida te lleva por una parte de crecimiento personal, motivación, o sea, es que estás lista para un montón de cosas. Así que
0: Muchas gracias.
1: créeme que te admiro montones.
0: Me gustaría decir la última cosa que a mí me
1: Claro,
0: parece que es
1: adelante, adelante.
0: lo clave para todo. Mira, tú no puedes verte como multiplicada, potencializada con el tiempo si tu base, si tu niña, si tu raíz no está fuerte.
1: Así es.
0: Porque ningún árbol crece si su tronco es débil. Tú debes fortalecer tu tronco. ¿De qué manera fortaleces su tronco todos los días? Piensa que tú eres una niña adulta, yo soy una Luisa adulta y tú eres una flor adulta, pero uno se transmite mensajes negativos muy constantemente. Uno dice, soy una gorda, soy una no sé qué, soy una no sé qué. Todo el tiempo se tira súper duro. ¿Qué cosas tú no le dirías a un niño?
1: Exacto.
0: ¿Tú le dirías a un niño que es un bueno para nada? No, entonces no te lo digas a ti, porque tu raíz es la flor chiquita. Y si tú le estás dando a tu flor chiquita, a tu raíz, tanta información negativa, tu tronco no va a llegar para que tú seas la mujer que proyectas ser. Entonces, nutre esa niña pequeña, nútrela o niño. Y si tú sientes que te falta, date más amor, date más palabras de aceptación, date más fuerza, date más tiempo, date más espacio. Busca a Dios, busca, no sé, religión, la religión que quieras, espacios creativos, pero fortalece tu ser.
1: Que así sea. Por eso te decía, estás lista para el área que desees, Guti. Que Diosito te bendiga, te dé todos los deseos que están en tu corazón. Gracias por esos mensajes tan lindos, de tanta alegría, de tanto valor, como te dije, de oro puro. Y espero tenerte en algún otro programa.
0: Claro que sí, en los que quieras. A mí me encanta hablar de la vida, de los procesos, de los fracasos. Yo amo los fracasos porque para mí nada es negativo. Los fracasos te construyen para que cuando llegue otra oportunidad no sea un fracaso, sino un éxito. Entonces la gente dice, ay, no, pero es que me equivoqué, es que me fue mal. Qué bueno que te haya ido mal porque ya estás preparada para que te vaya bien.
1: Así es. Así que sin más, se despiden tus amigas Guti y Floribeth en este tu programa Mujeres Exitosas.
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4: Hola, soy Lorena Margaría y te doy la bienvenida a Encontrándonos, este espacio que hacemos cada semana a través del aire de RSC Radio Emisora Internacional. Qué lindo compartir este ratito con vos. De verdad, saber que estás ahí escuchando es muy valioso. Hoy quiero hablar de algo que vengo pensando bastante. Y si te soy sincera, no sé si tengo muchas respuestas. De hecho, quiero iniciar haciéndote una pregunta. ¿Qué tan capaces somos de estar incómodos? Y mientras te lo pregunto, también me lo pregunto a mí. Porque si somos honestos, siento que cada vez nos cuesta más. Nos cuesta esperar. Por ejemplo, ¿cuándo fue la última vez que estuviste en una fila sin sacar el teléfono? Porque parece una pavada, pero fíjate lo que hacemos. O decime a ver si a vos no te pasó. Estamos esperando 5 minutos en un banco, en una sala de espera o en una fila del supermercado. Y automáticamente buscamos algo, miramos Instagram, respondemos mensajes, leemos noticias. Vemos videos, cualquier cosa, lo que sea, porque parecería que esos 5 minutos, a solas, con nuestros pensamientos, se volvieron demasiado tiempo. Y no digo esto desde un lugar de superioridad, todo lo contrario, yo también lo hago. Y justamente por eso me llama la atención, porque me pregunto, ¿qué pasó con esos espacios vacíos? ¿Qué pasó con esos momentos donde simplemente observábamos, pensábamos o nos acordábamos de algo o incluso hasta nos aburríamos un poco? Hoy pareciera que cada segundo tiene que estar ocupado, como si el silencio fuera una pérdida de tiempo, como si detenernos no tuviera ningún valor. Nos cuesta aburrirnos, nos cuesta no saber. Nos cuesta muchísimo que algo nos duela sin intentar resolverlo enseguida. Y es curioso, porque vivimos en una época a donde tenemos soluciones para casi todo. Si queremos información, la encontramos en segundos. Si nos aburrimos, tenemos una pantalla al alcance de la mano. Si hay silencio, podemos llenarlo rápidamente con música, con videos, con mensajes o con ruido, lo encontramos. Y sin embargo, hay ciertas cosas para las que no existen atajos. No existe una aplicación que nos resuelva una pérdida. No hay un tutorial en internet que elimine una tristeza. No hay una respuesta inmediata para algunas preguntas importantes de la vida. Y quizás por eso la incomodidad nos resulta tan difícil, porque nos recuerda que no todo se puede controlar, que no todo se puede resolver, que no todo se puede acelerar. A veces pienso que pasamos mucho tiempo intentando sentirnos mejor y muy poco tiempo preguntándonos qué es lo que realmente estamos sintiendo. porque cuando aparece una emoción que no nos gusta, solemos hacer algo que es bastante inherente al ser humano. O nos alejamos de esa emoción, o nos distraemos, o buscamos ocuparnos, o también buscamos explicaciones lógicas, porque buscamos certezas. El ser humano vive de las certezas. Buscamos cualquier cosa que nos saque rápido de esa incomodidad. Y ojo, que esto tampoco lo digo como una crítica hacia vos. También lo digo porque me pasa, porque lo vivo, porque nos pasa a todos, porque nadie nos enseñó demasiado sobre cómo quedarnos cuando algo nos duele, o cómo acompañarnos cuando estamos confundidos, cómo atravesar una etapa difícil sin querer salir corriendo de ella inmediatamente. Y sin embargo, si miro hacia atrás, muchas de las experiencias que más me enseñaron en la vida fueron incómodas. Conversaciones que evitaba, cambios que no quería hacer, despedidas que tuve que vivir, comienzos, límites, las decisiones difíciles. Incluso algunas de las cosas más hermosas de la vida tienen una cuota de incomodidad. Porque crecer, díganme si no es incómodo. Cambiar es incómodo. Amar, ay, amar también es incómodo. El otro día les voy a contar algo que me pasó. Era tarde, ya estaba en casa y sentí un vacío horrible, algo así como en el estómago. Registré así como una mezcla de angustia con incertidumbre. Esas cosas que aprietan un poco de golpe sin pedir permiso. Ya que no saben qué fue lo primero que hice, casi sin pensarlo. Sí, agarré el celular, desbloqueé la pantalla y empecé a mirar publicaciones de gente que ni conozco. Básicamente empecé a scrollear cualquier cosa, cualquier pantalla con tal de no mirar eso que estaba sintiendo en el estómago, eso que me estaba pasando adentro. Claro, fue un reflejo en automático para tapar eso que sentía. Cuando me di cuenta, dejé el teléfono en la mesa y me quedé quieta. Y sí, me dolió bastante más. Pero también me pasó de ver algo con mucha claridad. Porque me di cuenta que nos volvimos analfabetos de la espera. Queremos que la vida tenga el ritmo de un clic. Si un video tarda 3 segundos en cargar, lo pasamos. Si alguien tarda 10 minutos en responder un mensaje, nos da ansiedad. Trasladamos esa urgencia enferma de la tecnología a los procesos del alma. Queremos bajar la ansiedad como quien baja una aplicación. Y cuando un vínculo o una situación no se resuelve ya, entonces nos desesperamos. Nos volvimos intolerantes al tiempo. Y el problema es que le exigimos al alma el mismo ritmo que a una pantalla. Y así es que queremos resolver un duelo en un fin de semana. Queremos que la angustia se vaya con un tip de 3 pasos. Queremos certezas en un mundo que por definición es incierto. Y en esa urgencia por resolver, nos deshumanizamos. Hoy se habla de un montón, o yo por lo menos escucho un montón, y uso también el término de responsabilidad emocional. Está de moda esa frase. Se nos llena la boca hablando de eso, y la usamos casi siempre para exigirla afuera. Tenés que ser claro conmigo. No me generes incertidumbre. La usamos para pedirle al otro que sea claro, que no nos confunda, que no nos incomode. Ahora yo te pregunto, ¿y nuestra responsabilidad emocional para con nosotros mismos? Responsabilidad emocional también es bancarte el proceso de no saber qué carajo querés, sin usar a otra persona para tapar ese bache, y sin prender fuego un vínculo solo porque se puso difícil o tenso. Responsabilidad emocional es dejar de usar a los demás como anestesia. Es dejar de saltar de un lugar a otro para no sentir tu propia soledad. Es tener el coraje de mirar a tu pareja, a tu hijo o al espejo y decir, no sé qué me pasa. Sí, estoy confundido, pero no me voy a ir. Me voy a bancar lo que se venga. Sin echarle la culpa al resto, sin buscar responsables. Hacerte cargo de que tu vida no es tenerla armada y perfecta. Responsabilidad emocional es dejar de pelearte con el hecho de que a veces las cosas no salen como querías. En el consultorio veo todo el tiempo este agotamiento. Gente que llega muy cansada, pero en realidad no por el problema en sí. Llegan agotados, me pasa de llegar agotado por esa fuerza descomunal que hacemos para que no se nos note que a veces estamos mal. Sostener la mentira de que podemos con todo es lo que nos enferma. La tristeza, el miedo, la confusión no son fallas de fábrica. No estamos rotos si hoy no sabemos para dónde ir. ¡Ey! Estamos vivos. Y estar vivos incluye también la incertidumbre. ¿Qué pasa si hoy, en vez de empujar esa incomodidad para que se vaya, la dejas estar? Es impresionante cómo cambia el peso de lo que vivís cuando dejas de resistirte. Cuando te permitís sentir lo que hay, el cuerpo se afloja. Y recién desde ahí, desde esa aceptación cruda, es donde podés empezar a moverte. Pero primero hay que estar. No te apures. No te castigues por no tener las respuestas claras en este momento de tu vida. Estar confundido también es parte del camino. La incomodidad no siempre es una señal de que estás en el lugar equivocado. Muchas veces es la única prueba que tenés de que estás viviendo algo real.
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4: Hay un ejercicio de honestidad brutal que me gusta proponer en el consultorio. ¿Y sabes qué? Te lo voy a proponer ahora, para que lo mires, ahora, así, ¿dónde estás? Agarrá la última semana de tu vida. Quiero que la repases mentalmente. Mirá la cantidad de explicaciones que diste, las que te diste a vos mismo. Analizaste el pasado, buscaste culpables, pensaste en 3 escenarios posibles para el futuro. Pensamos. Claro que pensamos un montón. ¿Y saben por qué? Porque pensar es la forma más sofisticada que tenemos de no sentir. Creemos que si le encontramos una explicación lógica a lo que nos duele, el dolor va a dejar de pinchar. Es una trampa mental perfecta. Nos armamos un personaje analítico que lo entiende todo, que lo procesa todo, pero que no habita nada. Hacemos de nuestra propia vida una tesis universitaria. Y mientras teorizamos sobre la crisis, nuestra angustia sigue intacta, congelada en el mismo lugar. Y ahí es donde se nos escapa la responsabilidad emocional. Porque responsabilidad emocional no es entender nuestra herida. Es tener el coraje de bajarte de la cabeza, dejar de buscar el por qué me pasa esto y empezar a registrar el qué me está pasando ahora. Hagamos un corte mental acá. Deja de armar la estrategia para resolver el problema de mañana. Deja de ensayar en tu mente la conversación que vas a tener la semana que viene. Frena. Mírate en este instante. Destrabar laberinto mental en el que te metiste para defenderte. Sácale los reproches al otro. Sácale la culpa a tu pasado. ¿Qué te queda cuando le sacas el ruido a tu problema? Queda un hecho crudo, inevitable. Queda una pérdida, una distancia, un cuerpo que se cansa, una etapa que se cae a pedazos. Entonces nos queda la incertidumbre. Permanecer en el presente no es una técnica de relajación. Es una decisión ética con uno mismo. Es el acto de madurez de decir, esto está pasando. No lo puedo acelerar, no lo puedo maquillar, no lo puedo arreglar con un pensamiento inteligente. Me toca transitarlo. Y transitarlo no tiene nada que ver con la idea romántica de superar los obstáculos. Transitarlo es muchas veces andar a ciegas. Es convivir con la duda de un martes a la tarde mientras trabajás, mientras haces las compras, mientras vivís. Porque nos compramos ese discurso de que para avanzar primero hay que estar sanos, aliviados, resueltos. Y la verdad es que la mayoría de las veces caminamos heridos, Caminamos con preguntas que no tienen respuesta hoy, ni la van a tener el mes que viene. Mira tus propios procesos. Mira las decisiones más importantes que tomaste en tu vida. Decime, ¿las tomaste desde una certeza absoluta? ¿Estando cómodo, relajado y en un panorama claro? Estoy segura que no. Seguramente decidiste con miedo, con el miedo respirándote en la nuca. Seguramente cambiaste de rumbo cuando el suelo se te movía. Avanzamos en la incomodidad, no cuando la incomodidad se termina. Avanzamos con ella. Pero nos da pánico quedarnos ahí, porque asociamos al vacío con el fracaso. Si no sé qué responder, fracasé. Si el vínculo se enfrió y no sé cómo arreglarlo, también fracasé. Si me siento triste y no puedo explicar por qué algo que estoy haciendo mal, también siento que fracasé. ¡Wow! ¡Qué mochila pesada que nos pusimos encima! ¡Qué exigencia tan cruel la de tener que ser inmunes a todo lo que nos pasa! Desarmemos otra mentira más que nos contamos para zafar. Esa idea de que si ignoramos el malestar se disuelve solo. ¡Oh, ya se me va a pasar! Mejor no lo pienso. Entonces, desconectamos los cables, apagamos las luces de alerta de nuestro propio tablero y seguimos manejando a ciegas, jurando que vamos a llegar a destino ilesos. Vivimos en un simulacro de paz, pero el cuerpo acusa el impacto. El síntoma aparece, el insomnio aparece, la irritabilidad con la gente que menos la merece aparece. Y esa es la factura que nos cobra la desconexión. La energía que usás para tapar lo que sentís es la misma energía que te falta para vivir. Por eso cuando te hablo de responsabilidad emocional con vos mismo, te hablo de economía básica del alma. ¿Cuánto te cuesta sostener el personaje que no sufre? ¿Cuánto te cuesta la actuación diaria de que tenés todo bajo control? No te estoy invitando a que te regodees en el dolor. No, no se trata de hacer del sufrimiento un destino. Se trata de entender que la única manera de salir de una experiencia es cruzándola. No hay desvíos, no hay túneles por debajo. Para llegar al otro lado hay que pisar el barro. Y el barro es frío, es denso, te ensucia las manos, te enlentece el paso. Pero también es real. Y en un mundo lleno de plástico, de filtros y de vidas simuladas, en una pantalla, tocar lo real, aunque duela, es lo único que nos devuelve la cordura. Es lo único que nos vuelve a conectar con quienes somos de verdad. Por eso, la próxima vez que la incomodidad te asalte en medio de la noche como me pasó a mí la otra vez, o cuando entres a tu casa y el silencio te pese demasiado, inténtalo, solo inténtalo. No prendas la televisión enseguida. Intenta no agarrar el teléfono para ver qué hace el resto. Quédate. Quédate con esa incomodidad ahí un minuto, solo un minuto. Hacé la prueba de no huir de vos. Mira ese miedo a la cara, mira esa tristeza. Deja que el cuerpo registre lo que hay, sin juzgarlo, sin decirle que tendrías que ser más fuerte o más inteligente o más resuelto. Mírate con la misma ternura con la que mirarías a alguien que querés mucho y que la está pasando mal. Porque seamos sinceros, a un amigo que sufre no vas y le exigís una solución en 5 minutos. No le decís, che, apúrate, dale, deja de llorar, que me estás poniendo incómodo. No lo apurás. La realidad es que lo abrazás, te quedás al lado y sostenés el silencio. Entonces, ¿por qué nos cuesta tanto hacer eso con nosotros mismos? ¿Por qué somos nuestros jueces más despiadados cuando estamos tan vulnerables? Recuperar la presencia es empezar a tratarnos bien en el peor momento. Es darnos ese permiso de ser humanos. Es entender que no tenés que poder con todo hoy. Que podemos estar confundidos. Que puedo estar asustada. Que puedo necesitar parar y bajarme del mundo un rato. ¿Y sabes qué? No va a pasar nada. Porque el mundo va a seguir girando igual. Acompañarnos en la incomodidad es el acto de amor propio más revolucionario que existe hoy, porque exige que nos bajemos de esta rueda de la productividad, del éxito y de esta felicidad obligatoria. Exige plantarse acá y ahora, con lo que hay, con lo que somos. Aunque lo que haya hoy sea un montón de preguntas y ninguna certeza. Mientras decía todo esto, se me vino la escena de una película animada que seguramente ustedes vieron. Hablo de la película Intensamente. Hay un momento donde uno de los personajes, ese elefante de algodón de azúcar, ¿se acuerdan de Bing Bong? Que pierde lo que más quiere en el mundo. Y entonces se sienta a llorar en el piso, devastado. Y ahí aparece el personaje de Alegría, que Alegría representa exactamente a nuestra sociedad actual. Y entonces empieza a hacer piruetas, le hace chistes, le dice que no piense en eso, intenta tironearlo para sacarlo rápido de la angustia. Le exige que esté bien. Y el elefante no puede, sigue paralizado. Y entonces se acerca a Tristeza, que no intenta animarlo. No le da un discurso motivacional. Simplemente se sienta al lado, a la misma altura que él. Lo mira y le dice, lamento mucho lo que perdiste, sé que te duele. Sostiene la incomodidad de ver al otro sufrir sin intentar arreglarlo. ¿Y qué pasa? El elefante llora todo lo que necesita llorar, desahoga el pecho y a los pocos segundos él mismo se limpia las lágrimas, suspira y dice, bueno, ahora sí, ya estoy listo. Es una escena hermosa y brutal también, porque nos muestra que la única forma de vaciar la angustia es dejándola estar. Alegría intentaba usar la distracción como anestesia y lo único que lograba es estirar ese sufrimiento. Tristeza, en cambio, aplicó la verdadera responsabilidad emocional. Se quedó ahí, hizo presencia, sostuvo el momento. Nosotros pasamos la vida entera haciendo lo mismo que hizo Alegría, tironeándonos a nosotros mismos, a la gente que amamos, para salir corriendo del dolor. Gritándonos por dentro, dale, ponete bien, no llores, no pienses, salí de ahí. Che, ¿y si probamos con ser un poco más como Tristeza? ¿Qué pasa si en lugar de probar, de empujarte, perdón, para que avances, te sentás un rato al lado de tu propio dolor? Es difícil hacerlo, ya lo sé. Porque ahí afuera hay toda una industria que te dice lo contrario. Vivimos obsesionados con el éxito económico, con el éxito vincular, con el emocional. Parece que estar bien es una obligación. Nos venden la idea de que si estás triste es porque no estás pensando lo suficientemente en positivo. Que si tenés ansiedad es porque te falta meditar más o tomar algún té en específico. Que si un vínculo te duele, tenés que soltar inmediatamente. Porque lo que te hace daño no te pertenece. Te llenan de imperativos, de cosas que tenés que hacer. Y en esa carrera loca por alcanzar el bienestar obligatorio, nos vamos desconectando de lo real. Nos exigimos una felicidad de cotillón, una foto de red social. Una felicidad que no tiene arrugas, que no tiene días grises, que no tiene dudas. ¿Y qué pasa cuando la vida real te golpea la puerta? Porque la vida real, la de carne y hueso, trae pérdidas, trae enfermedades, trae desengaños, trae momentos donde mirás el techo a las 3 de la mañana y decís, ¿y ahora qué carajo hago? Cuando nos pasa eso, pensamos que somos los únicos que no podemos con la vida. Miramos para el costado y parece que todo el mundo la tiene clara menos vos. Y no es verdad. Es una gran mentira colectiva. A todos nos pasa. A todos nos aprieta el zapato en algún momento. El tema es qué hacemos con eso que nos pasa. Si lo usamos como un trampolín para salir corriendo a consumir algo que nos tape el vacío, o si tenemos la madurez de decir, esto también soy yo hoy. Hablemos de ese aquí y ahora, esa frase que tanto repetimos. Estar en el aquí y ahora es bancarte el presente que te toca, aunque ese presente sea incómodo. Si hoy estás transitando un duelo, tu aquí y ahora es la tristeza. Si hoy tenés que tomar una decisión difícil, tu aquí y ahora es la incertidumbre. Hacer lugar a lo que hay es el único camino para que el alma no se agote. Pensalo de este modo. ¿Cuánto de tu energía de hoy se te va en disimular? ¿En poner cara de no pasa nada cuando vas a trabajar? ¿O en decirle a tus amigos que está todo bien cuando te preguntan cómo estás? En sostener una estructura que por dentro tuyo ya se rompió. Ese es el verdadero desgaste que tenemos. No nos agota en realidad la emoción. Nos agota la careta para sostener todo eso.
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